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Don David Mesa, para usted también. Está por ahí en el recinto bailable.

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Ahí estamos. Muy buenos días, amigos, amigas. Ya estamos aquí contigo. Hoy martes 14 de julio. Comenzando la mañana con ese ritmo. Un ritmo que se está haciendo, pero que muy, muy popular. Y decimos, ¿por qué será? ¿No será porque les acompaña y les da esa energía que necesitamos nada más comenzar la mañana? Creo que la gran mayoría de todos nosotros pedimos un ritmo así precisamente por lo mismo, ¿verdad? Y es que el digi digi digi, hey, está haciéndose muy popular. De hecho, bueno, pues yo creo que es uno de los temas que más está utilizando precisamente en zumba, en aerobic, en muchos ejercicios, inclusive yo creo que está plagadito el YouTube, está plagadito de movimientos y de iniciación al ejercicio. Es uno de los temas que más en un momento dado está causando furor precisamente para poder mover nuestro cuerpo. Así que, ¿qué te parece si tú también empiezas a moverlo conmigo? ¿Sí? ¿Te atreves? ¿Sí? Bueno, ya sabes que estés como estés, donde estés, y en silla, sentada, sentado, o bien de pie, o bien caminando, o bien haciendo ejercicio, esto, este tema te va a ayudar. Así que venga, moviendo piernas, moviendo brazos y a comenzar el digi digi digi hoy, precisamente martes 14 de julio. De momento, un día más. Vamos ya. Hey.

0: Bye, bye.
1: Bueno, yo espero que todos los que están ahora mismo al otro lado escuchando se sientan con esta energía que al menos hemos intentado transmitirte. ¿Hay otro más? ¡Oh! ¡Ey! ¡Vamos! ¡Hombre! Venga, vamos a ver, quieren que sigamos, Quieren que sigamos. Ahora mismo tengo puesto aquí directamente lo que es el mira, una tabla de ejercicios, como que no. Yo ahora no me voy a poner, no puedo porque estoy sentada y no puedo entrar ahora mismo con... La verdad que es una pasada, te lo digo, ¿Cómo cuadran directamente los movimientos con el ritmo de la música? Es una pasada. Te ayuda un montón,

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1: Bueno, pues dejamos el digue, digue, digue, digue, digue, digue. Ay, y nos vamos ya con unos consejitos. Ya sabes que tú puedes continuar, ¿eh? No te preocupes porque perfectamente puedes seguir escuchando música, puedes seguir haciendo ejercicios, eso sí, con Radio Tinamar Canarias, ¿eh? Que no me entere de lo contrario, ¿vale? Bueno, pues para toda esta gente que por supuesto está labrando la tierra, que sabemos que hay muchísimas personas que están, bueno, pues desde muy primeras horas de la mañana, desde luego, también aprovechando esta frescura que estamos teniendo en nuestras medianías, pues para trabajar la tierra, y porque luego ya saben que a partir de la mediodía, bueno, pues empieza a calentar un poquito y no es recomendable tampoco, aunque esto ya se hace bastante frescura, pero no recomendable, ¿vale? Luego también, por supuesto, mandar un saludo muy fuerte a toda la gran gente que se dedica a limpiar esos terrenos, que sabemos que es muy importante mantener todos los terrenos limpios, los alrededores de las viviendas, todo eso que realmente, esos rastrojos, eso que produce tanto daño cuando no se lleva a cabo, bueno, pues todo eso es necesario llevarlo y hacerlo, ¿vale? Así que, hombre, no se me puede olvidar para todos los ganaderos. He hablado agricultores, ganaderos. Hoy tampoco se me olvida, por supuesto, esas personas que son conductores y que nos llevan a cualquier sector, aunque nos... Hablo de las guaguas, de los camioneros, toda esa gente que trabaja precisamente ahí, los que trabajan en una construcción, mantenimiento de carreteras, todo, para todo el mundo en general, los que están en sus casas, los que están trabajando ya a pie del cañón, en las empresas... A todos y cada una de las personas, sin olvidarme de ni una, porque yo quiero que todas y cada una de las personas que escuchan Radio Tinamar, y esperemos que sean muchas y que más se vayan añadiendo, espero de verdad y de corazón que tengáis una mañana y, por supuesto, si os acompañamos desde aquí, mejor que mejor, porque nos sentimos también acompañados por todos vosotros, no lo olvidéis. Bueno, pues la música, por supuesto, que va a seguir avanzando, pero también esos consejitos que son muy importantes precisamente para que podamos seguir estando aquí contigo. No lo olvidéis, ¿vale? Esto es como una cadena que no hay que romper, ¿de acuerdo? Venga, unos consejos y regreso enseguida contigo aquí en Radio Tinamar Canarias. No lo olvides.
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Bueno, pues estamos con la música. Queríamos componer musiquita para que ustedes terminaran de hacer los ejercicios. Mientras también, por supuesto, realizábamos por ahí otra cosita que teníamos pendiente, que ya se ha realizado, que ya se ha hecho, que ya se ha compuesto. Y todo lo que significa hacer o deshacer no está así de claro. Bueno, vamos a seguir avanzando, como bien les decía, y vamos a hacerlo directamente. Pues a ver a quién tenemos que felicitar hoy. ¿Hoy es tu santo? ¿Sí? Bueno, vamos a ver si realmente es tu santo. Vamos a comprobar el santoral para el día de hoy. A ver a quién tenemos que felicitar.

0: Bueno, pues al parecer, según el santoral que tengo por aquí, católico, nos dice que hoy es el santo de San Camilo de Lelis. Prevístelo precisamente que nació cerca de Teano, en la región italiana de los Abruzos, y desde la adolescencia siguió la carrera militar y se dejó arrastrar por los vicios propios de una juventud alegre y despreocupada, pero convertido de su mala vida, se entregó al cuidado de los enfermos en los hospitales de los incurables, a los que servía como el mismo Cristo ordenó sacerdote, puso en Roma los fundamentos de la orden de clérigos regulares ministros de los enfermos. San Camilo de Lelis fue, bueno, pues un sacerdote italiano que vivió entre los siglos XVI y XVII y fundó la Orden de los Camilos, dedicada a asistir a los enfermos. Hijo de militar, ingresó en el ejército y realizó múltiples acciones en el Mediterráneo. Sin embargo, acabaría dejando el servicio militar para dedicarse a la ayuda de los enfermos. Durante un viaje al convento de San Giovanni Rotondo, en 1575, Camilo decidió unir, bueno, por la disciplina del soldado a la caridad cristiana, dando vida, bueno, pues a los ministros de los enfermos. Su figura está gráficamente vinculada a la Cruz Roja que él logra llevar cosida sobre el hábito religioso con la autorización del Papa Sixto V el 20 de junio de 1586. Bueno, pues el santo que podemos decir, tenemos el San Camilo de Lelis, San Octaviano, Vicente o Madaljario de Soignies, Marcello, Erosnata, Tuscana, Angelina de Marciano, Gaspar de Bono, Francisco Solano, Langhorne, Hebre, Miguel, Juan y Wans Wisin. Bueno, nombres complicados los hay, ¿eh? Bueno, pues si alguna de las personas que acabo de nombrar de ustedes se llaman así, pues ya saben que se den por felicitados en el día de hoy al ser su santo. También lo hacemos extensivo para los que cumplen años, celebran su aniversario y divorcio. Y un temita que quiero yo ponerles para ustedes, que va a sonar, pero no ahora, sino en menos de un minuto, se los vamos a dedicar a todos, ¿vale? Un segundo y volvemos enseguida.
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0: Bueno, pues ¿por qué no este temita, este paso doble? Venga, pues para todo el mundo en general, venga.

Bueno, pues resulta que tengo por aquí un temita que está precioso y que quiero que lo escuchen, a ver si les gusta. Es un tema muy bonito, de un despertador precioso, flamenco, y hay una frase que a mí me encanta, que se dice, el valiente que calla, hay muchos que son valientes y que aún así se callan por precaución.

0: Vamos, ánimo a ver ese flamenquito. La música en Radio Dinamarca Canarias. Como ya ven, de todos los ritmos aquí contamos con todos los ritmos, porque todos son necesarios e importantes recordarlos para que no mueran, para que no se pierdan.
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0: la cumbia, bachata, merengue, sal, de todo, de todo. El pop, por supuesto, también.
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Bueno, ya saben que hoy precisamente vamos a disfrutar del partido Selección Española contra Francia, que estaremos precisamente, bueno, pues como bien decimos, han puesto, van a poner, mejor dicho, una pantalla gigante aquí en nuestra Vega de San Mateo en la plaza. Aquí tendremos esa pantalla gigante.

Wow, temita precioso, de verdad, ¿eh? Vamos a seguir hablando, vamos a seguir, por supuesto, escuchando música, pero música variada de todo un poquito aquí en Radio Dinamarca, Canarias, como siempre hacemos, porque lo bonito de la música es que haya variación para todos los gustos, porque cada persona es un mundo, ya lo sabéis. Entonces hay que, bueno, pues darle gusto a todas las personas, no solamente unas cuantas. Bueno, pues vamos a seguir avanzando y vamos, como no, con los sorteos que se celebraron en el día de ayer. Y contamos, bueno, pues con la Bonoloto y también la Primitiva. Vámonos con la Bonoloto, donde los números extraídos fueron los siguientes: el 21, 24, 25, 26, 41, 46, complementario 32, reintegro 5. En la Primitiva, los números extraídos fueron 6, 35, 39, 45, 46, 47, complementario 18, reintegro 6. En el código del Joker, el número del código es el siguiente, el que salió, en caso que usted haya jugado, es el siguiente: 6.240.449. Desvelamos también los sorteos que se realizaron precisamente de la 11. Ya había otra deuda anterior. Creo que ya estamos a mano. Y me pagas ahora mismo. Y tenemos, bueno, pues el cupón diario de ayer lunes, precisamente 13 de julio, premiado el número 23.785 de la serie 018. El cupón de mi día, la fecha premiada 18 de febrero de 1933, recuperan lo jugado en el trébol el 07. El triple es de la 11, su primer sorteo celebrado en el día de hoy, el número premiado 031. En el dupla, el 14, ha sido el primer sorteo que se ha realizado hoy, pues el número premiado 14. Ya saben que el Super 11 también se celebra el primer sorteo de hoy, hoy se ha celebrado hoy. El primero, ¿vale? Y son 20 números los que se extraen. De los 20, usted tiene que coincidir entre 11, 10 o 9. Si coincide los números que usted tiene con los que están aquí, premio. Bueno, pues enhorabuena, ¿eh? Enhorabuena. Espero que ustedes lo disfruten. Si les ha tocado algo.

0: Bueno, pues contigo tenía todo y lo perdí. Yo espero no perder nada, que ustedes tampoco se lo pierdan, porque hoy es el día, un día grande. Grande que en realidad vamos a vivir muchos de todos los aficionados, de las personas que vamos y que estamos siguiendo a la selección española, como también, por supuesto, se va a hacer algo muy bonito, muy, muy, muy, muy esperado por todos los atauteños. Y para eso tenemos al otro lado, y le vamos a dar los muy buenos días a Carlos Carrión. Muy buenos días.
1: Muy buenos días, Gloria, ¿qué tal?
0: Bueno, pues aquí estamos precisamente muy satisfechos con la iniciativa que precisamente desde tu concejalía de deportes, bueno, pues se va a desarrollar hoy en la Villa de Santa Brígida. Carlos, como concejal de deportes y otras áreas, ¿qué nos puedes comentar que en realidad pueda, bueno, pues interesar a la ciudadanía debido al día que se va a celebrar hoy?
1: Nada, eso, como todos sabemos, pues hoy se juega la semifinal del Mundial, de España-Francia, ese partido que todos estamos esperando con ansias. Y desde la Asociación Municipal de Deportes pues hemos querido hacer ese evento comunitario para que toda la ciudadanía de Santa Brígida y de los alrededores pueda disfrutarlo. Entonces vamos a poner una pantalla en el Parque Municipal, que van a estar con preparativos desde las 6:30. La idea es que sea un ambiente bastante familiar. Para ello hemos también puesto pues castillos hinchables, monitores, etcétera, para que, con la idea de que la gente pueda ir con la familia al completo. También habrá roscas, comida y etcétera. Y entonces nosotros encantados de esperarles, de verles esta tarde allí en el Parque Municipal, que yo creo que el ambiente va a ser maravilloso a la sombrita de los árboles, y podamos disfrutar de un gran evento deportivo.
0: ¿Significa de que las personas que acudan directamente, bueno, pues van a tener sus sillas para sentarse, siempre y cuando vayan con tiempo? Porque me imagino que habrá un tope de sillas, ¿no?, para el
1: sí,
0: público.
1: Nosotros vamos a poner 200 sillas.
0: 200 sillas, madre mía. Y también es cierto que ustedes...
1: Vamos a intentarlo.
0: Por lo que me he podido escuchar, ¿van a poner roscas para todo el mundo?
1: Sí, esa es la idea, sí.
0: ¿Pero gratis?
1: Sí.
0: No me digas.
1: Sí.
0: Oh. ¿Esto cómo va a ser? ¿Van a poner una máquina?
1: Sí, va a haber una empresa encargada con una máquina de roscas y de...
0: A ver.
1: Nubes de estas rositas.
0: Ya sé lo que me quiere. Esa máquina la he visto yo puesta en algún sector en otros momentos hace bastante tiempo, y la verdad que puedo decir que funcionaba bastante bien. Oye, una iniciativa, ¿cómo puedes decirme a mí que ha salido esa iniciativa de ustedes? Porque tengo entendido que el anterior partido no lo hicieron.
1: No, lo hemos hecho para semifinales, lo haremos para final en caso de que España pase. Ajá. Y también la gente nos lo ha pedido, la verdad que la gente nos lo ha pedido por la calle, que hagamos algo para verlo todos juntos y tal. Nos pareció buena idea y lo hicimos, pero bueno, nace también un poco del pueblo, que se ha acercado un poco diciendo que lo querían, y eso hemos hecho.
0: Efectivamente, Carlos, porque es uno de los temas que a mí me comentaron hace unos días cuando se celebró también aquí precisamente, y me dijeron eso. Dice, Santa Brígida, digo, no se preocupen, que yo tengo entendido que el concejal de deportes está por la labor de, ante todo, favorecer el deporte, y también, por supuesto, que ustedes se mantengan y que estén contentos. Y oye, yo creo que estás cumpliendo, porque...
1: Pues nada, muchas gracias. Sí, un poco esa es la idea al final. Pues gobernamos para la gente, tomamos decisiones para que la gente esté satisfecha con lo que se hace. Y bueno, eso es lo que estamos intentando.
0: Sabemos que la labor que está realizando, al menos por lo que se nos está comentando, al menos a mi persona se me ha comentado, que tienes una iniciativa muy buena para el tema de los jóvenes y para el deporte, porque la semana próxima se te va a entrevistar, porque queremos que profundices un poco más en esto que realmente favorece mucho a la juventud. Porque creo que es una de las formas, Carlos, de retirarles de otros temas que realmente hoy en día, por desgracia, están implicando mucho, como son las pantallas digitales, y que en realidad nos enseña, ¿no? Pero nos retira de otros temas que realmente son fundamentales para que nuestro cuerpo, nuestra mente, pues estén mucho mejor.
1: Sí, al final para nosotros es esencial la promoción de la práctica deportiva y de la actividad física en general. Pasar una tarde por el Polideportivo de Santa Brígida es darse cuenta de la cantidad de deportistas menores de 18 años que nosotros tenemos, que todos los días acuden a sus actividades, y por suerte tenemos un municipio con muchas alternativas, ¿no? Desde fútbol sala, patinaje, gimnasia rítmica, baloncesto, judo, karate. Tenemos muchísimas alternativas a lo largo y ancho de nuestras instalaciones deportivas y la verdad que yo creo que tenemos que estar muy orgullosos y también demuestra un poco el buen trabajo que se ha venido haciendo desde las concejalías de deportes en anteriores legislaturas y también desde los clubes municipales, que al final son los que ponen su tiempo y su vida al servicio para que el servicio se preste y para que día a día se abran esas canchas y siempre los padres encuentren un monitor con el que o un entrenador con el que dejar a sus hijos. Y yo creo que bueno, que hay que agradecérselo también a los clubes de la Villa de Santa Villa, que como te decía, son muchos. Ahora mismo estamos hablando de 8 clubes inscritos en nuestras instalaciones que practican actividad física deportiva todos los días de la semana.
0: Lo que sí me llamó la atención, Carlos, y yo sé que te vas a bueno, pues expandir un poquito más en la semana próxima, pero me gustaría, ¿cómo fue el tema de extraer al exterior el equipamiento deportivo? Porque cuando yo he estado por ahí, me quedé un poco así sorprendida que en la misma calle, o sea, lo que es en los laterales del club,
1: Del
0: el
1: polideportivo.
0: polideportivo, bueno, pues haya, bueno, pues maquinaria también y haya, bueno, pues unas instalaciones que realmente al aire libre, pues, ¿qué quieres que te diga? Pues como que yo la primera vez que lo había visto.
1: Sí, a ver, la verdad es que para nosotros quizá lo fácil hubiese sido, que es lo que hacen la mayoría de las instalaciones, pues si hay obras cerramos y cerramos al completo, pues y nosotros siempre hemos intentado buscar alternativas para que la gente pueda seguir practicando deporte en el momento en el que nosotros hemos estado en obras. Entonces empezamos en las obras del gimnasio, hace ya prácticamente 1 mes y medio, 2 meses, y lo que aprovechamos fue ese inicio de obra para llevar toda la maquinaria del gimnasio y hacer un gimnasio al exterior. Entonces compramos una carpa grande y tenemos toda la instalación al exterior pero bajo techo. Y la verdad que está siendo un éxito. Yo creo que a la gente le va a costar acostumbrarse a venir hacia adentro, a cuando tengamos el gimnasio finalizado. Y estamos viendo las opciones de dejar las dos instalaciones, tanto la exterior como la interior. Entonces vamos a ver cómo vamos avanzando y hasta qué medida podemos mantener los dos espacios. Pero bueno, yo creo que a la gente le ha gustado y sobre todo que ha valorado el esfuerzo, ¿no? El esfuerzo de todos los trabajadores de la Sociedad Municipal de Deportes. De un 1 de mayo, Día del Trabajador, con la instalación cerrada, ir a hacer todo ese traslado de maquinaria para que al día siguiente, el día 2, ya la gente sin interrupción del servicio pudiese seguir haciendo su actividad física y deportiva. Así que, bueno, yo creo que ese ha sido uno de los éxitos de tener todas las obras y al mismo tiempo no parar nada, y que lo fácil para nosotros hubiese sido pararlo, y lo fácil para los municipios está haciendo eso, lo vemos en otros municipios.
0: Efectivamente, no, no, sí, no, has dicho una verdad más grande que una casa. En ese sentido, normalmente cuando se hace una obra se suele paralizar todo y se cierra y adiós, muy buenas. En este caso, la iniciativa ha sido muy buena, muy, muy, muy aceptada precisamente por bastantes personas que suelen hacer deporte y que les gusta y no quieren dejarlo. En esta ocasión, Carlos, como el lunes vamos a también a tener una entrevista contigo en ese sentido y nos vas a hablar más extendidamente también en los barrios, por supuesto, porque también esos
1: Sí.
0: barrios tienen su derecho a tener sus historias, sus cosas a nivel deportivo. Los emplazamos para que el lunes a las 12 del mediodía también puedas estar aquí en los estudios y podemos abrir un poco más el abanico sobre esa concejalía tan importante que en realidad, bueno, y otras más que también estás llevando y desarrollando, la de servicios sociales, si no me equivoco también,
1: Sí, sí.
0: y alguna más, porque no te quedas calladito ni quieto, ¿eh?
1: No, no, no, no, no, no hay tiempo, no hay tiempo para estarse quieto.
0: Ya se nota que está siempre súper súper liado. Bueno, pues el evento de hoy importante en el parque, ¿no? Si no me equivoco.
1: Sí, desde las 6:30 tendremos la previa del partido, a las 8 empieza el partido, nos vemos por ahí.
0: Efectivamente. Bueno, pues Carlos, nos citamos para esta noche ver ese encuentro, que la gente pueda tomar roscas y qué comida vais a poner, porque me imagino que como llegues a llevar mucha comida,
1: Nada,
0: se te van a disparar, ¿eh?
1: nuestra idea también es que la gente pueda ir con su comida, que pueda ir a los bares de la zona,
0: Perfecto.
1: sin problema. Entonces, bueno, allí nos vemos a pasar el rato y a disfrutar.
0: Muy bien, Carlos, pues no te quito más tiempo y te agradezco enormemente que hayas entrado en la antena para explicar esto un poquito y darme un pequeño avance y una pincelada a lo que puede ser ya el lunes en esa entrevista que se te hará mucho más larga para poder pues comentar un poquito lo que es tu área tan importante y algunas de las que llevas más que también creo que son necesarias. Pues lo dicho, un saludo y...
1: Nos vemos el lunes.
0: Nos vemos el lunes. Un saludito, sí, Carlos. Adiós, buenos días. Bueno, pues la verdad, como bien decimos siempre, siempre es agradable, ¿no?, de tratar con personas que realmente... personas primero y políticos después, siempre con tanta amabilidad, pues te atienden y te explican un poquito la iniciativa que precisamente ha sido porque la gente lo pidió también, por supuesto, y como siempre, Carlos, bueno, pues ahí al pie del cañón, pues para, ¿cómo no?, pues te piden, ahí estoy, no hay problema, vamos, venga, rápidamente, lo dicho, que disfrutemos en el día de hoy de algo tan hermoso, tan bonito como es la selección española, que vamos todas a una, amigos, amigas, ¿por qué? Porque queremos ganar. Así que se cumplan los objetivos. Y a disfrutar. Disfrutar y disfrutar. Siempre con conocimiento. Siempre con la cabeza encima de los hombros. Y sin jaleo de ningún tipo, ¿vale? Y otra cosa que también quiero decir de antemano. Por favor. Las instalaciones, aunque estén en la calle, hay que mantenerlas limpias, ¿vale? Si llevemos una bolsita, ¿vale?, para toda la porquería que, ¿vale?, la metamos en esa bolsa grande y luego hay papeleras para tirarla a la papelera. No dejemos todo tirar todo en el suelo, por favor, porque, oyes, hay que tener un cuidadito, hay que tener cuidado. Mantengamos nuestro entorno como es debido, ¿vale? Porque si no... A mí no, el otro día no me gustó mucho lo que se hizo aquí, la verdad, porque sinceramente está muy bien que nos llevemos nuestras cositas para picar, para comer, tal, pero luego llevemos una bolsita para dejar las sobras, las dejarlas en esa bolsa y tirarlas a la papelera. ¿Qué paso está? ¿Vale? Espero que no se molesten, tenía que decirlo, porque esta noche volveremos a estar ahí, precisamente, viendo en conjunto con todas las personas que quieran acudir, cómo no, a nuestra selección española contra Francia. Ahí vamos. Venga, ahí vamos.

0: Bueno, pues seguimos avanzando y vamos ya directamente unos consejitos y regresamos enseguida aquí contigo en Radio Dinamarca Canarias en un día súper, súper, súper, súper especial. Claro, claro que es especial, todos los días son especiales, pero hoy, ¡aupa! Nos vamos con la España, nos vamos con la selección a disfrutar en el día de hoy. Por la tarde, ya sabéis, también aquí en la Vega de San Mateo, se va a poner ahí una pantalla, la cual, bueno, pues vamos a disfrutar, ¿eh? Como la semana pasada, claro que yo creo que sí, ¿eh?
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0: 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Bueno, pues ya estamos de vuelta después de estos consejitos y seguimos avanzando en la mañana, mañanas de verano, las cuales Radio Dinamarca acompaña con música flamenquita. y de todo tipo, porque aquí ya sabéis que escuchamos música de todo, de todos los ritmos y también, cómo no, de todos los tiempos. 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

Bueno, pues seguimos, sí, seguimos avanzando. La música, por supuesto, que no nos falta, porque ya sabe usted que es necesaria, y más si estamos en verano, veranito. Y vamos con una pincelada a la información el día de hoy, donde precisamente los tres escenarios de la tasa de basura de Las Palmas, que están teniendo dolores de cabeza a mucha gente, tras la anulación, al parecer, del recurso a la espera. Bueno, pues los contribuyentes pueden presentar un recurso de reposición para solicitar la anulación o la nulidad de la liquidación o la devolución del pago, o pueden seguir el procedimiento tributario del ayuntamiento, si el ayuntamiento, bueno, pues recurre. Y es que, bueno, pues como bien decimos sobre este tema, al parecer, mientras el Ayuntamiento de Las Palmas de nuestra isla de Gran Canaria analiza el alcance de la sentencia que ha anulado la tasa de basura en la ciudad, la ciudadanía ha comenzado ya a presentar reclamaciones contra este nuevo tributo que imponía un pago de 149,33 euros a los propietarios de viviendas habituales, de 108,45 euros para las casas vacías y de entre 131,69 y 403 euros para las viviendas vacacionales. Bueno, al parecer los abogados consultados por este periódico, por el medio de prensa escrita como es el Canarias 7, pues señalaron que la sentencia del Tribunal Superior de Justicia de Canarias, bueno, pues abre la puerta a la presentación de recursos de reposición frente a la liquidación individual de la tasa por la prestación del servicio de recogida, transporte y tratamiento de residuos, con el fin de que deje sin efecto la obligación de abono. El recurso, pues, debería identificar la liquidación a través del número de identificación del código del expediente y del número de resolución, incluida la fecha. Además, la petición debe incluir las referencias al inmueble en cuestión, tanto la dirección como la de referencia catastral, y se debe desglosar la deuda entre la cuota básica y la de generación. Bueno, pues ya han escuchado ustedes, mientras que la ciudadanía, bueno, pues precisamente sus quejas fueron escuchadas por el tribunal y al mismo tiempo, bueno, pues seguramente preparando documentación para que les sea devuelto la diferencia entre lo pago básico a lo extraordinario. Madre mía, es que ojo, eso es una pasada.

Bueno, pues a lo que estamos más o menos viendo cada día en un momento dado, un día sí, otro también, en algunas ocasiones, pues tenemos, como bien ya saben ustedes, pues algún pequeño accidente que ocurrió en el día de hoy también, en la Gran Canaria 1, norte, por la zona sentido norte, tras el reventón precisamente de la goma de un camión en la Vega de San José. La verdad que estuvieron bastante tiempo con unas colas kilométricas, la verdad se ha dicha, y bueno, lo importante, que es lo importante, es que no hubo lamentar ni heridos ni nada, solamente bueno, pues fue un tema de un reventón de la goma de un camión y bueno, pues eso conllevó que pues hubiera una retención pues bastante bastante importante desde la zona del hospital materno infantil. Así que precisamente ya se retiró todo, por lo que ya estoy comprobando por aquí, está todo ya circulando como es debido, lo cual bueno, pues eso ya nos consuela un poco.

Y al parecer otra, una batallita más, sí, una batalla de gallo contra la administración. Al parecer el bienestar animal, según se dice, una vecina de Miller Bajo denuncia las condiciones en las que vive un gallo en la azotea de un edificio. La verdad que es increíble esto. Sinceramente, es algo bueno, pues, que no... No sé, pero bueno, un gallo. Pues no te digo nada cómo empieza a calcarear yo aquí. ¿Quiere que? A las 4 o las 5 de la mañana. Los vecinos deben de estar. Porque los de aquí, de la zona de campo, nosotros estamos... A mí no me importa, vamos, yo encantada, por supuesto. De hecho, yo teníamos uno de los gallos, incluso me regalaron uno. Y yo se lo di a mi vecina Consoli, Fermín. Y oye, me encantaba escuchar lo que quieren que les diga. Es lo más bonito de un pueblo, leña. Aquí estará diciendo, ¿eh? Anda, que tú también. ¿Qué quieres? Bueno, vamos a ir donde con esta historia. A ver, al parecer existe una disputa entre una vecina del barrio del Miller Bajo y las administraciones públicas. Y el motivo, bueno, pues es un gallo que se encuentra en condiciones mediocres, al parecer en una caja de cartón ubicada en la azotea de un edificio. Según denuncia una vecina de la azotea, cuentan con que el ave lleva más de un mes en una azotea de un edificio de 4 plantas. La señora ha llamado a Seprona y no me han hecho caso. Dice que también asegura haber hablado con personal del ayuntamiento y recibió caso omiso. Afirma que cuando reciben su llamada se limitan a delegarla con protección animal del consistorio capitalino, pero casualmente no pueden intervenir al tratarse de una propiedad privada. No sabes, no te imaginas que esperaba ansiosa el día de... Ya saben que la burocracia es así. Uno mandan a otro, el otro mandan al otro, y al final, sinceramente, es que se termina pues por aburrimiento y dicen que le den morcillas y ya está. Ay, Dios mío, querido, esto no... Vamos, que no va a ningún lado. Bueno, pues también vamos con otra noticia donde la OCU certifica que el PSOE paga 43.225 euros a Leire Díez para sufragar el nacimiento de las cloacas. Esto sí que tiene colita. Madre mía, querida. Bueno, pues aparece la Guardia Civil, identifica 4 pagos canalizados mediante la empresa de Gaspar Zarrias y otros 27.225 euros transferidos a través del abogado Ismael Oliver. Bueno, pues de esta manera la canalización de los fondos habría seguido el siguiente itinerario, pudiéndose apreciar que el origen de dichos fondos habría sido el PSOE, siendo su destinatario final Leire. Esto es lo que han más o menos han hecho una cadenita, la que hay que seguirla, y al final termina siendo Leire quien recibe las perras.

Ay, Dios mío, pero ¿cuántos dinitos se nos van por los canales no debidos? Ay, Virgen del Alma. Bueno, vamos a ver. Gran Canaria confirma en sus redes la continuidad de pelos al océano y salvo. Y otra noticia también, que la verdad, cada vez que tenemos que comentar esto, se nos pone los pelos de punta, pero no por lo que pasa a esta gente, ¿no? Rescatan a 37 personas de una patera a la deriva en Lanzarote. Los socorridos, bueno, pues son varones y se encontraban en aparente buen estado. Al parecer, como bien decíamos, Salvamento Marítimo pues ha rescatado precisamente esta madrugada al este de Lanzarote a 37 hombres de origen magrebí que alertaron de que iban en una patera a la deriva después de que se averiara su motor. La alerta fue recibida a través del 112, que informó de una llamada desde la propia embarcación indicando que su motor no funcionaba. Al parecer, el helicóptero Lemier 205 de salvamento marítimo localizó la neumática al este de Lanzarote y permaneció en la zona hasta la llegada del salvamar al Nair, que completó el rescate de los ocupantes sin incidencias. Según las primeras

Bueno, pues vamos a seguir avanzando, pincelada la formación que hemos dado en la mañana de hoy. Nos vamos ya preparando la música, musiquita romántica, para acompañarnos, para, cómo no, hablarte de los signos del zodiaco.

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2: 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Bueno, pues ya estamos de vuelta aquí contigo después de estos consejitos y nos vamos ya directamente, como no, con la música más lenta, más relajada y, por supuesto, con los signos del zodiaco. Bueno, antes comentarte que hoy tenemos una sensación térmica aquí en la Vega de San Mateo. Bueno, tenemos 23 grados, pero con la sensación térmica de 25, que irá subiendo poquito a poco y gradualmente hasta las 27, 28 grados en la mediodía. Luego irá bajando a partir de las 5 de la tarde, las 6, 7, 8 más o menos, a los 22 grados, más o menos sobre las 8. O por ahí llegar a los 23 grados, luego más o menos 22, hasta llegar luego ya de madrugadita 20, 21 grados. Bueno, pues no tenemos mal día tampoco, ¿eh? Tenemos también, pues la calidad de aire, que es lo que nos importa también mucho. Pues es una razonablemente buena, ¿vale? La sensación de humedad es un 64% en la Vega de San Mateo. Bueno, pues no tenemos mal día, ¿eh? Tenemos más o menos fresquito, relajante y no mucha calor.

0: Y vámonos con los signos del zodiaco para el día de hoy, que te dice lo siguiente para ti, Aries, comenzando contigo. Te comenta que hoy es un día para canalizar tu energía de manera estratégica en el trabajo. Podrías recibir noticias de que, bueno, pues obliguen a replantear un objetivo, pero no lo veas como una derrota, sino como una mejora necesaria. En el amor, la comunicación honesta será tu mejor herramienta para fortalecer la confianza con tu pareja o alguien especial. Mantén la calma y no intentes controlar cada detalle. Tu decreto para hoy avanza o quizás con paso seguro y mente abierta para ti, Aries. No te debo nada. A Tauro le dice su signo que la estabilidad, bueno, pues que buscas en tus finanzas llegará si mantienes la disciplina y evitas gastos innecesarios esta semana. En el ámbito profesional se abre una puerta interesante gracias a tu paciencia y constancia. En cuanto a tu bienestar, busca un momento de silencio para reconectar contigo mismo, contigo misma, y olvidar el estrés acumulado. Recuerda que la salud comienza con la paz mental. Tu decreto para hoy: confío plenamente en mi capacidad de construir abundancia. Para ti hoy, Tauro. Avanzamos ya con el signo de Géminis y te dice lo siguiente. Tu mente estará muy ágil hoy, Géminis, lo que te facilitará resolver pendientes que se habían acumulado en tu escritorio. Es un excelente día para negociar o proponer ideas nuevas en tu entorno laboral. En lo personal, una conversación pendiente con una amistad cercana podría sanar viejas heridas y renovar tu energía emocional. No temas expresar lo que sientes con respeto y claridad. Tu decreto para hoy: mis palabras son puentes hacia la armonía y la comprensión. Una frase bonita, Géminis. Aprendí a salir. Continuamos con Cáncer y te dice para ti que es posible que hoy te sientas un poco más sensible de lo habitual, por lo que es vital que te rodees de personas que te brinden paz. También en el trabajo buscas delegar responsabilidades si sientes que la carga es excesiva. Pedir ayuda no es debilidad, es inteligencia. Tu hogar será tu refugio principal para recargar baterías y cuidar tu ánimo. Disfruta de una quizás cena tranquila o una lectura reparadora. Tu decreto para hoy: me permito descansar y cuidar mi espacio interior. Otra frase muy bonita, Cáncer. Y una culpa que cargar. Seguimos con el signo de Leo y te dice que el brillo que proyectas hoy llamará la atención de quienes te rodean, lo cual te abrirá puertas interesantes en el ámbito social y profesional. Aprovecha esta influencia positiva para liderar proyectos o inspirar a otros con su entusiasmo natural. En el amor, bueno, pues es un gran día para demostrar tu afecto con gestos creativos que sorprendan quizás a esa persona especial. Mantén los pies en la tierra y sigue avanzando. Tu decreto para hoy, fíjate esa frase: mi luz es una fuerza que construye bienestar para todos. Leo, también muy bonita frase, Leo. Continuamos y nos vamos con el signo de Virgo y te dice para ti, Virgo, lo siguiente. Bueno, pues tu capacidad de análisis te llevará a notar detalles que otros pasan por alto, especialmente en cuestiones de organización financiera. Aplica ese enfoque para optimizar tus recursos y planificar mejor tus próximos pasos profesionales. En la salud, tu cuerpo agradecerá una rutina más constante de movimiento, incluso una caminata de 20 minutos hará la diferencia. No te exijas perfección, basta con avanzar un poco cada día. Tu decreto para el día de hoy es el siguiente: soy capaz de organizar mi vida con orden y calma, Virgo.
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0: Seguimos con el signo de Libra. Para ti te dice que la búsqueda de equilibrio será el tema central de tu jornada, especialmente si surgen tensiones en tu entorno laboral. Trata de mantener la neutralidad y no te involucres en conflictos ajenos que no te corresponden. En el amor, un detalle sencillo con tu pareja o un ser querido será suficiente para reafirmar los vínculos afectivos que tanto valoras. Escucha más de lo que hablas y encontrarás soluciones inesperadas. Tu decreto para hoy, Libra, es: elijo la paz sobre la razón y fluyo con armonía. Muy bonita también, Libra.

Seguimos con Scorpio. Te dice lo siguiente para ti, Scorpio. Vamos. Bueno, pues es posible que hoy sientas una gran motivación para iniciar un proyecto que tenías guardado en el cajón. Confía en tu intuición, pues está muy afinada para distinguir qué oportunidades valen realmente la pena. En el dinero, mantén una gestión prudente y evita realizar compras impulsivas esta semana. Tu bienestar físico mejorará notablemente si te enfocas en una buena hidratación y descanso. Tu decreto para hoy es: transformo mis ideas en realidades sólidas con fuerza y determinación. Muy bonita también, Scorpio. Para ti, Sagitario, te dice que la curiosidad te llevará a descubrir nuevas formas de optimizar tu tiempo en el trabajo, lo que te dará un respiro muy necesario. En el plano amoroso, mantén la mente abierta a nuevas perspectivas, ya que alguien podría ofrecerte una visión distinta que enriquezca tu vida personal. Evita las discusiones innecesarias y enfoca tu energía en actividades que te apasionen y te hagan sentir libre. Tu decreto para hoy es: mi optimismo es la llave que abre caminos de éxito. Bueno, pues también muy bonita, Sagitario. Capricornio, tu signo te dice que la constancia que te caracteriza dará frutos importantes hoy en tus proyectos de largo plazo, en un buen momento para revisar, bueno, pues tus metas y ajustar los pasos necesarios para alcanzarlas con éxito. En el dinero, el ahorro hoy será tu mejor aliado para futuras inversiones. En cuanto a tu ánimo, dedica un momento al final del día para desconectarte de las pantallas y disfrutar de la tranquilidad. Tu decreto para hoy también te dice esta frase: construyo mi futuro con paciencia y paso firme. También muy bonita, Capricornio. Me seguirá doliendo. Para Acuario, su signo le comenta lo siguiente: hoy podrías sentirte inspirado para colaborar en equipo, donde tu creatividad será clave para resolver un problema complejo. No tengas miedo de proponer soluciones innovadoras, ya que tu originalidad es muy valorada en este momento. En lo personal, busca conectar con personas que compartan quizás tus mismos valores, pues esto fortalecerá tu seguridad emocional. Cuida tus horas de sueño para mantener tu vitalidad al máximo. Tu decreto para hoy es, Acuario: mi mente es libre y mis ideas aportan valor al mundo. Muy bonita también, Acuario. Finalizamos ya los signos con Piscis y te dicen que tu intuición está más aguda que nunca. Úsala para guiarte en las decisiones que debes tomar respecto a tus finanzas o tu carrera. Es un día ideal para realizar actividades creativas o artísticas que te permitan expresar tus emociones de manera saludable. En el amor, la partida será tu mejor guía para entender las necesidades de los demás sin olvidarte de las tuyas. Mantén el corazón abierto a las sorpresas positivas. Tu decreto para hoy: mi intuición me guía siempre por el camino del bienestar. Bueno, pues muy bonita también para los signos directamente de Piscis.

Bueno, pues hasta aquí llegamos precisamente con los diferentes signos del zodiaco. Y también, por supuesto, como bien cada uno de los signos se le he puesto una frase diferente, como si fuera una reflexión. Y ya está, ¿vale? Así que hasta aquí hemos llegado en la mañana de hoy, de estas mañanitas fresquitas de verano. Y os dejo ya, por supuesto, con nuestro compañero Jorge Rivero, que tomará los mandos ya de la mañana. Y por supuesto, chaval, que también estará la tertulia y demás. Así que yo, por mi parte, la que me corresponde, les digo hasta mañana. Que pasen un feliz y hermoso día. Cuídense. Y hoy nos centramos, ¿dónde? En la selección española contra Francia. Vamos a empujar todos a una, a ver si nos llevamos el triunfo. Besitos, cuídense, hasta mañana.

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¿Qué tal, amigos? Bienvenidos, bien hallados en esta mañana de martes 14 de julio 2026. Acompañándoles aquí desde el centro de nuestra isla de Gran Canaria. Y llegó el día de la semifinal. Doble semifinales. Hoy por un lado España, mañana Argentina e Inglaterra.

Y es que de la cumbre a la mar, como siempre decimos con Radio Dinamar, el saludo cordial, cariñoso, afectuoso en las mañanas de la radio, aquí en este centro de la isla con el sol, el cielo azul. Por eso yo siempre me alegro cuando te veo bien, siempre me alegro en estas mañanas de la radio, pico y pala. Yo siempre me alegro.

0: Y hay unos mensajes muy bonitos que me mandan para aquí, para una persona especial, en este día especial para esa persona, y que lógicamente quieren que lo haga llegar a través de la magia de la radio.
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0: Y es que el amor no siempre necesita grandes gestos, a veces solo necesita las palabras adecuadas. Ya sea que haya estado casado durante años, expresar lo mucho que su esposo significa para ella, mantiene viva la intimidad emocional.
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0: Dice, te veo, te agradezco y te elegí a ti. Poner tus sentimientos en un poema no se trata de que suene poético. Se trata de ser real, presente y emocionalmente abierto. Hoy celebramos el cumpleaños de mi esposo. Mi amigo, mi fiel compañero. A veces hablamos de verdades silenciosas que a menudo guardamos dentro. Y es que créeme, Jorge, no es fácil para mí expresarme, pero sí lo puedo hacer a través de la lectura. Los poemas de amor convierten en pequeños recuerdos de lo visto, querido y que seguimos queriéndonos. La poesía puede decir lo que nuestras voces a veces no pueden. Yo soy mucho charachera con la gente hablando, pero a la hora de expresarlo, y menos por la radio, se me hace muy difícil. Deja que estas palabras hablen por mí, Jorge, y que me acerquen aún más a la persona que amo y que quiero. Cada mañana que me levanto y lo veo, el hombre más guapo que yace a mi lado. Él es a quien aprecio y amo. Una bendición enviada desde lo alto del cielo. Lo amaré como lo haría una esposa fiel, y hacer todo lo que pueda por él. Se lo quiero hacer saber todos los días, que lo amo más de lo que las palabras pueden expresar. Y en nuestro hijo, que también tenemos nuestro hijo juntos, el amor por Dios que hay en cada uno. Mantenernos fuerte en nuestro amor mutuo, y el Señor nos alejará de todo mal.
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0: Créeme que se me hace difícil, pero muy fácil al mismo tiempo, porque él me lo pone fácil cada día. Mi amor, mi esposo, mi amigo, mi compañero.
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0: La vida nos acercó, aunque no vivíamos tan lejos. Estábamos casi cerca el uno del otro sin apenas conocernos. Y el destino nos ha unido para siempre, y fruto de ello, nuestro hijo Aitami y yo, Juani, para mi Víctor Marrero, el hombre que hoy cumple otro año más entre nosotros y nosotros ante él.

0: verdad.
1: Créeme, Jorge, que no es fácil. Y por eso agradezco a Radio Tinamar también todo lo que hace.
2: Para cualquier cosa, para oírla simplemente, porque le da vida a muchas personas que estén enfermas, que estén de cualquier manera. La radio ayuda mucho, la tele también, pero la radio es... Sabes que la tienes al lado... Y muchas veces hasta la tele cansa y tal. Estas personas nada más que hasta con los ojos cerrados la están oyendo. Y ya te digo que la radio da mucha vida. Y ojalá también Dios te dé muchos años para seguir ahí. Y nada, Jorge, no me enreo más. Un saludo, muchas gracias. Que venga, un abrazo, gracias.
1: Y me sigue escribiendo la esposa de Víctor Marrero, Dudaco en La Solana. En este amor fraternal, este amor mutuo, que un día como hoy quiere expresarlo ante la opinión pública, el amor verdadero.
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1: Me escribe por aquí, dice: el sonido de tu voz es como un susurro a mis oídos, puro y agradable de escuchar. El brillo de tus ojos, Víctor, son como purpurina iluminándome, mostrándome el amor verdadero. El olor de tu cuerpo me excita y me da hambre y sed de ti. Sabor tan dulce como la miel, y no es la de la montaña, es la miel de tu aroma, de tu cuerpo, tocando mi alma. Tu toque calienta como una llama ardiente. Y es que en mi corazón no me pertenece, tienes única clave de acceso tú. La vida tiene sentido gracias a ti. Nuestra unión no tiene precio, siempre es nueva, es valiosa, de hecho preciosa. La eternidad es lo que deseo para nosotros. Mi amor por ti es como el mar embravecido, tan poderoso y profundo será para siempre. A través de la tormenta, el viento y las fuertes lluvias, resistirá cualquier dolor. Nuestros corazones son tan puros y el amor tan dulce. Te quiero más con cada latido. Ay, Juani, Juani, Juani, Dios mío.

0: ponle ese tema de Carlos Rivera, Jorge, que suene alto, Jorge.
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0: Bueno, pues suena para ti, Víctor Marrero, Udaco. Por tu cumpleaños de tu esposa y tu hijo. Ahí está mi Juan.

Se me pone la piel de gallina. Para regalar. Los pelos de punta encogidos. Que brillen tu. Eso lo digo yo, ¿eh? Vendo tanto amor, ¿cómo pagarte? Le expresa a su esposo, su mujer y su hijo, ¿cómo pagarte?

0: A veces el profesional de la comunicación solo tiene que hacer un silencio. Sobran palabras con las dedicatorias, los poemas bonitos de amor y la música, que es el fiel reflejo a veces de nuestras propias vidas. Felicidades, don Víctor Marrero.
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0: Que tengas un lindo y solo llega a ti de la vida lo mejor. Don Miguel Viveros Rosal, buenos días.
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0: El café y los amigos hacen la mezcla perfecta. Buenos días, Tere Rodríguez.
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0: Los buenos días desde una playa, una foto de un paisaje precioso de la amiga Eva. Muy buenos días, Eva. Buenos días, señor Jorge. Hoy queremos felicitar a Víctor de la tienda de aceite y vinagre. Dicen que en tu tienda no solo se venden de todo, también sonrisas, buenos consejos. Tiene el don de poner aceite a los problemas y vinagre a la rutina, logrando que todo tenga sabor. Gracias por todo. Feliz cumpleaños, Víctor, en nombre de Tano y de Ángela de la Solana.

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1: Buenos días, que tu día se llene de alegría y besos. Feliz martes.
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1: Migdalia, buenos días.
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1: El padrino Pascual de Treviña Baja en La Palma, que nos dice tiempo soleado con poca nubosidad, temperatura 24,3. Humedad 74%, la nubosidad un 25%. Un abrazo, padrino Pascual, buenos días.
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1: Con alegría aquí desde Vega de San Mateo, desde Gran Canaria, Pascual, padrino.
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1: Buenos días, Jorge, un saludo para ti, para Gloria, todos los oyentes. Doña Pino Ramírez, buenos días.
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1: Hablo con el cielo por si me puedes escuchar, porque hay cosas que en silencio todavía duelen más. Daría lo que tengo por volverte a escuchar, por un minuto contigo y volverte a abrazar. Eso se lo dedico a mi abuelo Honorio, hoy hace 25 años que se fue, que fue mi otro padre. Besos al cielo de toda la familia. Vanessa Naranjo, buenos días, Vane. Hola Jorge, ¿qué tal? Qué bonito es el amor cuando es verdadero, sincero para toda la vida. Y hoy te pasa algo tan bonito que borde todas las preocupaciones. Buenos días. Davinia de las Lagunetas, buenos días. Hola, buenos días Jorge. Vamos esta noche por España. Alicia de Pino Santo, buenos días Alicia, ¿qué tal? Soñar con los ojos abiertos es vivir. Buen día. Carmen de la Lechucilla, buenos días.

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1: El amor y la amistad se alimentan de pequeños detalles. Buenos días, Anita Gil.
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1: ¡Ay, qué buena música y alegría! Buenos días, Jorge. Loli Pereira. Buenos días, Loli Pereira. ¿Qué tal?
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1: buenos días.
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1: Buenos días, Jorge, a ti y a todos los oyentes, que gané hoy España. Emi, desde el barrio de Los Chorros, aquí en Vega de San Mateo. Hola, Emi, ¿qué tal? Muy buenos días para ti también, con alegría y eso. Vamos a por España hoy. Tenemos que, entre todos, hacer fuerza. También Loli Pereira dice, a por la roja, a por la roja, Loli. Sí, sí, buenos días, con alegría.
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1: Hola, buenos días, muchas gracias, estoy emocionadísimo. Me has tocado el corazón, mil gracias, madre mía. A todos los que me han saludado y a mi hijo y a mi esposa, Juan y Víctor. Yo también me he emocionado, Víctor, con estos temas que te ha dedicado Juan.
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1: que suenan para ti.
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2: Muy buenos días, Jorge, que acabo de oír por la radio. Más bien dándole voz a un amor tan sublime en una pareja

0: Es un amor agradecido y bendecido, tanto por él entre la pareja como por sus hijos. Le doy la enhorabuena a esa pareja. Mil felicitaciones.
1: Gracias, Mari Carmen, desde Chamán.

yo que pensaba que Víctor y Juan eran más de canciones de verbena que estas canciones tan sentimentales y tan emotivas que les dedica Juan, y pues mira, me he llevado también esa grata sorpresa, ese sentimiento, ese corazón, no solo en la música de verbena, sino en otros estilos musicales también les gusta. Pico y pala.

Y es que pasito a pasito, pico y pala, la selección española se ha ido ganando las semifinales. Y eso toca esta noche. Un país entero movilizado por unos colores, por una representación de un país. Los jugadores de la selección española esta noche, una vez más, otro pasito, semifinales. Sí, estamos en semifinales.

0: Y ya el pasado viernes en la noche, el municipio de San Mateo, el Ayuntamiento de La Vega, pues hizo ese pantallón para poder disfrutar, y fue todo un éxito el pasado viernes en la noche en San Mateo. Y lo vuelve a repetir esta noche don José Denis, primer teniente alcalde del Ayuntamiento de La Vega. Muy buenos días.
1: Buenos días, Jorge, ¿qué tal?
0: Pues bien, yo no sé cómo estará usted, porque fin de semana pico y pala, entre semana pico y pala, pues habrá que recoger la pala entre unos días.
1: La pala, sí. El verano, ya el verano sabemos cómo es en San Mateo, ¿no? La fiesta de los barrios que no paran todos los fines de semana, la verdad es que es un no parar. No tenemos, creo que, ningún fin de semana libre que no sea los dos últimos de agosto. El resto siempre, siempre, siempre hay algo, o llegan a coincidir hasta tres o cuatro eventos al mismo día, a la misma hora, en distintos barrios, más los propios del casco, más estas iniciativas como las de hoy, ¿no? Pero bueno, que no se diga que no hay movimiento y que no tiene vida tanto el casco como los barrios de San Mateo, la verdad.
0: ¿Qué tal la fiesta de los indianos, que el Ayuntamiento de San Mateo pues también es uno de los organizadores importantes de este evento?
1: Pues mira, muy bien, efectivamente, desde la Consejería de Cultura que dirijo, pues con los vecinos y vecinas de Las Lagunetas, ya por segundo año con este nuevo formato, en el que un poco queremos recuperar el origen histórico de los indianos de Las Lagunetas, como era, tras esas reuniones con los cronistas y demás, y muy bien, con mucha participación, con un grupo bastante bueno de música cubana, luego pues con un poquito más de verbena, y con mucha emoción, porque la verdad que sobre todo los hijos, la familia que todavía queda de los últimos indianos que regresaron de Cuba a Las Lagunetas, pues vamos, se les caían las lágrimas, ¿no?, cuando esos actores interpretaban esas loas a la Virgen o esa carta de los indianos el día que regresan a Las Lagunetas y los recuerdan a ellos. Pues la verdad que muy emotivo y con muy buen sabor de boca, porque la verdad, si pensábamos que iba a llover, porque mira tú, el verano, pero empezó el mediodía a llover, sí es verdad que estuvo la tarde un poquillo así, con mucha bruma y un poquillo fea, pero bueno, salió para adelante y ya yo creo que con este formato que confío en que llegue para quedarse, de reivindicar algo tan histórico para San Mateo como es los indianos de Las Lagunetas, pues mimarlo, cuidarlo entre algodones para que siga viendo así todos los años.
0: Hoy ya veíamos ya un gran furgón de gran porte, un furgón grande, cargando los medicamentos para Venezuela. El primer contingente, por decirlo así, porque creo que tiene que dar otro viaje más.
1: Pues sí, mira que es un furgón, si lo viste, un furgón bastante grande, de estos enormes, y el chico, la verdad que está acostumbrado, hizo un Tetris allí, que vamos, aprovechó al máximo el espacio, y aún así que va a hacer falta otro viaje de otro furgón, porque han sido muchísimas las donaciones, afortunadamente, de esta recogida de ayuda de material médico para Venezuela. Ya salió para abajo, para la Unión Canaria Venezolana, que tiene su sede en La Paterna. Allí se guarda en la sede de la Unión Canaria Venezolana, y en cuanto se pueda reunir la logística necesaria de la donación de San Mateo con otras donaciones para llenar un container, pues saldrá lo antes posible, cuando eso ocurra, cuando se logre llenar un container, y que también la Unión Canaria Venezolana logre la financiación para pagar el container, que es algo bastante caro, a pesar de que el Ayuntamiento de San Mateo pues pone una aportación de 5.000 euros, pero no es del todo insuficiente, es mucho más caro mandar un container. Pues cuando todo eso se dé las circunstancias, saldrá para allá. Ellos estiman que como mucho en un mes y medio, y bueno, la idea es que durante el mes de septiembre, aproximadamente finales de septiembre, pudiera estar siendo distribuida esa ayuda. Por eso, siguiendo las indicaciones de las organizaciones nacionales e internacionales, se recogió ayuda que no es para la emergencia ni para en primera instancia, porque ahí están actuando los gobiernos del mundo, sino para a medio largo plazo la situación que va a continuar desgraciadamente durante mucho tiempo en Venezuela.
0: Es tal que hasta esta mañana, hasta última hora, llegando al furgón, y todavía estaba la chica de servicios sociales que está allí asignada, pues empaquetando medicinas que llegaban hasta última hora todavía.
1: Sí, la compañera que tenemos desde el área de mayores, pues la hemos puesto a echar una mano, lógicamente, al Club de Mayores, que han hecho una labor fantástica de estar recogiendo todo eso, y a ellas también la hemos puesto ahí pues para eso, para ir comprobando pues que se cumplían los requisitos de caducidad y de que ir comprobando, porque hay gente que no venía con cajas llenas, pero luego había que comprobar, ¿no?
0: Claro, claro.
1: Que lo que había dentro era lo que realmente tenemos que mandar, aunque va a pasar un doble filtro, porque la Unión Canaria Venezolana vuelve a revisar todo para mandarlo para allá, porque luego esto también no deja de ser otro país, otro gobierno, que tiene que pasar unas aduanas y unas condiciones. Por lo tanto, ellos, ya por su experiencia, independientemente de que aquí ya les hemos, pues para evitar estar transportando cosas que no era lo que pedíamos, se pasa un primer filtro, pero la Unión Canaria Venezolana tiene que volver a hacer un filtro antes de cargarlo en el container.
0: La tranquilidad más importante, que muchos vecinos dicen, ¿llegará, no llegará? ¿Va a haber una transilidad, sí? O transabilidad, donde se va a ir haciendo un seguimiento exhaustivo en este sentido, ¿no?
1: Sí, te digo, hoy llega la Unión Canaria Venezolana, veremos cómo todo eso se carga, cómo llega allá y cómo se distribuye. Que lo importante es que llegue a personas que lo necesitan en Venezuela.
0: Claro.
1: Al final, toda esa zona del país queda devastada, tanto los afectados directamente por el terremoto como el resto de la población. Entonces, oye, pues si llega, pero no es para un afectado directo del terremoto, sino que es para también gente que lo necesita, pues bienvenido sea. Sí, es verdad que las indicaciones que nosotros hemos pactado con la Unión Canaria Venezolana es que en un primer momento va a ir o se va a ofrecer a las entidades canarias, las casas y fundaciones, hogares canarios, que son asociaciones, en Venezuela. Que lo necesitan, será para ellos. Que no lo necesitan, porque afortunadamente ha llegado mucho más antes o a través del gobierno de Canarias, otras vías, irá también a través de la red que ellos tienen allí para entidades venezolanas que directamente ellos tienen la trazabilidad, como tú dices, y la certeza de que llega a personas que lo necesitan. En cualquier caso, es material, en fin, ahora mismo se está mandando en grandes cantidades de todo el planeta a Venezuela, por lo tanto lo va a usar gente que lo necesita y va a ser muy poco probable que nadie haga negocio con este tipo de cosas allí, porque entre otras cosas va a ser una gran cantidad la que llegue, por lo tanto si no hay mucha demanda, poco negocio se puede hacer, es lo que quiero decir, ¿no? Entonces, que aunque sea para medio o largo plazo, por eso era tan importante lo de la caducidad, eso va a terminar teniendo salida sin duda.
0: Y hoy llega el día grande.
2: Gritaremos con más fuerza.
0: Vamos a ponerle gana. Pon tu alma, pon tu sueño. España juega semifinales y nuevamente el Ayuntamiento de Vega de San Mateo, el área que usted dirige, y Auxio Ojeda, ponen otra pantalla supergigante a disposición de todos los que se quieran acercar. Entienda la Plaza de la Solidaridad.
1: Pues sí, sí, en la parte alta de la Plaza de la Solidaridad, ya vamos a empezar ahora con el montaje. Pues la verdad que lo del viernes fue un éxito, no esperábamos tanta gente, la verdad.
0: Sí, sorprendió muy gratamente, ¿no?
1: Sí, sí, nos quedamos un poco cortos de sillas, colocamos un centenar, pero pensábamos que entre el centenar de sillas, más las sillas y mesas que ponía la cantina del food truck de Geray, más la propia terraza de Palmetto, pues era al final como unas 200 personas sentadas, ¿no? Pues que va, y hubo gente muy que tendrá experiencia en esto, que se llevó sillas de playa, había muchísima gente en silla de playa, y luego gente joven que directamente se sentaba tranquilamente en el suelo, pero muchísima gente joven sentada en el suelo, en la parte delantera y en los laterales. Hoy hemos triplicado el aforo, ponemos 300 sillas más la pues lo propio que pone el Palmetto y la cantina de Geray. Y bueno, pues la pantalla, desde las 7 de la tarde vamos a tener ambiente musical para ir animándonos, y a las 8 el partido, que ojalá que vamos a cruzar dedos, que pasemos a la final y tengamos que estar otra vez hablando contigo, porque el domingo volvamos a repetir iniciativas.
0: Será una auténtica locura de pasar España, que confiamos todos en ello. Será una auténtica locura esta noche y durante toda la semana, un revulsivo importante para este país y también la economía, que no deja de también beneficiarse cuando la gente consume, la gente sale a la calle. El otro día se quedaron hasta los food trucks y demás, creo que a media mercancía, prácticamente algunos de los temas de
2: de alimentación y bebidas, pues quedaron ahí reducidos porque también ellos se vieron desbordados.
1: Sí, la verdad es que te digo, no esperábamos tanta gente. Realmente, Jorge, yo creo, yo soy futbolero en la justa medida, pero bueno, soy como lo de fumador social, pues soy futbolero social, que cuando es así un evento importante, sí me gusta seguirlo, ¿no? Y por lo que tengo entendido, aunque hoy es la semifinal, realmente hoy viene a ser casi una final, porque realmente estamos hablando de se cruzan en la semifinal las dos mejores selecciones del Mundial. Tú que sí eres futbolero, lo podrás decir mejor que yo, pero un poquito que he estado escuchando muchas tertulias deportivas y demás, el España-Francia son las debería haber sido la final realmente, pero va a ser hoy como semifinal. Entonces, hombre, no es fácil, parece que la cosa yo creo que va a estar complicada, pero emocionante, ¿no?
2: Nada fácil, pero bueno, eso es lo que tienen las semifinales y lógicamente dos grandes potencias importantes que van a enfrentarse. Es decir, aquí las apuestas yo creo que van al 50-50, aunque los que somos españoles van al 99 y los franceses irán a su 99, ¿no? Porque es la otra parte. Entonces
1: vienen un poquito, vendrán un poco subiditos porque hoy es 14 de julio, que es su fiesta nacional. Entonces, pues claro, pues intentarán celebrarlo por todo alto, pero vamos a ver si yo tengo mucha confianza en este equipo, lo que he visto en este Mundial, y yo creo que sí que se puede llegar a la final, vamos a ver.
2: A partir de las 7 de la tarde, animación, música, ambiente, post-partido. La previa al partido y luego el postpartido. Si España gana, pues el postpartido se alargará hasta que la gente quiera. La Plaza de la Solidaridad, en la parte alta, como se hizo ya el viernes pasado, entiendo.
1: Sí, sí, en la parte alta, porque bueno,
2: más pues, coqueto, más acogedor, sí.
1: Sí, porque también es donde realmente estamos celebrando los veranos de la Vega y porque también, efectivamente, tenemos ahí una plaza que realmente está dividida en dos. La de arriba, pues está mucho mejor para incluso a la restauración que está en esa zona, pues que también pueda tener su salida y que estemos todos juntos.
2: Nuestro cronista, que ahora vamos a empezar con la tertulia, Pedro Rodríguez, que viene con la camiseta de España a la tertulia. Es decir, ya hoy se ha visto gente por el pueblo ya desde primera hora con la camiseta de la selección.
1: Sí, sí, yo acabo de ver a mucha gente con la camiseta, muchas no, pero a dos o tres buenos sí que me he cruzado en el que vengo del club de mayores y en lo que baja el ayuntamiento. Y bueno, pues yo te reconozco que no la tengo, pero yo llevo una pedazo de bandera España grande que tenemos allí para cuando se mete el gol celebrarlo.
2: Ah, bueno, pues entonces pues la bandera
1: algo llevamos, la cosa, cada uno que lleve algo, no, lo que tenga, claro, banderas casi todos tenemos seguramente, pues que la gente lleve algo para animar y para celebrar, que yo confío en que sí, que no sé cómo quedará el resultado, pero algún gol España mete seguro.
2: Una apuesta, hombre, mojes un poquito, ¿cuál es el resultado deseado?
1: Yo me conformo con 1-0 para España, lo justo y necesario para pasar.
2: ¿Dónde hay que firmarlo? Y en el 91, antes de evitar el final de partido.
1: En el 90. La verdad que el otro día el 2-1 con Bélgica en el minuto 90, ¿no? Fue el 2-1. Pues ahí te quedas tú ya tranquilo de aquella manera, ¿no? Porque aquí, sobre todo en Gran Canaria, tenemos experiencia de que hasta en tiempo de descuento no hay que confiarse porque te puede... acuérdate del cordobazo, ¿no? Con la Unión Deportiva. Había en aquel ascenso terrible.
2: Recuerdo siempre a mi compañero ya, Dios lo tenga en gloria, presente, Juan Francisco Ortega, que era el que narraba el fútbol, los partidos que hacíamos del Polideportivo, dice, hasta el rabo, todos toros.
1: Efectivamente. Hay que tener cuidado hasta el último segundo, pero bueno. No sé, yo también te digo que yo confío que, vamos, que ganemos el Mundial y que pasemos hoy a la final, pero también te digo que haber llegado a la semifinal ya es para estar muy contentos de que estemos entre las cuatro mejores selecciones del mundo. O sea que ya también es...
2: ¿Ya está usted poniendo paños calientes? Si en caso que
1: No, pero que quiero decir que, oye, que es motivo también de celebración y de disfrutar el partido y de, oye, creo que se ha hecho muy buen papel y que... No sé. En fin, llegar hasta ahí en un... Bueno, yo te voy a decir que no habría nada que me gustara más que España el domingo gane en Nueva York, que es la ciudad anti-Trump, en el país de Trump. Sería darle una bofetada abierta a Donald Trump, o sea, estoy deseando que gane, así de claro te lo digo, nada más que por eso.
2: Tal cual.
1: Es una broma, es un poquito en serio, pero de broma para que la gente tampoco me diga nada, pero bueno, que sería que un país hispano gane, y con la manía que nos tiene a los españoles Donald Trump, que ganemos en su país el Mundial, la verdad es que nos quedaremos muy a gusto mucho, la verdad.
2: Y a Argentina, y que ganemos y que sea Argentina contra Argentina.
1: ¿Tú crees que pasa Argentina entre Inglaterra y Argentina? ¿Crees que pasa Argentina?
2: No lo sé, porque Argentina está también marcando en los últimos minutos, está salvándose por los pelos, no sé, está complicado también.
1: Y por los árbitros, dicen.
2: Está complicado. Vale. De momento vamos a lo nuestro, que es hoy la nuestra, la roja.
1: Sí.
2: Y ya lo saben, Plaza de la Soledad, desde las 7 de la tarde, 6 y pico ya aparcando, con tranquilidad, con relax, consumiendo algo por los lugares aledaños y preparándose para el ambiente de fútbol. Pues señor Denis, no sé si hay algo más comentar a todos los vecinos, especialmente de la comarca y de San Mateo.
1: Pues nada, que tanto vecinos como los que nos oigan en otros sitios, que se vengan a San Mateo, que estará el comercio, la restauración abierta para consumir aquí, para disfrutar, además es un día espectacular porque está soleadísimo, pero no hace calor, está maravilloso, para pasar una tarde de verano disfrutando de un partido que recordaremos mucho tiempo. Así que hay ofertas en otros sitios, pero por la experiencia que tuvimos el viernes, que nos adelantamos un poco, fuimos de los pocos que pusimos pantalla gigante en toda la isla y fue un éxito, pues San Mateo es apuesta segura, así que se venga todo el mundo a San Mateo.
2: Nosotros musicalmente seguimos empujando, haciendo fuerza con la selección española. Un abrazo, primer teniente alcalde, don José Deli.
1: Gracias, un abrazo, Jorge.
2: Buenos días. Todos somos España. Hola, buenos días. Hoy quiero felicitar al amigo Víctor, un hombre luchador, servicial, siempre al pie del cañón. Así que dale muchas felicidades de parte del equipo de Finca La Atravesada.

0: Bueno, ya están por aquí los compañeros de Tertulia. Antes hacemos un mínimo alto, las empresas también, importante la colaboración de las empresas y ya con los tertulianos.
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0: Hoy llegó el gran día de esa semifinal de la Copa del Mundo, pero también, como cada martes, llegó el gran día de la tertulia en las mañanas de la radio aquí en Radio Tinamar Canarias. Don David Miranda, buenos días.
1: Buenos días a todos los oyentes, a aquí los compañeros y a ti, Jorge.
0: Don Armando Pierre, buenos días.
2: Pues igual, buenos días a ti, a la casa, a los compañeros y también a los oyentes.
0: Don Pedro Rodríguez, buenos días.
3: Muy buenos días a todos.
0: Don José Carlos de Blasio, buenos días.
4: Buenos días a todos, con alegría.
0: Siempre con positividad, con armonía y con alegría, sí señor. Bueno, David, ¿cómo están las cosas, el ambiente? Usted que es del fútbol, usted que es futbolista, futbolero, le gusta ver el fútbol. Muchos no apostaban que España llegara a las semifinales, otros dan por hecho que va a ganar hasta el Mundial. ¿Cómo lo ve usted? Porque todo depende con el cristal que se mire.
1: Yo la verdad es que no he visto mucho este Mundial, he visto un par de partidos nada más, pero si somos sensatos, España no tiene equipo para ser campeón. Hombre, como español, ojalá gane con solvencia, pero no tiene un gran goleador, una gran figura como tienen otros equipos, tanto Francia como Argentina. De todos modos,
0: ya está corriendo el bulto un poco.
1: De
0: ¿no?
1: todos modos, tenemos uno aquí que le han dado mucha fama, pero sin embargo no lo ha demostrado en este Mundial. La figura que todo equipo debe tener, Haaland. Yo vi el otro día el partido de Noruega, no recuerdo quién era el otro, y a mí me gustó mucho Noruega.
2: Noruega e Inglaterra, viste, ¿no?
1: Creo que fue, sí, que marcó Haaland 2 goles, 0-2, creo.
2: Ah, no, eso fue cuando se clasificó.
1: Sí, pero no sé con qué equipo fue, no recuerdo ahora.
0: ¿Hungría sería o...?
1: No, era un equipo...
3: Pero David,
0: ¿Brasil?
3: Eso porque rema...
1: Brasil.
3: Eso es porque reman todos en el mismo sentido.
1: Sí. No, también de todas formas el deporte es imprevisible, porque si no, y lo bonito del fútbol es eso, que no siempre gana el mejor, dicho de esta forma, ni tampoco gana, bueno, de todos modos se ha puesto ya en cuestión desde la famosa tarjeta aquella donde intervino
2: Donald Trump
1: para... Ya ahí está poniendo en cuestión el resultado de antes de cazar el oso.
0: Ya están vendiendo la piel. Le salió mal la jugada.
2: Se llevó 4
1: y bonito, pero qué bonito fuera de que se había clasificado y que llegara a la final. Entonces ya había más que sospechar todavía, ¿no? Pero la verdad es que hay mucha gente que están diciendo ya alegremente que están favoreciendo. Vemos las tertulias de fútbol, de chiringuito este, no sé si ustedes lo siguen a veces, que dan por hecho, los madridistas sobre todo, de que el Mundial está hecho ya para que sea Argentina la que gane. Claro que juega Messi le metió unos cuantos goles al Madrid. No sé, aquí que tengo un madridista a mi lado que si opina lo mismo que otros madridistas.
0: Los madridistas estarán con Mapeo esta noche.
1: Sí, pero es que el otro día estaban enfadados con España porque eliminaron a Ronaldo, a Cristiano.
2: No, nada más, a ver. Eso, el deporte de fútbol es imprevisible. Son equipos, no son individualidades. También es verdad que cada uno tiene las suyas, pero sin el resto tampoco serían nada, por lo tanto sí, está ahí Mbappé con Francia, también está Messi con Argentina, también está Bellingham y Kane con Inglaterra, son grandes jugadores, pero que tampoco solos harían nada, por lo tanto yo creo que además en el fútbol, en un partido puede pasar de todo y cualquier cosa, no hay enemigo pequeño en el fútbol en un solo partido. Hemos visto barbaridades en el fútbol, hemos visto un equipo de segunda vez eliminar a un Real Madrid, a un Barcelona en una Copa del Rey, ¿no? Por lo tanto, el fútbol es muy grande, por eso es tan grande ese deporte, y todos los partidos hay que jugarlo hasta el final. Vamos a ver lo que pasa. Es verdad que sobre el papel podemos decir que Francia puede tener un mejor conjunto por individuales, si miramos individualidades en cada equipo, pero España es un plantel sólido como conjunto es un plantel sólido, mientras, como tú dices, es verdad que se esperaba más de algunos jugadores que no lo están demostrándolo en el campo, Pero bueno, un jugador despierta un partido en un día concreto y puede hacer barbaridades, ¿no? Porque calidad para eso tiene, ¿no? Yo creo que va a ser un partido muy disputado. También es verdad que hasta a estas semifinales llega Francia con más corchón, con haber jugado mucho mejor, con ganar los partidos con más solvencia. Y llega también Inglaterra sobre Argentina, porque Argentina ha llegado al Mundial, no siendo el último partido, creo que ganó 1-3, arrastrándose, ganando en el minuto 96, al final del partido, un golito de no sé qué y poca cosa, ¿no? Vamos a ver lo que pasa. El fútbol es fútbol y mientras no pita el final, el partido nunca se sabe lo que puede pasar.
1: A ver lo que dice el único que sabe de fútbol aquí, porque es el que tiene la camiseta de España.
3: Hay que comparar el fútbol con la gastronomía. Y a ver, compárame una tortilla española con una tortilla francesa. ¿Cuál tiene más contundencia y es mucho mejor?
1: Pero los dos llevan huevos, ¿eh? Los dos llevan huevos.
3: Pero una lleva más huevos que otra.
2: Es más fácil de comer la francesa, pero también hace más mala digestión con la española.
3: Pero bueno. Todo se andará, yo confío. España tiene un buen equipo, lo ha demostrado hasta ahora, ¿no? Francia no es manca tampoco, ¿no?
2: Pero de hecho, fíjate, Pedro, perdona que te interrumpa, a España solo le han metido un gol en todos los partidos que ha jugado. Por lo tanto, estamos hablando de lo que decíamos antes, David, que es el conjunto.
3: El conjunto
2: es muy bueno.
3: Sí.
2: Es verdad que a lo mejor las individuales que venían despertando una enorme...
1: inquietud.
2: Iba a desbordar. Una enorme expectación no ha pasado.
3: La filosofía del entrenador.
2: Pero ¿no? también es verdad que puede suceder. Los partidos son todos diferentes. Hoy se puede destapar y hacer mil cosas como la de ellos ya, que no son nuevas. En primera división ha hecho grandes partidos, ¿no? Por lo tanto.
4: La sorpresa de selecciones que nadie daba ni 3 céntimos por ellas: Cabo Verde, Egipto, el Congo. Han hecho buenos partidos y han puesto en dificultad a grandes equipos.
2: Hoy está demostrado
1: que España no le pudo ganar.
2: No solo,
1: y eso que no saben ni aparcar un avión.
2: No solo es fútbol, antes era fútbol.
1: Porque Cabo Verde no sabe aparcar un avión ni poner inyecciones.
2: No, ni para sacar.
1: Ni atracar un barco.
2: Ni para sacar coronavirus de eso, ni nada de eso. Tienes que traerlo aquí a Canarias. Yo creo que el fútbol africano ha crecido mucho porque es muy potente. Mucha velocidad, mucha fuerza, mucho empuje. Claro, y el fútbol ya no es lo que era antes, solo técnica, ¿no? El fútbol hay que tener ahora también empuje, carrera. Y
4: además están todos jugando en Europa,
2: Casi todos.
1: Y hablando de selecciones, ustedes han visto que se ha creado una polémica ahí con las declaraciones de
2: Rajoy.
1: Del exministro Rajoy, que no sé cuánto le saldrá de casa ahora por
2: decir eso.
1: Por decir eso. Pero sí es cierto, mire, nosotros en España, Rajoy se le ocurrió sacar esa foto, o decir, sí, quien dice, porque esa foto, una foto parecida ha salido publicada en diferentes memes, ¿no?, de la Francia de hace años y la de ahora, ¿no?, sí. Lo que cambia. Yo creo que se ha identificado no solo por el color, sino que es por extranjeros. Aquí no tenemos tantos agentes de color, pero extranjeros son casi todos. Lo digo con ironía y porque hay jugadores, la mayoría son del País Vasco y de Cataluña, que ellos dicen no ser españoles. De hecho, no defienden el himno, incluso están con otros países, muchos, porque yo he ido a tertulia, muchos no están con España. Y le dicen, bueno, de hecho creo que fue en una corrida de toros que salieron unas pancartas grandísimas hablando de España.
4: En Pamplona.
1: Entonces,
4: puta España.
1: Entonces usted se da cuenta que entonces ya no está representando la nacionalidad en sí.
2: De todas maneras.
1: Sí, son nacionalizados, viven en España, defienden en España.
4: Comen en
1: pero España. Lo mismo que esos que defienden. Pero lo mismo.
4: En España.
1: Pero perdón.
4: Y comen bien.
1: Pero esos mismos que defienden España, que defienden al Madrid y defienden al Barcelona, que se besan el escudo, 2 años más tarde. Ya no son ni de Madrid, ni de España, ni de nada.
4: Son todos mercenarios.
1: Por eso, en
2: todos los deportes hay mercenarios. En todos los deportes.
4: Cuando veo los besos a
2: sí, pero escudo, hasta que pero, la pero siguiente si temporada cierto, otro te pague más. Eso no.
1: Pero sí es cierto una cosa de los países a nivel futbolístico sobre todo, y que defienden el país a muerte son Brasil, Argentina, porque eso, la gente vive...
2: El fútbol ha cambiado.
1: Vive para eso, respetan su nacionalidad, su himno, la defienden. Y aquí la mitad silbamos, la otra mitad...
2: Ustedes recordarán, si son mayores como yo, el fútbol ha cambiado con la ley. Cuando primero era solo españoles, tenían que ser, bueno, españoles, y los italianos en Italia, los
1: pero, ingleses en Inglaterra. Entonces, prioridad nacional, entonces en el País Vasco viene de hace tiempo, ¿no?
2: Claro, de mucho antes. Tú imagínate que primero se empezó con aquella ley de dos comunitarios, ¿te acuerdas?
1: Sí.
2: Sí, podías fichar dos comunitarios. Luego, dos comunitarios más un extranjero.
1: Si fichabas tres, no podías jugar sino dos, que a veces se equivocaba
2: del partido. En la alineación, y si lo metía,
1: perdía el partido.
2: Bueno, al final ya abrieron la mano, y ahora de donde sea, ¿no? Pueden ser de donde sea.
4: Nadie ha dicho nada. ¿Italia ha ganado algo en este mundial?
2: Ya le han jugado el mundial.
4: Por eso
2: te lo... No, pero el bueno. Ya el por eso. Pero.
4: Pero ¿sabes por qué?
2: José Carlos, te estamos trayendo a ti aquí precisamente porque no vino Italia al mundial, para que tú sustituyeras y dieras ese toque.
4: Delantero centro. Mira, en Italia hay un grave problema. El cómo. Un equipo recién creado, el cómo. Antes de la última jornada. Jugó con 11 extranjeros. No había un solo italiano en el equipo. 11 extranjeros. Así, la selección, no, perdón, los jugadores jóvenes no tienen futuro, no tienen cancha. No están jugando. Cuando llegan a la selección, tiene que traer italianos. Si no están jugando, ¿a quién vas a poner? Hay un grave problema.
2: Pero son, José Carlos, yo creo que son generaciones, porque yo recuerdo, Italia era la mejor plantilla del mundo. La mejor plantilla del mundo y la mejor cantera del mundo. Allí salieron los grandes, mejores jugadores del mundo, estaban en Italia. Y después pasó a ser Francia, y después España. Ahora está muy de moda Inglaterra. Yo creo que son épocas donde...
4: Pero en Italia no hay recambio generacional. Hay... Fíjate que se fichan jugadores extranjeros nada más.
2: Pero y España igual, José Carlos, tú vas a cualquier equipo español y...
1: Los que tienen los dinero, el Barcelona, ¿por qué ves la cantera del Barcelona ahora que por eso aportas más jugadores a la selección? Porque estaba con que tiesos, no tenían dinero y recurrieron a la cantera. Y después a las palancas. Y ahora mismo han quedado campeón, que dicen que tienen un gran equipo. ¿Y cuántos tienen ya en cartera para el próximo año? Desde que encuentran dinero.
4: Juegan españoles.
1: Sí, pero es por la razón que se vieron obligados. Se vieron obligados porque no había dinero. Si no juegan los españoles. Ojalá jugaran siempre los españoles, aunque perdieran.
2: Es que...
1: Porque, el hablar de la nacionalidad y de dar que ahora ya está todo cosmopolita, todos los países ya están las puertas abiertas para todos sitios, la comunidad europea y todos los países, aquí vemos que entran y salen como les da la gana, sin ningún requisito, pero yo tengo más orgullo. Ustedes han oído grandes tenistas jugando, pero verdad que era un orgullo para España. Acabo de recibir un mensaje que al señor cónsul que se haga para adelante, que no se oye nada por el micro. Muchas gracias por avisar. Que quiero decir, para mí es un orgullo que sea Nadal ahora Alcaraz, que nos haya llevado, que nos representa a España. Eso lo sentimos porque es español de pura cepa. Aunque haya aquí uno que se sienta los colores, cada uno... Porque usted oye cualquier persona y cada uno dice, como en mi tierra, me aprecian muy bien, me quieren mucho, pero de los que vengan aquí, de cualquier sitio, y de aquí también van a otro sitio y supongo que hará lo mismo. Pero a mí me da más orgullo, igual que si jugara el Panadería Pulido o el Tinamar, ganara con luchadores o no ganara, participaran con gente de la cantera, que son amigos, vecinos, y sienten los colores, o los canarios que juegan a Las Palmas fueran... ¿Cuándo mejor jugaba el fútbol canario? Cuando eran de 11 canarios había 9 por lo menos. Pero ahora es al revés, que es lo que hablábamos antes.
2: Pero eso está pasando en todos sitios, porque tú fíjate, sin ir más lejos, en nuestra propia selección hay por lo menos 6 jugadores que juegan fuera. En Inglaterra, en Alemania, en Suecia. Lógicamente, a veces valoramos poco lo nuestro y desde fuera lo valoran más, que se lo llevan. Ni más lejos, al Canario. Y en el Mipino se lo llevó el Crystal Palace el otro día. Y está jugando en Inglaterra. Pedri está en los ojos de cualquier equipo europeo para llevárselo. En definitiva, aquí hay grandes jugadores. A lo mejor no los valoramos. Y cada vez que tienen... yo creo que la presión tan grande que tienen los equipos grandes como el Barcelona, el Madrid, Atlético, Valencia y tal, es la presión tan grande que tienen de ganar y de estar arriba, que no tienen la paciencia de esperar que un niño, un chaval de 18, 19 años que está despuntando un montón, pues venga. Pues fíjate tú, Nico Paz, que está en la selección argentina, es jugador del Madrid.
4: Y nació en Tenerife.
2: Y están en la selección argentina porque de padres argentinos se lo llevaron para allá y lo llamó primero a la selección argentina para jugar en Argentina antes que lo llamara a la española.
1: Aquí no es el caso, que Silva no pasó ni por la Unión Deportiva de Las Palmas.
2: Y se lo llevó el Valencia, el chiquitito, jovencito. Ahora acaban de fichar de Fuerteventura un niño con 11 años, creo. Se lo llevó el Madrid, 11 añitos. Claro. Ese niño, ¿dónde va a salir? ¿Dónde va a despuntar? Probablemente en el Madrid. ¿Terminará en el Madrid? A lo mejor no. A lo mejor después, cuando tenga 17, 18 años, se lo lleva otro equipo.
1: Salió otro en Brasil, que es regate ahí está, y le encanta, y lo trae.
2: Y no tiene posibilidades de jugar en Madrid porque lo tapa uno que viene de fuera.
4: Mire, yo les conté un caso. Había en Italia una compañía muy fuerte. Una compañía muy fuerte, se llamaba la Parmalat, que era leche, producto lácteo. Además, y financiaba a varios equipos de fútbol en Italia. Tenía a 1,000 jugadores, a menores niños, en Brasil. Les pagaba la leche a las madres para que los niños estuviesen alimentados. Porque de 1,000, uno a lo mejor salía uno que valía la pena. Y pagaba, financiaba todo el gasto que había tenido. Pero gente que invertía. Yo no sé si en España se hace eso, no lo sé. Bueno, Brasil era aquello. Hay momentos que hay zonas que son tercero y cuarto
2: los equipos, mundo, ¿no? Los equipos grandes en España todos tienen unos jugadores en el mundo entero. Y cuando aparece un chavalito despuntando mucho, se lo llevan.
4: Y la Unión Deportiva no tiene ojeadores.
2: Claro que los tiene, pero son pocos y malos. Pero supongo que los tendrá también.
1: Tienen que ir a la óptica a ver. Pues no saben detectarlo, ¿no?
4: Por ejemplo, Pedri, cuando fichó por la Unión Deportiva Las Palmas.
2: ¿No lo quería el Tenerife?
4: El Tenerife no lo quería.
2: Era flaco y tenía poca fuerza.
4: Que no tenía, no lo quería.
1: Sí. Mire, un jugador que tiene en central, que ahora está en la selección, lo que no ha jugado todavía, el Atlético de Madrid, que era catalán, y el otro día vi unas declaraciones del padre que dice que lo descartaron porque era pequeño, ahora mide unos 90 y pico y está jugando en el Atlético de central.
2: Yo te digo que...
1: Y está en la selección, no ha jugado, pero está seleccionado.
2: La fuerza del dinero, el estar en primera fila de primera división, el estar en todos los torneos europeos, te obliga a tener grandes resultados. Y puedes esperar por un chaval de 18 años que está despuntando. A lo mejor no, te tienes que traer un tío consolidado y pagarle.
1: Y perdón, a Messi no le dieron un tratamiento porque era muy pequeño.
2: Exactamente, para Messi está en la masía de que tenía 10 años.
4: Inyecciones para crecer,
2: sí.
4: Tratamientos.
2: Y fisios especiales y un preparador especial para él hasta que fue fortaleciéndose.
1: Y el que quiere estudiar, estudia porque le dan... Eso es verdad, pero que después, así, las canteras de esos clubes, hay cantidades que vienen de todo, por ejemplo, Madrid y Barcelona, que son los más que tienen... Son gente de todos los no solo de toda España, sino de extranjeros también. Y sin embargo, después, para el primer equipo, muy poquitos son los que llegan. Pero por eso, por la necesidad.
2: Porque la exigencia es
1: la necesidad.
4: Como decía la Biblia, muchos son los llamados y pocos los escogidos. ¿Es verdad o no?
1: Bueno, ya le hemos dado un repaso bueno al fútbol. Ahora...
2: Bueno, ahora, para terminar y cerrar este capítulo de fútbol, una previsión para esta noche. ¿Tú cómo crees que va a quedar?
1: Yo, 0-1, Piel de España.
2: 0-1, Piel de España. Yo creo que vamos a quedar 1-1 y vamos a jugar prórroga y penalti.
1: Yo soy como el socialista, nunca digo la verdad.
3: Yo, mal. Mi porra es 2-1 a favor de España.
4: 2-1 a favor de España.
0: 2-1 también.
3: Pues ya somos, España. Somos tres.
1: El que gane y paga la comida...
0: La semana que viene.
2: Lo que está claro, va a ser un partido de muy poquito goles.
1: Hay quien vaticina que va a haber mucho. No. Eso es relativo. Hay a veces que tú esperas los mismos partidos. Barcelona. Ah, sí. No sé por qué no viene aquí a decirlo. Me está hablando Lolo del Club de Mayores y está dando también su pronóstico, 2-0. Lo de la comida era broma, Manolo, no te estás apuntando ahora. Que me está hablando el amigo Lolo. Sí. Que no sé por qué no viene, está la silla allí esperando. No sé si cogió miedo
0: porque,
1: hoy.
0: Porque
1: si...
0: está en una terraza. No, mentira, está con el aire acondicionado en el Club de Mayores.
2: Ah, por cierto, vi antes al concejal diciendo que salían hoy todos los productos...
0: De San Mateo.
2: De San Mateo, hacia Las Palmas, ¿no? Yo quiero decir
0: hacia hacia la sede, lo que pasa es que viene un furgón enorme, pero no cabe toda la mercancía, tiene que venir el jueves. Y la reúnen, está en La Paterna, por lo visto, la sede de la organización esta de Venezuela. Tiene la sede en La Paterna, entonces ahí vuelven otra vez a clasificar. Y cuando junten un container grande, que calculan que en poco tiempo, se manda para allá.
2: Beatriz y yo también participamos, traímos el otro día
0: Yo vi una foto por ahí.
2: Un bolso con medicinas y pañales y
3: cosas. Afortunadamente así. Ya dejó de temblar Venezuela.
4: Sigue. Ayer hablaban de 4.000 y tantas réplicas.
3: No, porque sí. Lo que ha habido según la prensa también es en el Teide, en una zona por la parte de la Orotava. No,
0: y ayer en Fuerteventura.
3: No olvidemos que somos islas volcánicas.
1: Mira, perdón, que... para concluir, estoy de portavoz del presidente de...
0: Que venga aquí.
1: El presidente, otra vez, que ya tiene fotos, que ya se entregaron, No, de don Manuel Miranda. A ver si no viene aquí, porque estamos echando de menos también.
0: Es que David tiene un pinganillo, aparte de los auriculares de aquí, tiene un pinganillo en el oído que tiene conexión directa con Lolo.
1: Sí, para que ustedes vean las nuevas tecnologías. Hablando de que algunos son reacios. Aquí el amigo no se lo creía.
4: Yo no me entero de nada.
1: El otro día no se lo creía.
4: Hablando de pinganillos, ¿ustedes se han enterado los esfuerzos que están haciendo las universidades para descubrir los pinganillos y que no,
1: se copien?
4: Que no venga la respuesta ya, se la chiven desde fuera. Pero esfuerzos económicos, ¿eh?
1: De todas formas esto ha sido
0: inhibidores,
1: las nuevas tecnologías han sido un buen avance, la IA y tal, pero yo creo que nos están acomodando y haciéndonos gandules cada vez más. Sí, porque no nos obligan a estudiar, no nos obligan, cada vez lo están poniendo menos requisitos. El otro día había unas quejas ahí de una gente que se habían examinado para...
2: Y lo suspendieron todos.
1: Lo suspendieron todos, por lo visto, porque no sabían escribir, que tenían muchas faltas de ortografía y yo no sé qué. Ahora salieron unas diciendo que era mentira y demás. Pero es verdad que ya cualquiera, sin haber estudiado, tiene la facilidad de como ya todos inteligentes, el colchón inteligente, el sillón inteligente, el reloj inteligente, la gafa es inteligente.
3: Menos el cerebro.
1: Pero claro, que tú pides ayuda a cualquier persona sin capacidad, sin haber estudiado ni nada, pides ayuda, te metes en internet y enseguida... Que ojo, hay que tener mucho cuidado también a ver la fuente cuál es, porque hay fuentes que tienen el agua clarita y hay otras fuentes que vienen con el agua de alcantarillado, ¿no?
2: Todo lo de inteligencia artificial, ¿verdad?
1: Por eso quiero decir.
2: El otro día había. Sí, iba a decir eso. El otro día un juicio donde un abogado presentó jurisprudencia de 6-7 sentencias y todas eran mentiras.
4: Todo equivocado.
2: Todas eran mentiras. Y se la echaron para atrás y creo que hasta lo sancionaron.
3: Claro que por eso... antes, ¿te acuerdas? No sé si existirá todavía, un programa que se llamaba El Rincón del Vago.
1: Ah, sí, en internet, para...
3: donde tú preguntabas y te dabas todas las respuestas de todo.
1: Sí, pero es que ahora lo que se ha hecho, que es lo que están hablando de los pinganillos, los inhibidores, de todo esto, es bueno y es un avance, pero hay que tener cuidado en ese sentido, porque incluso con la IA, ¿verdad?, te falsifican que son cosas iguales, fotografía, voz, pero no de ahora, lleva bastante tiempo con eso, ¿no? Y entonces a los especialistas, a las personas que entiendan bien eso, lo podrán detectar. Pero nosotros no lo yo no lo detecto lo que está con IA o lo que no. Pero hay gente, igual que que con las fotos y con la voz te hacen grabaciones y te la copian y es exactamente la tuya y tú lo estás oyendo. Y si no, y si yo lo oí, sí. Entonces hay que tener mucho cuidado, al igual que cuando se oye en medios de comunicación, cada uno te cuenta la versión que interesa. Entonces, en ti está la inteligencia que tú tienes que tener para creer o no creer.
4: David, han falsificado la voz.
1: Que por eso, eso es lo que estoy diciendo.
4: De hijos que llaman a los padres. Papá, mamá, tengo un problema, manda una transferencia urgente a esto. Y alguno ha caído. Porque es la voz del hijo de
1: sí,
4: la
1: sí,
4: hija.
1: Sí, sí, sí, claro.
4: Que, hay que claro, tener cuidado horroroso.
1: La verdad es que sí, que ha sido un avance, pero después eso también, que damos muchas comodidades. Cualquiera antes aprendía la gente, el que no estudiaba aprendía cualquier profesión. Iba de ayudante con un albañil, con un carpintero, con un mecánico, con lo que sea, la formación profesional. ¿Lo bajaste o qué sé yo? Cualquier formación, formación profesional, ya eso está en el olvido. Ahora recurre, que le parece a lo cómodo, a YouTube, a ver cómo se hace esto, cómo se hace lo otro. Te va a un taller y ya le dice, no, esto hay que ponerlo nuevo. Ya no le enderezan un guardabarro, porque bueno, ahora son de plástico. No le arregla el coche, todo es nuevo, todo hay que ponerlo nuevo.
3: Y entonces, así desapareció la profesión de chapista.
1: De todo va a
3: desaparecer. Y van desapareciendo.
4: De todo. No te conté yo lo que me pasó a mí, que me pidieron 8.800 euros por repararme el coche en la casa oficial. 8.800. Lo saqué tranquilamente. Lo llevé a un taller, me cobraron 230 euros. Eso no es una estafa.
1: Claro, pero también es porque también tenemos que movernos, no dejarnos llevar de la primera impresión.
4: Pero de 8.800 a 230.
1: Pero por eso digo.
4: Hay una buena diferencia.
1: Pero esa diferencia, usted fue a otro sitio porque era grande la diferencia. Pero si en vez de 200 le soplan 500, había cedido.
4: Ah, también.
1: Claro.
4: Porque también hay diferencia.
1: Sí, sí, pero había cedido porque usted dice, no, no es tanto. Pero de 8.000, sí, hay diferencia, pero era una estafa. Sí. Porque si el de 200 estaba bien, el de 500 ya es una estafa. Pues no le digamos el de 8.000. Pero que si es 500, a lo mejor había cedido, habías caído en la.

0: llamo a la península y en 4 días está aquí.
1: Ni hay muchos chapistas que interesen tampoco.
2: No, ya. No hay, ya.
1: Te quitan una pieza y te la ponen nueva. Martillo, porque yo antes recuerdo que sacar una abolladura, enderezarla, calor, no sé qué, de eso no quedan muchos ya.
2: Después tenías el coche pintado por un lado. Hasta que...
3: Pero de todos modos, Armando, ya los coches tampoco vienen de chapa ninguno.
1: También es verdad que la mayoría son ya mayoría como...
3: son plástico que quitan una cosa. Antes te daban un roce en un guardabar, en un parachoque, y quitabas el parachoque o lo enderezabas un poco y tal, y estaba bien. Ahora te das un golpito y te llega el parabrisas. Todo el plástico revirado, sí.
1: Sí, está claro.
3: Es así.
2: Y hay que ver, y un poco cambiando de tema, el programa este que hay, el control de fronteras, ¿eh? ¿Cómo utilizan los narcos y todos los traficantes
1: los coches?
2: Los huecos de los coches, los sitios más inverosímiles que esconden.
0: ¿Y dónde se mete?
1: Doble chapa, doble fondo.
0: No, ¿y dónde se meten los migrantes que quieren pasar?
1: También.
0: Algo increíble.
2: Pero afortunadamente tenemos unas fuerzas de seguridad que están al loro, que
3: sí,
2: ya
3: por eso,
2: van por delante de ellos.
3: Por eso, cada momento hay que hacer una regularización, porque hay muchos que han llegado de... Pero si los vemos,
1: la verdad que son tan.
3: Dice, no, ya que están aquí, tú cuando veas que se te entra un ladrón, se te mete en tu casa, y si ya que estás aquí, siéntete y le vamos allá una cerveza, ¿no?
1: Nuestras fuerzas de seguridad del Estado son tan buenas.
0: Excelente.
1: Que Sánchez está temblando.
2: Yo creo que son de las mejores, por lo menos de Europa, de las mejores. La preparación que tienen.
0: Miren, la experiencia personal que yo tengo. En los primeros años de consulado, a cada momento se detenía algún ciudadano italiano por tráfico de drogas. Porque pensaban que aquí en Canarias había mucha elasticidad, mucha tranquilidad, mucha libertad. Desde hace 25 años para acá, detenidos por droga, muy poco. Muy poco. Italianos me refiero, jóvenes. Eso significa que la policía española
1: está funcionando.
0: Funciona.
1: Pero mira, en realidad la autonómica y las municipales, es decir, siempre habrá algún garbanzo negro, pero la mayoría son muy buenos profesionales. Viste, por decir, tú decías antes el otro día, antes, es decir, fue el accidente aquel de los
3: tarajales
1: y de la matriz, la actuación de la policía de Las Palmas fue ejemplar. Sí. 3 minutos. No, eso de él con el cuchillo y todo el mundo huyendo. Vino uno, el tío por detrás, le pegó un placaje, ¡bomba! Espera, esposa y para donde tiene que ir. Yo he visto detenciones.
3: Fue ejemplar.
1: Esperando.
3: Pero, Armando, fue ejemplar y habrá muchos que, como tú dices, son ejemplares y hay garbanzos negros. Pero, ¿qué pasa con las leyes y con la justicia? Ha permitido que se llevara un hombre por delante. Porque ese hombre tenía que haber estado en la cárcel, porque tiene también antecedentes. Ese hombre conduce montado tanto alcohol como droga, ¿no? Y si esas personas estuvieran, ¿no? Supuestamente no, que ha estado detenido. Se puede
1: de
3: todas maneras no hemos dicho quién, pero
1: lo que estamos hablando es de una actuación muy, muy, muy, muy ejemplar, porque fueron, vamos, segundo,
0: pero fueron donde
1: policías locales de Las Palmas de Gran Canaria. Igual que tengo que destacar la operación que salió el otro día en la prensa de la policía canaria: 30 detenidos en pornografía infantil.
0: Sí. Eso sí que
1: es 2 en Santa Brígida, por nombrar mi pueblo también. Por lo tanto, es ejemplaridad lo que tenemos en las fuerzas. Claro, que ahí aparecen algunos. De vez en cuando, pues sí, también es verdad. Mira, el dado este o el otro, el de más allá, ¿no?
3: Pero lo que pasa también,
1: pero bueno,
3: después, Armando, que todos lo decimos de fuera de micrófono, lo decimos mucho y mucha gente, luego aquí es un poco más comprometido, pero todos decimos y sabemos que hay detenidos, por ejemplo, con tráfico de drogas, ¿no? Todo el mundo, quien no conoce en su pueblo, sea el que sea, no conocemos gente y no lo conoce la Guardia Civil. Y la Guardia Civil, no ya la Guardia Civil, sino que los detiene, la Guardia Civil los lleva y los ve suelto otra vez a pocos días. Entonces eso va creando confianza en el delincuente y desconfianza en los que no lo son, ¿no? Porque ves que salen, hacen lo que
1: también
3: le da la gana y
1: verdad,
3: no los condena, y después te equivocas tú un día. Por ejemplo, en el exceso de velocidad te equivocas un día y te meten una clavada.
1: También es verdad que nosotros...
3: serio y responsable. Si eres

0: insolvente, si te llegan a coger, declara que eres insolvente y ni siquiera
1: también paga. Es verdad que nosotros por naturaleza somos un poco alarmistas, ¿no? Y a lo mejor vete a saber tú cuando se está haciendo una operación de esas, si es que el tío lo sabe y lo tiene suelto porque están buscando algo más grande, ¿no? Están buscando una red completa o están investigando otra cosa, y es verdad, tú lo sabes, yo lo sé, él también lo sabe, pero tiene que dejarlo ahí por una orden judicial diciendo, oye, mantengan un poco ahí, yo qué sé, sí, mil cosas,
0: sí,
1: ¿no?
0: Sí, sí, sí.
1: Pero a veces es verdad que molesta, porque tú también lo estás viendo.
0: Esa estrategia también cambia, pero cuando tú ves que sigue suelto meses, años, y sigue haciéndola, y hay menores viéndolo en sus propias casas y demás, te da que pensar, dices tú... Y después lo coge, lo detiene. Yo sé de algún caso que detuvieron la Guardia Civil, detiene cuando lo llevaban en el coche y era conocido. Y le dice al guardia: sé dónde vive y sé qué colegio que va tu hija. Entonces, ¿tú crees que los guardias también al final dirán, y este es capaz de eso?
2: Pero eso es una amenaza grave, eso se denuncia también.
0: Pero sigue suelto, ¿qué es lo que hablamos?
2: No lo sé.
0: ¿Sí? Y si lo detiene, es que, lo ve tan poco tiempo, lo ve suelto otra vez.
3: Es que pensamos en los números, en los guardias civiles, pero no pensamos en su familia, claro. Lo que sufren las mujeres, los hijos, y el riesgo que corren muchas veces.
0: A diario.
3: Porque los delincuentes no tienen en cuenta nada.
0: Lo que tienen al revés, como más para librarse, y se saben las leyes y se saben...
3: Y es un triunfo para ellos, para los delincuentes. Si
0: se la chica un guardia, para ellos es una victoria. Entonces, lo que pasa es que las leyes, eso, el respeto se ha ido perdiendo en todos los sentidos, hasta en la familia, que antes los hijos respetábamos, hombre, ni tanto ni tan caro, los hijos respetábamos a los mayores, a los padres, a los profesores, al médico,
3: David,
0: al practicante, antes no había ETS, ahora eran practicantes.
2: ¿Pero qué practicaban?
3: Lo que nos dejaban.
2: No, porque el nombre es bonito, practicante.
3: Era practicante. Hombre, de hecho, cuando yo terminé la carrera, habían tres colegios profesionales. Sí. El colegio de practicantes, el colegio de ATS y el colegio de enfermeras. Hasta que se unificó.
2: Se unificó.
3: Eran tres colegios.
2: Yo tengo en la memoria cuando venían a mi casa mis hermanos. Uh-huh. Y a mí a poner las inyecciones, venía el practicante y la jeringuilla la calentaba.
3: Servía la aguja. Sí, sí.
2: Era
3: sí,
2: de
3: sí.
2: Cristal.
3: ¿De cristal? De cristal.
2: Se ponía en aquella base metálica, se prendía fuego. Sí.
0: A hervirla.
2: Y se desinfectaba.
0: A desinfectarla, ¿eh?
2: ¿Cómo cambian los tiempos, eh?
0: Pues yo me refiero que el respeto ese se ha perdido en la justicia, la confianza se ha perdido en los políticos. Mira, ahora mismo, que antes lo comentábamos aquí, ¿no?, cuando estuvimos hablando del hermano de Sánchez, que salió 9 años de inhabilitación, no sé si lo dijimos en Antena.
2: Sí, no, no.
0: En Antena no lo dijimos, ¿no? Entonces, por falta de pruebas contundentes, no se condena a otra cosa. Pero la verdad es que yo lo llevo tiempo diciéndolo, que yo creo que el menos culpable, aunque se llevó el dinero o cobró de todos los españoles, y él dijo que no sabía dónde era el trabajo, que estaba compró una vivienda en Portugal para declarar en Portugal y no declarar aquí, como ahora, que salió estos días que la chica esta que trabajaba en Hacienda, que dimitió el otro día, la responsable de Hacienda, que por lo visto el amigo de Zapatero, Julito ese, lleva 3 años que no ha declarado Hacienda. Y resulta que después, un pobre diablo como yo, que la pensión es justita, si quiere añadir algo más, tiene que declarar. Ya una vez los equivocamos no, que fue en Hacienda, la declaración me la hicieron en Hacienda, y se nos olvidó porque pensaba que no declaraba, o que no era, que no computaba, no recuerdo exactamente la palabra, un televisor que me había dejado el banco, y eran 200 y pico euros, y por 200 euros tuve que pagar después una multa, hacer la declaración y pagar 1000 euros.
3: Hacer una complementaria.
0: Y este tipo de personas, Hacienda, no le suena la alarma. Por ejemplo, el novio de Ayuso sí se sonó, pero el amigo de Zapatero no suena. ¿Y quién dirá eso? Tantos y tantos y tantos. Entonces, los que somos de pie, los que estamos llegando justito a final de mes, ese sí los tienen controlados al máximo. Pero los que saben hacerlo y tienen buenos abogados, esto mismo. ¿Esto usted cree que yo siempre he dicho que el que tenían que haber, el que se dio a contratarlo, es el que tenía más delito que el que, si, supuestamente, que el que ha sido admitido? Porque el que está, yo por el hermano de Sánchez no ha votado, pero porque lo metió a lo mejor sí. ¿Entiende? Entonces, este es un particular, igual que cuando hablan de Aldama. Ya, Aldama es un corrupto, sí, pero el más corrupto es el que se dejó, que es el que trabaja para la sociedad y es el que fue elegido por para que hiciera las cosas bien. El otro, tú cediste, está bien que no quede libre, que también tenga su condena, pero yo creo que tiene más delitos. Y hablando del hermano de Sánchez, ¿a cuántos amigos ha metido Sánchez? Pero no Sánchez, aquí, en el gobierno de Canarias, en el Cabildo, en el Ayuntamiento, a sus amigos de su cuerda política y tal, bla, ahí enchufado. Y eso no es ningún delito, ni se va a juicio, ni nada de eso. Entonces, eso es lo que va perdiendo la...
3: Celia Cruz decía que no hay cama para tanta gente. Nosotros decimos que no hay piedra para tanta gente, ¿eh? Porque como dice la Biblia, el que esté libre de pecado que arroje la primera piedra. Claro. No hay piedras en el mundo para tirar.
0: Pero claro, pero también es triste que alguien se sacrifique con mil esfuerzos para estudiar, porque no es como los hijos de Sánchez, que las pueden mandar a estudiar a Inglaterra. Pero a lo mejor uno de Canarias que lo manda a estudiar a Tenerife o a Madrid le es un coste grandísimo. Y después resulta que se presenta a unas oposiciones y como el otro pegó carteles, o el padre o la madre o el finiquito pegó carteles, aquí tiene un puesto rápidamente, ¿no? Y el pobre que se sacrificó dejando a lo mejor de comer para darle dinero a sus hijos para que estudiara...
2: Desgraciadamente es así.
3: Es así.
0: Eso es lo que tenemos que ver, ¿no?
2: Me acuerdo de la universidad en La Laguna, se hizo una huelga de estudiantes en la huelga para protestar por no sé qué, ahora no me acuerdo. Habían dos que dijeron, yo no puedo ir a la huelga porque tengo becas. A mí yo pierdo la beca y mi padre me mata. Pues yo estoy aquí estudiando gracias a becas. ¿Y cuántos salieron adelante gracias a la famosísima beca?
0: Hombre, yo...
2: Y si tú te equivocabas un poco, el primero que perdía la beca te la sacaba.
3: No, y tenías, creo recordar, que una media de notable para...
2: Una nota alta.
3: Alta para conservar la beca, porque si no te la quitaban.
0: Sí, y también hay trucos y amaños ahí, porque yo, por ejemplo, mi hija estudió fuera y yo no obtuve nunca una beca, porque en el cómputo se pasaba, superaba el patrimonio, ¿tá? Pero muy, muy, muy poco. Y después veías tú gente que estudiaba con ella, hijo de médico, hija de tal, y tenían becas. Porque también hacían las matingalas de que era una sociedad, yo no sé qué, yo no sé cuánto.
1: ¿Entiendes? Apoyo totalmente el que tenga posibilidad y quiera pagarle sus estudios a sus hijos allá afuera. Ahora, lo que no puede ser, o yo no admito por lo menos, es que tanto un presidente del gobierno como era el vicepresidente antiguo de Iglesias y compañía, que estén diciendo que la enseñanza pública es la mejor del mundo, que todo el mundo tiene que ir a la enseñanza pública, y pues ellos mandan a sus hijos afuera a estudiar fuera.
3: Pero
1: eso
3: cosas,
1: sí que no lo veo bien.
3: Las cosas están
0: y con
3: mal.
0: La sanidad, y con la sanidad igual. No queremos la sanidad, perdona Pedro, no queremos la sanidad privada, porque la sanidad privada, y pues ellos operan en la sanidad privada.
3: Las cosas están mal, y lo digo por propia experiencia. Yo estudié, afortunadamente pude estudiar, en la época de Franco. Y por el simple hecho de mi padre ser funcionario del ayuntamiento, ya tenía matrícula gratuita. Con lo cual te decía que... los hijos de los funcionarios del régimen podían estudiar, los otros, los pobres, que el padre era agricultor,
0: le costaba más. Eso es otra cosa injusta, porque si tú dices, ya tu padre que trabaja con ellos, ya come una familia y tú te lo puedes permitir, pero otro pobre que no tiene el padre que trabaja y a lo mejor ni trabajo,
3: No puedes estudiar.
0: No hay igualdad, no hay igualdad en ese sentido. Pero sí es cierto, Pedro, que aunque fuera así, tú dices que estudiaste en la época de Franco, pero resulta que las becas las inventaron ahora, los últimos años, ¿no? Porque sí, ustedes los oyen ahora diciendo, y lo digo con ironía, todavía no lo pille, todavía no me pille.
3: Yo tengo un amigo...
0: Claro, porque ustedes los oyen ahora, son los que inventaron la libertad, inventaron las ayudas, inventaron sí. las joyerías, inventaron...
3: Yo tengo un amigo que quizá tú lo conozcas, médico muy famoso, el doctor Negrín, de Aríñez, que él estudiaba, venía para la casa y... a cuidar las vacas, a ordeñarlas y tal, y cuando terminaba a las tantas de la noche y con una vela a estudiar, sacó su carrera y encima muy buen médico, con mucho prestigio.
0: Claro, pero que esos son puestos determinados que te lo ganas con tu esfuerzo y eso está muy bien valorado, pero me refiero que después cuando llega, que es lo malo de la política, yo puedo entender que un político... El caso, lo hablaba del presidente de que estuvo varios años, el presidente del Cabildo actual, ¿no? Estuvo varios años en Agüime. Tenía una secretaria donde él tenía su confianza y se la lleva al Cabildo. Me parece justo. Me parece justo. Y tienes que tener una persona de tu máxima confianza, como Zapatero tenía a Gertrudis, por ejemplo, ¿no? Y se la lleva a donde va, ¿verdad? Pero que enchufe a todo el que pegó carteles en Santa Brígida, en San Mateo, en Tenara, en el...
1: Mil y ya, no sé cuánto era. Mil y pico era.
0: Por eso me refiero yo. No, yo hablé, puse el ejemplo porque es el que está gobernando ahora, pero con otros habrá pasado igual.
2: Pero que el cartel hay que pegarlo con confianza.
0: Claro, y con saliva. No con saliva.
2: No lo entendí.
1: Las puntillas bien pegaditas.
0: No con saliva, ¿no?
1: Para que no se levante.
0: Entonces, eso es lo que digo yo: que el esfuerzo del que estudie e hinca los codos allí es lo que tú.
2: Mira, mi madre me presentó una señora, estoy hablando hace un montón de años, que fue inspectora de educación. Mi madre me decía que esta era de familia tan humilde. ¿Usted se acuerda los papeles donde se envolvían las tiendas de aceite y vinagre? Un papel vaso.
0: Marrón, vaso. Papel vaso, le decía.
1: Se llamaba así.
2: Ella hacía las cuentas, porque no tenía para comprar libretas, los padres hacían las cuentas, los deberes en ese papel. De verdad que a mí me impresionó tanto que yo suspendía, porque no quería estudiar. Me impresionó tanto que aquel año saqué todas. Digo, ¿cómo hay gente que...?
0: Claro.
2: Hay gente que por unas necesidades espantosas sale acá adelante y yo aquí que tengo de todo no doy golpe. Señor, me dio vergüenza a mí.
0: El
2: quinto de bachillerato.
0: Hablando en el mismo fútbol que se ganan dinerales, yo recuerdo una frase, no sé si fue de Luis Aragonés, cuando estaba con esto, ¿te acuerdas que lo agarró una vez por el cuello?
2: Ah, sí.
0: Lo agarró una vez por el cuello y demás. Sí,
2: cuando lo cambió.
0: Sí, ¿no? Le vino a decir que porque como iba muy temprano, entrenaba 2 horas por la mañana y le dijo que tenía que ir a otras 2 horas por la tarde, se le puso el rifle y dice, que eso es un esfuerzo el que se levanta a las 6 de la mañana en el metro con un bolso para ir a trabajar y a comer y está día y noche y sale de allí y tiene que seguir trabajando para poderle dar de comer a 4 o 5. Tú tienes que darle gracias a Dios de que estás así, encima te parece el gran esfuerzo que estás haciendo, ¿ves? Y a los 37, 38 años van todo el mundo jubilándose y nosotros tenemos que tener 70 para poder tener una pensión digna.
1: No, y en esos 30 y pocos años lo que más son de pasta, ¿no? Porque luego viven a cuerpo de rey, porque yo sé todavía de jugadores hoy actuales con 40, 50 años y todavía están viviendo de la renta de lo que invirtieron. Y como, bueno, menos más que algunos lo invirtieron, porque algunos otros que lo gastaron y están peor que...
2: Lo quedaron en la calle sin llavín.
0: Sí, sí, de eso hay varios. De eso hay varios por ahí.
2: Y varios de la Unión Deportiva.
1: Bueno, de esos casi todos.
3: Aquí tenemos un ejemplo en San Mateo. No voy a decir el nombre, pero sí, lo conocemos. El futbolista en Andalucía, en la Unión Deportiva, e invirtió en un negocio que supuestamente es el que vive.
0: Hay futbolistas que son sensatos. Los hay que están.
1: El que hablamos tampoco ganó fortuna, porque fue una carrera tampoco muy larga, pero hay gente que ganó fortuna, verdadera fortuna, y están botados por ahí. Juan y Castillo, el de Las Palmas, o Pau Castellano con una peluquería, el otro con no sé qué.
0: ¿Cómo se llamaba?
1: Me acuerdo de la Unión Deportiva de Las Palmas de aquella época, colocados, que eran, además, todas eran grandes figuras, bien instalados y viviendo de. Gerardo Miranda, que sí, es verdad que amasó una pellita ahí cuando fue al Barcelona y tal, y vive sus rentas. Y poco más, Carnaval y con una escuela de fútbol, Germán Johnson ni lo que se dedicó, lo que tenía.
3: Ulasia tenía una zapatería por ahí, por la zona de Triana.
1: También es verdad que era otra época y se ganaba menos. También es verdad que era otra época y se ganaba mucho menos que hoy. Es que hoy cualquier.
2: Y con las primas por partido. Jugador ganado,
1: gana un pastón, porque si estás hablando de un tercera división que están pagando 600, 700 euros. Acá futbolista, imagínate cómo será ya segunda división o primera, eso será un...
0: Sí, sí, sí, sobre primas, todo la primera.
2: Fernando, y con las primas por partido pagado.
1: Eso.
2: Partido ganado, empatado fuera, eso se paga.
1: Y mucho. Los indirectos, la publicidad, los anuncios, los no sé qué, los no sé cuánto, las camisetas,
0: los famosos tienen después los derechos de imagen, que eso...
3: cobran por ahí.
0: Pero que la de todas formas lo que estamos hablando de los que han amasado o los que han tenido, que lo han recuperado, pero eso ha pasado no solo en el deporte, en el fútbol, sino ha pasado en la vida cotidiana. Hay gente que le ha costado ganar dinero, le ha costado sacarse un carnet, comprar un coche, hacer una casa. Entonces, eso valora el esfuerzo que ha tenido. Pero hay otros que se lo compra el padre, o que se. Lo de la beca. Hay mucha gente que pedía la beca y con la beca lo primero que hacía era comprarse un coche y sacarse el carnet, porque normalmente así ha habido gente que dice: si este estaba con tanta necesidad y se compra un coche y ya, y dice: no, fue la beca y tal. Entonces, resulta que. El que lo gana fácil normalmente también lo gasta más fácil. El que le ha costado y ha sufrido y le cuesta el sudor y lágrimas, siempre es
2: más ahorrador,
0: ¿entiendes? Yo lo digo.
2: Me acuerdo un jugador de Las Palmas, no decimos nombre, que no jugaba bien y era un buen jugador. Renovó por la Unión Deportiva, exigió una cantidad y esa misma tarde se compró un coche de no sé cuánto. Centenas de miles de pesetas, que lo que quería era dinero para comprarse el coche.
0: Claro, en vez de pensar lo que estamos diciendo en el futuro, porque saben, porque sobre todo el deporte sabe que el futuro no es muy largo. En el deporte es 30, 30 y pico, 40, el que más, 40 años. Entonces, si tú no has sabido invertir para salvarte la costilla después, por ejemplo, mire. Yo sabía que iba a tener una pensión baja. Yo me hice un plan de pensiones. Yo cuando llegó, pues podía complementar mi pensión, que sigue siendo poca, pero me la pude complementar para vivir desahogadamente. Entonces, los futbolistas que han ganado mucho, mucho, y han gastado mucho, no tienen nada. Entonces, te ves con 45 o 50 años sin haber cotizado, sin tener patrimonio, sin tener una carrera.
1: Esa grande figura de que ganan demasiado dinero, tienen que tener un entorno muy bueno, familiar y asesoramiento bueno, porque después también hay un montón de tiburones que se pegan a esa gente simplemente para sacarle la pasta, ¿no? Entonces, cuando dice, no, es que tengo mi representante, el representante te lleva la 50%, se lleva.
0: Muchas veces lo que vayan a pelear.
1: Los jugadores que tú ves bien centrados y tal, la mayoría de la gente tiene su padre detrás, o tiene un hermano, o tiene alguien que le duele.
2: Varios jugadores de la Unión Deportiva terminaron alcoholizados y drogaditos en la isleta.
0: Sergio jugaba en el Atlético, estuvo jugando en el Atlético.
2: Era un delincuente.
0: Claro.
2: Se terminó en la cárcel por droga.
0: Sí, pero que hay muchos que no sabemos, ¿no?
2: Yo he visto un jugador de la Unión Deportiva, no digo nombre porque no me gusta, cargando maletas en el muelle de los barcos de pasaje. Que viene, que hace el cambio de ¿cómo se llama? El cambio de cliente. Baja en los que estaba, en los que terminaron el crucero y sube. Pues es una empresa bajando y subiendo maletes. Y era un buen jugador de la Unión Deportiva. ¿Qué pasó? No se sabe.
1: Las cabezas y las compañías, está claro. Cuando tienes una familia muy estable y un buen representante o alguien que sea
2: asesor.
1: Claro, por ejemplo, yo recuerdo, por hablar de la historia, Pirri, terminó medicina, es médico del Real Madrid.
2: El médico de la Federación Española de Fútbol, que jugó a la Unión Deportiva, cuando iba de concentrado, estudiaba medicina.
1: Tomé.
2: No,
1: no, Romé no era otro.
2: El que está, el médico actual de la selección.
0: Mire, nosotros tenemos un caso.
1: Hay un montón de jugadores que sí, que tienen su carrera y han hecho su.
0: Dentro del equipo de Lucha, normalmente tenemos fama de que, y sobre todo antes, ¿no? Que éramos brutos, que no estudiábamos, que etcétera. Pues yo coincidí con varios que son estudiantes y un estudiante, pero uno que conoce todo el mundo. Yo conozco un par de dos, uno es ingeniero naval, otro es ingeniero industrial. Este que yo digo lo conoce todo el mundo, que es catedrático en la universidad, Geray Rodríguez.
1: Ah, que sí, el que
2: era gordo, que era hasta flaco.
1: Sí, bueno, pues, sin ir más lejos, Antonio Pollo de Camareta, que también terminó su carrera.
0: Sí, pero este hombre, íbamos a luchar a otras islas. Y usted veía a los demás, ahora salimos esta noche.
2: Y él
0: estudiando, se quedaba estudiando en el apartamento.
2: Es catedrático.
0: Sí, en la universidad. Y es, entonces, eso se lo ha ganado con su con su sacrificio. Si usted luche como luche y es famoso o no es famoso, o futbolista, y se va de huelga porque las chiquillas van también por lo mismo. No porque seas más guapo ni más nada, sino porque como sabe que tiene fama y algún dinero, pues... Entonces, si te fías de eso...
1: Por eso, las cabezas y las compañías.
2: Entonces, y los padres. Había un jugador de la Unión Deportiva que el padre le dijo, estaba en el juvenil, tú quieres entrenar, pero tú estudias. Terminó ingeniero técnico. Ingeniero técnico, se dice, ¿no? Que no es ingeniero superior, ingeniero técnico. Los que antes eran peritos. O sea, acabó, y después siguió jugando al fútbol, y es entrenador, y ahora está Dios jugador de la Unión Deportiva. Gente que tenía su cabeza porque los padres obligaban. Otro que ha hecho fortuna es Silva.
1: Ah, sí. Uh-huh. Silva no jugó nunca en la Unión Deportiva.
2: No, pero Silva, jugador de fútbol.
1: Sí, y bueno, y de la selección.
2: Ha invertido mucho.
1: Tiene mucho en Arguineguín, y tiene hoteles y tiene negocios.
2: Con buenas sociedades.
1: Alexis Trujillo también. Después fue al Bet, también un tío que invirtió y vive de sus negocios, ¿no?
2: Hay gente que ha sabido buscar el futuro. Otros pobrecitos no tenían cabeza.
1: Paquito creo que fue, también terminó su carrera, es maestro de educación física o algo de eso. Y hay un montón de jugadores que sí, que es verdad. Y es lo que tú decías, probablemente el ambiente familiar y lo que lo rodea lo hace vivir de otra manera y cambiar de estilo de vida. Porque después teníamos otros que, bueno, según terminaba el partido, cogía el coche y iba a la discoteca. Y ya, pues, hasta la pasta y vivía y como marqués.
0: Claro, ¿no? Y perdía y lo veía después de celebrándolo en una discoteca. Y la gente que pagaba...
1: O montaba en un pleito, Dios mío.
0: Sí, sí. Y la gente que pagaba... Y la gente que paga el bono envenenado hasta la...
2: El jugador de la Unión Deportiva, exjugador. Que era un follonista que con una discoteca en un vaso le rompieron toda la cara. ¿No se acuerda?
1: Araujo ese era.
2: No.
0: Ese le gustaba a Ron Aru.
1: También.
0: Pero es argentino, ¿no?
1: Argentino, sí.
2: Ese fue famoso.
4: Consumía productos locales.
0: Sí, al menos ese
1: plata.
2: Fue el presidente Araujo. La historia es verdadera. Este es
1: el chileno era, ¿eh?
2: No,
1: chileno. Era argentino, le decían el chino.
2: Yo no puedo vivir, necesito a mi novia. Vino la novia. A los 3 o 4 meses tenía otra y la mató al carajo.
1: Por eso te digo que a veces la educación, la compañía que tenga, quien te vigile, quien tal. Porque ese muchacho era un muy buen jugador, ¿eh? Muy bueno.
2: Tuvo la Guardia Civil bebido, en un control, bebido. No hay problema. El presidente me resuelve todo. Una vez, dos veces, la Guardia Civil lo llevó detenido. El presidente me resuelve todo y termina. No sé, está jugando por ahí.
1: Sí, todavía. Está afuera, está ya en algún.
2: O en Chipre o en Grecia.
0: Sí. Así dijo Coldo Ávalos, el presidente te lo resuelve todo, no va a tener problemas. Y está a la sombra.
1: Está todo resuelto, acá uno su sitio.
0: Y va a ser, yo creo que va a ser el único que va a pagar. Porque
3: uno,
0: el que está pagando es el Ávalos.
3: De joven hace muchas locuras. Yo tengo una anécdota personal, pues. Pocos meses tenía de carnet, y cuando se podía pasar por Triana, y aparco ahí en Triana, y no se podía aparcar, llego y me encuentro la multa en el parabrisas, y el guardia ahí al lado, Yo muy chulo cojo la multa,
2: y la
3: enrollo y la tiro al suelo. Y digo, ya me llegará el aviso. Dice el guardia, un momento, caballero. Otra denuncia por tiempo. Vale. Ya. Con eso aprendí ya.
4: La soberbia de los jóvenes.
3: La inmadurez, la locura, no se cree que nos vamos a comer el mundo. El mundo. Y el mundo nos come a nosotros.
4: Total. Y hay que ir despacito. Pero eso lo aprende, si no metes la pata, no lo aprende.
3: Ya. Pero bueno, eso te sirve ahora de experiencia, no solo para educar a los hijos, sino a los nietos. Y
2: la raza humana aprende cuando hay multas por medio. Amonestaciones verbales no sirven para nada.
3: Ya.
2: Multa, entonces cuando te duele
3: el
2: la
3: bolsillo.
2: Mano y
3: el bolsillo que es lo que duele.
0: Lo que pasa es que ha habido un cambio muy grande donde se era muy rígido y ahora se es muy laxo. Tanto en las familias como los profesores, como la policía, los guardias, los responsables. Porque antes, es verdad que antes te trincaban por todo. Tú hacías cualquier chorrada. Y el vecino, a un vecino, a un familiar, no, a alguien. Y se lo decía a tu padre cuando llegabas, tu padre te... Ahora es al revés, ahora tu padre pelea con aquel teniendo...
1: Con el vecino, va con el vecino.
0: Teniendo la razón, teniendo, o con el profesor. Es que la tiene cogida conmigo. Resulta que el hijo es el único que no aprueba, es el D. Pero resulta que el profesor la tiene cogida con él.
1: Por eso hoy yo...
0: Y todos
1: yo
0: los digo, demás, es buen profesor para todos los demás.
1: Yo digo, para él, ¿no? Digo y mantengo además que la educación no está para... No, no se aprende en el colegio está para otras cosas. Yo creo que el profesor viene y te enseña...
3: para formar.
1: Matemática, no sé qué, no sé cuánto. La educación se mamó en casa.
2: Familia,
1: en casa. En casa, porque por eso ha cambiado tanto la forma de ser de la gente en la calle, porque la educación de casa, que mamó Pedro, yo, José Carlos, tú no es la que se traga ahora. Ahora, y antes llegabas tú a tu casa y te quejabas de algo, y lo que hacías, si te descuidabas, te llevabas otra hostia por algo mal hiciste cuando te pasó.
0: Y el respeto. Mire, tú antes te eras un chiquillo y hacías cualquier trastada, como chiquillo que era, y te llamaba la atención una persona mayor, un hombre y tal.
1: Eres incapaz de contestar.
0: Claro, y ahora, eres incapaz de llamar la atención a nadie. Ni a tus propios hijos. ¿Eres capaz de llamar la atención ahora? Porque te...
2: Mire, yo me acuerdo...
1: ¿De quién se da el paso ya en la acera? Levantarse en la guagua. Esas cosas desaparecieron. Desaparecieron si ves a alguien de la edad nuestra, igual lo hace todavía. Pero el resto ya no lo hace. Ya no lo hace. Eso, ¿dónde se aprendía? ¿Se aprendía en casa?
2: Es verdad que ahora no se puede suspender, sino que pueden pasar de curso...
1: ¿Con asignaturas pendientes? Claro.
2: Pero yo no lo sabía.
1: Eso es lo que decía antes, el premio al esfuerzo, ¿dónde está? ¿Dónde está el premio al esfuerzo? Yo me aprobó todo porque me lo he currado. Y tú, que suspendes tres, soy igual que yo. ¿Para qué me esfuerzo entonces? Pues no hay premio al esfuerzo.
0: Es que incluso, ¿te acuerdas antes? No sé si a ustedes lo pasó también, que te llevaban en la escuela, pues yo no fui al colegio, yo fui a la escuela, y se ponía el profesor a hacerte cualquier pregunta, a los verbos, a cualquier historia, y el que iba acertando, iba adelantando, poniendo al otro, que te daba un estímulo que tú llegaras al primer puesto.
3: Primero, sí.
4: ¿Sentarte a la primera fila?
0: Sí, ¿no?
3: En un coro así, delante.
0: Sí, no, ustedes también lo hicieron, ¿no?
3: El maestro sentado en un coro ahí, a ver, tú no sabes, venga, pasa.
2: Iba a adelantar.
3: Pasa, Y llegabas hasta que llegabas al primer.
0: Claro.
3: Y entonces eras el mejor de la clase.
0: Claro, te estaban pegando. Igual,
1: eso no lo fui nunca, porque yo no era muy bueno.
0: Pues tú eres más joven. Al igual que, por ejemplo, los trofeos. A alguien que ha conseguido un trofeo, o los méritos, a cualquier que te premie, un ayuntamiento, al hijo, a tal, a esto, a cual. Coño, por algo que merezca la pena, algo que tú destaques. Porque si te lo das a ti, porque es igual, porque se lo dimos a cuatro. Yo recuerdo aquí... En la misma lucha, el día de la fiesta de San Mateo, había una tonga de trofeo. Todos los luchadores tenían trofeo, sea bueno, sea malo, sea regular. Todos tenían. Entonces, le quita el valor al trofeo. Si tú me dijeras, a mí me dan un trofeo porque fui el lucha más espectacular, o fui el luchador más noble, o fui el más espectacular, es decir, el máximo tumbador, etcétera, dices tú, tiene un mérito. Porque si lo dan a todos igual, yo recuerdo una anécdota, y precisamente fue con Geray, fuimos una vez a luchar a Lanzarote y había un torneo, tres equipos, luchamos todos contra tres igual, y llegamos al hotel y había tres extranjeros, Él sabía hablar y él era el capitán, Geray Rodríguez, llevaba el trofeo y los extranjeros, ¡oh, qué tal!, diciéndole que había sido y tal, y le estuvo explicando que era el equipo de lucha y tal y cual. Dice, ¡oh, bien, muy bien, muy bien, ganar el trofeo! Dice, ¿qué equipo son? Dice, ¡tercero, sí, muy bien! Dice, ¿cuántos eres? Dice, ¡tres! Dice, ¡oh! Entonces le dijo que al final el trofeo no vale nada, ¿entiendes?
1: El premio para todos no puede ser.
0: Claro.
1: El premio tiene que ser para el del esfuerzo.
0: Hombre, cuando son niños participan.
1: Eso sí, nosotros lo hacíamos
0: por participar. Le daba a todos los niños de 8, 10, 12 años.
1: Un mérito de por ahí.
0: 8, 10, 12 años y tal, ya lo tiene como un recuerdo. Se lo enseña a otro que no está en el deporte y dice.
1: Oye, esta medalla es por haber participado en el acto, en el torneo o lo que sea, pero no es destacado sobre nadie, es por haber participado.
0: Claro, pues yo creo que el que tenga mérito, igual cuando declara...
1: Tiene un mérito por algo, eso es distinto, ¿no? Eso es como yo, un chiste, dice que iba uno despacito a 30 en el coche y lleva una cola detrás de 40 coches, lo adelanta la policía, llega a la punta adelante y dice, oiga, ¿usted no puede ir un poco más deprisa? Dice, ¿para qué si voy el primero?
0: Sí, sí, sí. Y entonces, eso le digo que estamos
3: desincentivando.
0: Vamos a dejar la palabrita. Quiere decir que si premiamos quitamos mérito al que lo tiene, el premio pues, no tiene valor. A ti te dan un premio por cualquier circunstancia y tú te consideras y dices, coño, me lo merecí porque yo he hecho esto y he hecho lo otro y tal y cual. Pero después ves que el mismo premio tuyo se lo dan a otro que es más patata que tú. Y otro más patata, ya le quitó mérito a ese...
2: El premio no tiene valor.
0: A ese reconocimiento, claro.
3: ¿Ustedes se acuerdan en la época de Franco los premios a la natalidad?
2: Sí.
3: Aquella fotografía
2: 18, de 19 hijos.
1: Y pasta, nos daban pasta también, y dinero,
3: sí,
1: ¿no?
3: Sí, pero...
1: 200 pesetas.
2: En Santa Brígida había uno famoso, también una familia.
0: Sí, no, pero y después... 18,
2: 19
0: hijos. Y después cuando se hicieron la...
1: Oye, unos con uno, que los hijos estuvieron trabajando conmigo, eran 14 hermanos. Joder. Santana.
0: No, yo, mi mujer son 14 hermanos, fueron 16, y dos murieron, tienen 14. Que los incentivaban también y les daban vivienda a las familias numerosas, algunas ya después cuando hubo vivienda. Otra cosa que yo veo injustamente, ¿no? Que se daban las viviendas a personas necesitadas, es que me hablan por aquí a veces, me hablan por el pinganillo, que cuando ve usted como eso mismo que se le daba, ¿qué fue?
1: Que están mandando a alguien.
5: La placa metálica para el
0: portal no,
5: del yugo y las flechas del Instituto Nacional de la Vivienda que identificaba el edificio como protegido.
0: Se están hablando de la vivienda. ¿Se está viendo ahí? No sé dónde será.
6: ¿Ese es el móvil de alguno de ustedes ahí?
1: Sí,
6: sí, ese es el móvil de ustedes porque acabo de cerrar los micros de ahí y ya no viene ya el sonido. Eso que se estaba escuchando de ustedes. ¿Ya lo quitaron?
2: Instituto Nacional de la Vivienda.
6: Ese es el móvil de alguno de ustedes.
1: ¿Eso es la inteligencia artificial?
6: Estaba yo escaqueado.
3: Sí, y la placa por fuera.
6: Estaba yo escaqueado 5 minutos porque hacía 2 meses que no veía a mi hermana y vino a verme.
1: Ah, ya lo mismo. Yo la saludé al entrar.
6: Sí, por eso. Hacía por lo menos más de un mes que no veía a mi hermana. Y dice, ya que tú no me bajas las palmas, a ver, tengo que venir a San Mateo a ver. Y por eso estaba fuera. Pues tenían un modo encendido por ahí saliendo las noticias.
1: Eso David que tiene pinganillo, los demás no tenemos pinganillo.
6: No, no. Era el pinganillo de David.
0: No, porque
6: era
0: yo no lo oí aquí.
6: No, pero nosotros sí lo escuchábamos.
0: Era me vieron, yo tengo las manos libres y ustedes me han visto a mí a alguno tocando nada.
6: No, porque tienes el pinganillo.
3: Tienes manos libres.
6: ¿Abrimos líneas, les parece?
1: Abrimos líneas.
6: Venga,
1: abrimos.
6: Vamos a abrir líneas telefónicas con Panadería Pastelería Pulido, con Viveros El Rosal, a través del 928-660325, 928-662291. Díganos el resultado de España. A ver quién se atreve y dice el resultado de España. Venga, ¿quién te pasa la llamada?
2: Buenos días.
7: Hola, buenos días.
2: ¿Cómo le va, señora?
7: Bien, aquí oyendo la tertulia.
2: ¿Qué me cuenta de bueno?
7: ¿Cómo?
2: ¿Qué nos cuenta de bueno?
7: Pues más o menos ahí. Que no está más.
1: ¿Cómo yo caló?
7: Sí, hace calor.
1: ¿Y el fútbol cómo crees tú que va a terminar esta noche España?
7: A mí el fútbol no me gusta, no sé.
1: Bueno, pues tienes un hijo que juega mucho a fútbol.
7: No, a mí el fútbol de verdad no me llama la atención.
1: ¿Cortillo ya dejó el fútbol o todavía juega?
7: Sí, no es mi hijo, no, ya lo dejó. Bueno, ¿de cuándo? Trabaja en Emasa.
1: Ajá, pues era de los buenos.
7: Sí, era bueno para jugar, sí. Sí, pero no, ya no, hace tiempo. ¿Y todo el mundo bien por ahí?
1: Todo el mundo bien, con calor, pero bien.
7: Sí, ya. Pues nada, no, un saludito para ti, para todos los que están ahí, y para Jorge también, y José Luis, y Mari Carmen, Vicente, su madre, y para Paquita, y para Jenny, y para todo el mundo en general, y para Pascual también.
1: Igual, para ustedes.
7: Y todo el mundo en general.
1: Gracias.
7: Y buena tarde. Adiós. Adiós.
0: ¿Desde cuándo no vive a Pascual?
6: ¿A mi padrino?
0: Sí.
6: ¿Estará liado? ¿Hay otra llamada?
1: Sí, buenas tardes.
6: Él nos escribe.
8: Buenas tardes.
1: Doña María.
8: De noche. Coño, Armando, me conoce.
1: ¿No estará en la playa hoy también?
8: Iba ahí, pero tenía que hacer una cosa, Armando. Se me viró, mañana voy y el viernes. Tenía que hacer una cosa y no me acordaba. Por la playa estoy, a ver si me olvido. Pero no, la playa no se va, Armando. Voy mañana y el viernes, si Dios quiere.
1: Pues perfecto, a disfrutar todo lo que uno pueda.
8: Toda la vida, no, cuando me vaya para allá no me lo va a llevar nada, ni yo ni nadie.
1: Ni el agua salada te la echan dentro de la caja tampoco.
8: Ni eso me la echan, que a mí me gusta la playa, tienes razón, Armando, sí, señor.
0: María, ¿y tú que vas a la playa con mucha frecuencia, el agua salada no te sube la tensión?
8: No, no me sube, me encanta.
0: Está bien.
8: A mí la playa de toda la vida. Yo es que no voy mucho ahora porque tengo un problema en la pierna, pero si no, diría todos los días.
0: Está bien.
8: David. ¿Me oye?
0: Sí. Se oía un entrecortado antes, un momento. No sé.
8: Vale,
0: si
8: no.
0: ¿Estás en el móvil?
8: Nada. La playa para mí es mi... da vida, ¿me entiendes?
0: Ya, cada uno con lo que le gusta.
8: Ahora, cada uno tiene su gusto, David y Javi. Hay que respetar el gusto de cada persona, ¿no?
0: Es así. Y al que no le gusta...
8: Nada, un saludo para ti, David, tu familia, para Armando. Gracias. Y su familia, para Jorge y su familia, para David y para José Luis y su familia, y para todo el mundo.
1: Muchas gracias, igualmente para ti.
8: Adiós.
6: Adiós. Hay otra llamadita, ¿quién da paso?
3: Buenas tardes.
9: Buenas tardes.
1: Hombre, mira, Paquita, ¿cómo está mi niña?
9: ¿Qué pasó, familia?
6: Perdida y hallada.
9: Sí, ya aparecí.
6: Ya apareció, mujer, ya apareció.
9: Aquí vamos saliendo.
6: ¿No hay otra?
9: Sí. Pues, un saludito para mi marido, mis hijos, mis nietos, mis hermanas, para todos ustedes. ¿Dónde está el vecino hoy, Jorge?
6: El vecino está de protocolo.
9: Ah, está rezagado.
1: A no ser que esté detenido por ahí en algún sitio, no sabemos tampoco.
9: Un mes que no viene. Como era el de la fiesta, pues... pero ya está, sabe dónde está.
1: Total.
6: Protocolo me
9: sí.
6: dijo.
9: Sí. ¿Eh?
6: Que de protocolo me dijo que estaba.
9: Ah, bueno, pues...
6: Con gente gorda.
9: Ah, pues... Eso lo ve.
6: Sí, con gente de peso.
9: Sí.
0: No tiene gordofobia, ¿no?
6: No, gente
9: sí,
6: de...
9: Sí, para ti, Jorgito.
6: Gente de peso.
9: ¿Cómo?
6: Que gente gorda, gente de peso.
9: ¡Hombre!
1: Se puede decir gorda o de volumen, da igual.
0: Pero
9: sí, sí.
0: A lo mejor el flaco lo que tiene gorda es la cartera.
9: Sí, es verdad.
6: Después está la gente pelúa.
9: Pues vamos a dejarlo escapar.
0: ¿Es por mí o
6: no? No.
9: Mira, Jorgito, para María del Rosario, Curita Deni, Pino Ramírez, su esposo, y a todas las amigas.
6: Vale, mi niña.
9: Y a Paíta, que hablé con ella el otro día, no la he llamado.
6: Qué bueno.
9: A ver si un día sí me llamó.
6: Perfecto.
9: A mí pocos son los que no me han llamado.
6: Bien.
9: Solo ustedes que no.
6: Uh-huh. Qué bueno.
9: Pues nada, Jorge, y todos los que me escuchan.
1: Pues cuídese mucho.
6: Cuídese.
9: Vamos a ver, Armando, vamos a ver dónde llegamos.
6: Sí, para adelante siempre.
9: Vamos a ver, mío, porque ahora esto es lento.
6: Va atrás ni para coger carrerilla.
9: Por supuesto.
6: Un beso, Paquita.
9: Pues nada,
1: Venga, mi niña.
9: Para todos.
1: Hasta luego.
6: Adiós. Adiós.
9: Saludos. Adiós. Pico y pal.
6: Pico y pal. 2-1 dice tres compañeros. Armando, ¿cuánto resultado decía?
1: Yo digo que vamos a terminar partiendo 1-1, luego nos vamos a la prórroga, quedamos igual y luego iremos a penalti.
6: ¿Y quién gana los penaltis?
1: En los penaltis gana España.
6: Yo, David es el más
10: pesimista.
6: 0-1, pierde España. Den paso a esta llamada.
1: Hola, buenas tardes.
11: Buenas tardes a todo el equipo que está ahí en Radio La Tinamar, desde la cumbre a la mar. Viva Radio Tinamar.
1: Muchas gracias, Lucrecia.
11: Bonita charla tuvieron hoy, ¿eh?
1: Pues me alegro que le gustara.
11: Me gustó por una cosa y por tantas cosas. Antes usted sabe que íbamos a coger una guagua, una madre o una señora mayor, una madre con un niño pequeño o con un hijo que no podía caminar. Se levantaban y le daban el sitio. Ahora, si pueden, se ponen de allá acá acostados.
1: Total.
11: ¿Es verdad o no?
1: Es verdad, cierto.
11: Pues me alegro de escucharlo. Que tengan una buena tarde todos. Saludos para todos y familiares, para Jorge y familia, José Luis y familia, para Carmen y familia y para Paquita, para que se recupere. Y para todo el que nombra Vicente ahora, que va a entrar Vicente.
1: Muchas gracias.
11: Adiós.
1: Adiós.
12: Buenas tardes.
1: Hola, Vicente.
12: ¿Cómo andamos?
1: Ahí vamos, escapando.
12: Buenos días a todos ahí.
2: Buenos días.
12: Antes que estaban ustedes hablando ahí de fútbol, de España y...
1: ¿Tú qué crees? ¿Cómo quedamos esta noche?
12: Yo creo que 1-3.
1: ¿Pierde uno, tres, España? ¿Para España o...?
6: No, 1-3 es que pierde España. España no, juega, España juega no, como en casa. Como local, España.
12: España juega afuera, ¿no?
6: No, como local.
12: Porque no sale aquí el móvil.
6: 1-3 sería que pierde España. 3-1 que gana España.
12: Entonces, 3-1.
10: Está como local hasta Inglaterra, creo.
6: No, Inglaterra Francia. No juega contra España.
10: Perdón, que hay otra cosa.
1: Como local está Francia, ¿eh?
6: No, sí, sí. No.
1: Francia-España es el partido.
10: ¿Sí? Sí, está como local. No, es que hay...
6: ¿Pero quién está como local?
1: Es Francia.
10: El miércoles hay otro partido, Inglaterra-Argentina, pero es en otro deporte.
6: Ah, bueno, 1-3 entonces, Vicente gana España.
10: Francia-España, sí.
12: Eso estoy diciendo yo. Vamos a ver, en Las Palmas...
10: Pero no le hagan caso a Vicente, que Vicente dijo el otro día que llovía y yo compré un paraguas en Sport Rape.
6: ¿A Fátima arriba?
10: Sí, un paraguas de color y después que me quedé colorado fui yo, porque no, todo el mundo riéndose de mí.
1: No, claro, si lo compra de color no se nota el agua.
6: Pero los paraguas de Fátima son universales, le vale para el verano y para el invierno.
10: Le hice caso a Vicente.
12: David, buenas tardes, David.
10: Buenas tardes, Vicente.
12: Vamos a ver, el sábado llovió, yo estuve a Arucas y para arriba de Molle, todo el día lloviendo, Portalales.
6: Pues en San Mateo es un calor que rajaba las piedras.
1: Aquí pusieron un cacho plástico y taparon todo San Mateo, no cayó agua ninguna.
10: El domingo,
12: oscuro, no
10: el domingo nada, fue, el sábado cayó una llovizna, muy poca.
6: Aquí, en la laguneta.
10: No, y aquí, en el Retiro. Se mojó nada más, pero al mismo tiempo salía el humo de la azotea.
12: Así me dice, mejor del mundo, estaba en Las Palmas jugando, así me sabe alguien, a ver quién es.
1: ¿Un jugador que estuvo en Las Palmas, dices tú?
12: Sí, hace años.
10: Ah, será Mickey Merín, ¿no?
1: No, no. Bueno,
10: está jugando,
1: el padre fue el que jugó aquí, no él. El padre Merino jugó aquí en Las Palmas.
12: Arturo Flores.
1: Ah, Arturo. Hombre, Arturo Flores, pero también tuvimos a Carnevale, a Brindisi, a Ward, tuvimos grandes jugadores aquí.
10: No.
2: A Morete, Fernández.
1: A Morete.
12: Y también, ¿cómo se llama? Los porteros de Las Palmas.
2: Oregui y
10: Ulas. Y
1: Betancor también jugó en Las Palmas.
12: Aruca.
1: El gato. Manolo. El gato. Manolo.
12: Sí. Y nada, un saludo a
10: todos. ¿Eso dónde lo viste tú? ¿En la nueva canal de televisión? ¿En Afortunadas lo viste o en Canal 13 Canarias?
12: Ya lo viste,
10: sí. Ya coloqué la antena ayer, sí, pero el otro no está a través de...
12: No, el otro está...
10: Es internet, es una aplicación.
12: Sí, así lo pone ya esa gente.
10: No creo que lo pongan ahí.
1: ¿No? Pues en vecindario que... no hay televisión, ahí no hay televisión.
10: Sí, ahí, ¿eh? ¿Cómo se llama la televisión de vecindario? Pero más, este canal es el que...
12: ¿Este canal?
10: Sí, pero ahí había otro, ¿no? Tagoró, ¿no era también una televisión que hubo ahí?
12: Canal Tagoró es la radio.
10: Pero hubo también televisión.
1: La radio es...
10: Igual que Radio Tinamá, también tuvo televisión.
1: Hay varias radios ahí también, en Santa Lucía.
10: Sí, montones.
12: Así se moja Cabildo y todo eso, y pone la tele ahí a la zona...
10: ¿De San Mateo? Claro, para después tú veas los bailes aquí, todo, ¿no? Fastidia, y ven para arriba, si quieres.
12: Si está viendo la alcaldesa por ahí, la alcaldesa que se moja un poquito...
10: La alcaldesa no tiene dinero para comprar un televisor, va a tener para montar una televisión.
12: Y ayer salió en la Canaria, en la tele Canaria, que hay mucho dinero para ellos y para ustedes no.
10: No, nosotros no... Ah, por cierto. Ah, bueno, se me pasó, otro día lo digo. Sobre todo porque había dinero para... Dices tú que oíste que había mucho dinero. Y resulta que el dinero que tiene que llegar para la tormenta esta que hubo, el desastre que se hizo aquí, que se han estado arreglando carreteras y fincas y cosas de estas, y hay un señor, que un amigo que le están dando largas, se rompió una tubería, se llevó parte de su terreno por el aire, se lo llevó el agua, y una tubería que se rompió, que supuestamente viene de la presa de Ariñe, y todavía no le han dado la ayuda que necesita, como sí le han dado a otros. A ver si de aquí nos escuchan y... Que con lo de las ayudas todo el mundo acude los primeros días, pero una vez que pasa el tiempo, pasa como ha pasado con los incendios, con el volcán, que después las ayudas no terminan de llegar. Primero las ofrecen y luego se quedan en el olvido. Perdona, Vicente, aproveché porque hacía tiempo que no lo oía. Que se me había olvidado que quería hablar de eso, y otro día hablaremos más.
12: Yo saludo a Paquita, a Lucy y también que llamó antes a Carmen. Vale. Un saludo a todos y a Jorge, que está por ahí.
10: Pues vale, Jorge, está el teléfono, chico, ahí.
12: Ya.
10: Pues sí.
12: Que te pase la otra llamada.
10: Pues vale, Vicente.
12: Venga, adiós.
10: Adiós.
13: Bueno.
10: Sí, buenas tardes.
14: Buenas tardes.
10: ¿Qué pasó, Miguel?
14: Ahí estamos, estamos.
10: Cuéntanos.
14: Wow.
10: Escucha, a ver, que no se te escucha bien. Dime, a ver, Miguel.
14: España 3, Francia 1.
10: Ah, que está dando el resultado. Bueno, está bien. Ojalá sea verdad.
1: ¿Y esa salud cómo anda, amigo?
14: Jodido.
1: ¿No mejora o qué?
14: Vale. ¿Qué va? Mañana, bombero.
1: Bueno, porque todo salga bien.
14: Venga.
1: Un abrazo.
10: Buenas tardes.
15: Buenas tardes. IPC.
10: Fuerte esfuerzo, con la fuerza. ¿Se le cogemos a Francia?
15: Ay, eso que estoy cansada, que estuve toda la mañana repartiendo alimentos a San Mateo.
16: Yo doy fe.
15: Sí, señor.
10: Pues yo tengo Hilorio ya aquí.
15: Pues mi niño, ¿qué quiere? A verte conmigo, cómete un queso, un plátano.
10: Sube el azúcar, ¿eh?
16: Y alimentos frescos.
15: Sube el azúcar, eso es alimento, muchacho.
10: Sí, nada, cada vez que da un pelotazo se lleva un plátano.
15: Claro que sí, igual que yo por la mañana un plátano y...
10: Se cogía los calzoncillos y... Perdona, Inés, la broma. Que Nadal daba un pelotazo, se agarraba se colocaba los calzoncillos y se comía un plato.
15: Ya, muy bien.
10: Pero ganaba, ¿eh?
15: Sí. Bueno, saludar a todo el mundo, saludar al Club de Mayores de San Mateo, que estuve ahí precisamente también echando una mano para cargar todo lo que habían, que quedaron cosas que llevarse. La verdad es que han hecho una labor fabulosa, que sigan así y para adelante como los burros de Alicante. Felicitar a todo el mundo y eso, ya está.
0: Pues nada.
15: Ya. Y en lo que han dicho ustedes en la
0: cuéntale. En la tertulia.
15: La mente hoy.
0: En la tertulia.
15: En la tertulia está muy bien, pero todavía quedan gente que somos de los antiguos, porque Jorge mismo estaba ahí, mis compañeros y yo habíamos terminado o teníamos una pausa porque no teníamos gente que llegara a recoger las cosas y echábamos una mano a cargar las cosas a los compañeros. Es que es así.
1: ¿Y qué edad tenía la gente que ayudó?
15: ¿Eh?
1: ¿Qué edad tenía la gente que ayudó?
15: La gente que ayudó, pues sí. Mira, mi compañero 50 años por ahí.
1: Ah, eso es normal, de esa edad para arriba sí todavía arriman el hombro.
15: ¿Estás diciendo vieja?
1: No, mujer, estoy diciendo que antes se hacía esas cosas, pero que hoy la nueva ola parece que eso no le pone mucha importancia.
15: Mira, tú conoces a mi nieto. Mi nieto siempre lo tuve de voluntario en los discapacitados, en Cruz Roja, en todo sitio, y él incluso en su labor y su trabajo y su cosa que está haciendo ahora, sigue ayudando a los demás.
1: Porque Dani es de la vieja escuela y aprendió de sí, su abuela.
15: La verdad que sí, y de su padre y de su madre y de todo, porque hemos sido siempre así. Pero bueno, ¿sabes lo que pasa? Que si nos vamos dejando los mayores y no vamos incluyendo... hoy estoy fatal, ¿eh?
0: Inculcando.
15: Le vamos inculcando esos valores, los llegan a perder, pero sabes, si no lo inculcamos es que primero lo hemos perdido nosotros, ¿eh? Así de claro.
1: Sí, a eso un poco, bueno, tendremos una razón, pero a eso nos referíamos antes, que se ha perdido eso en el entorno familiar.
15: Pues no hay que perderlo. Aunque nos digan lo que nos digan, nosotros para adelante. Defendiendo nuestros valores y seguro que algo se les pega a los demás.
1: Espero.
15: Pues venga, guapo.
1: Adiós.
15: Buenas tardes a todos y feliz día.
2: Buenas
15: Chao.
2: Tardes.
15: Gritaremos con más fuerza una
1: vez más. Vamos a ponerle ganas. Sí, buenas tardes.
13: Hola, buenas tardes.
1: ¿Qué tal?
13: Muy bien, aquí cogiendo solito en la ventana.
0: Pues está
13: ya
0: cerca,
13: no tengo cerca la playa.
0: La mujer está cerca al sábado, pues si tiene 15 bichos.
13: Está abordando toda la mañana de José Luis. Digo, estará echando chispa. Digo, estará echando chispa. Pero maldito calor esto, maldito calor. Que ya que estaban hablando de fútbol, no nombraron uno que a mí me gustaba mucho, que yo de vacilón, pues yo siempre soy una vacilona. Se llamaba Sandwichillo.
1: Ah, Sandwichillo en inglés, sí.
13: Ya, ¿te acuerdas?
1: Muy bueno también.
13: Sandwichillo lo conocí personalmente.
6: Y
13: bueno, y a muchos más, y a este, ¿cómo se llamaba? El que le decían el mono también. Félix el mono, ¿no?
1: Ah, Félix, no, el yuguerí, sí. El yuguerí.
13: Sí, por eso te digo, y muchos más, la verdad que sí. Hasta, bueno, los quiero decir despreciados a los que están ahora, ni mucho menos, ¿no? Pero bueno. Antes eran guay, eran distintos, eran más humanos, ¿no? Más
1: cerca del público, más...
13: Eso. ¿Qué pasa? Que una prima mía trabajaba en rehabilitación y yo conocía a muchos allí y entonces eran sencillos, te acercaba, te daban un beso, te daban un beso, yo decía, dame para mi niña y después si tú no quieres, y bueno, si me da uno también un autógrafo, pues vale, ¿sabes? Por eso conocía a muchos y yo los encontraba distintos, los de ahora son como... Más
1: fino. Es que los endiosan demasiado.
13: Sí, sí.
1: La televisión, los periódicos, sí. Los ponen por las nubes y ya se creen de otra galaxia.
13: Sí, sí, sí, por eso te digo. Pero bueno, sí, eso va con todo, no solo es. Yo hay un futbolista que es muy famoso, no voy a hablar. Y también no me gusta por eso, porque lo veo chulillo. Sí, podemos jugar, ¿no? Es mejor y el taller, pero lo hago chulillo, ¿no?
1: La fama no es el demonio.
0: ¿No te rías al mando que es de tu equipo?
1: No, seguro que
0: uno,
1: no.
0: Era.
6: Uno que es católico.
0: Era del equipo, sí.
13: No, es de un equipo importante.
0: Apostólico y romano.
6: Pues católico.
0: Era apostólico y romano.
13: De mucho dinero.
6: Está bautizado.
13: Y cuando una vez le hicieron una entrevista y dice, es que me tienen envidia porque soy guapo. Y digo, ¡ah! Lo que te faltaba. Para mí, ya te digo, hay de todo, ¿no? Para mí mi jugador preferido era Messi. Y después estaba Iniesta. yo a Iniesta que le, no sé, me daba una penita, una cosa tal, lo veía tan noble, tan sencillo, que ese ya yo el pobre hombre lo vacilan, que si es blanco, que si no sé qué, que si no sé cuánto, que si es chico, y me daba rabia con la gente, ¿sabes? No, pero es un gran jugador para mí, ¿eh?
1: No, digo. Pero aparte de Iniesta, mujer no solo como jugador, sino como persona, ¿no?
13: Pues, no, yo dije, yo pensando...
1: Yo creo que hay poca gente que le podía tener manía a Iniesta. Iniesta era una persona todo, tan sencilla, todo, tan...
3: Y el vino es muy bueno, ¿eh? El vino que produce
1: también
3: es muy bueno.
13: Sí, sí. Bueno, yo no le probé porque

0: si esta bueno. noche al final la historia le da la razón a usted y a David pierde España, mañana va a decir Pedro Sánchez que fue por culpa de Rajoy.
1: El niño ese que están ahora con él.
0: Que calentó a los franceses, ¿no?
1: A mí no me gusta, yo creo que tiene muchos fallos. Más me gusta Cucurella, que le gusta la paella, como dice él. Yo le llamo Cucurella, no es que le gusta la paella.
0: Y viene para Madrid, además, ahora viene por Madrid.
1: Sí, que corre. Tío, a mí me gusta porque no puedo correr.
0: Además, corre. Como no tiene pelo ni nada,
2: no se
0: gana, medio pelado.
2: No se gasta en duro en barbería con todo lo que gana.
1: Y dice, ¿por el pelo te gusta? Digo, no. A mí me gusta cómo corre.
2: Todo lo que gana y no le da de comer a un barbero.
1: Bueno, no sé, ya te digo, como todo, por supuesto, hay gusto para todo, porque sé bueno. Pues nada, niño, lo dejo y que gane el que pueda.
0: Vamos a ver.
1: Porque no es el que quiere, sino el que puede.
0: Si tenemos suerte y gana España.
1: Exacto, pues vale, mi hijo.
0: Bueno, adiós, mi niña.
1: Mis amigos, porque chao.
3: Dios. Vamos a poner. Hoy nos hemos pasado del tiempo, así que ya ponemos el punto y seguido. Hemos estado 10 minutitos más de lo habitual. ¿Queda algo más, José Carlos?
2: Ya estoy entrando dentro de la otra hora, ¿no? Para apuntar ahora, entonces.
3: Sí. ¿Queda algo más?
4: Yo no sé si ustedes ayer vieron en la televisión, en las noticias, el grupo europeo que se ha formado en París para armar más a Ucrania. Se está haciendo un grupo dándole dinero y armamento.
2: Pues iba para allá P.S.
4: No, estaba desde ayer.
2: De ayer era, lo vi hoy.
4: Ayer se firmaron acuerdos importantes que se arma más Europa.
3: Pues vamos a ver.
4: Para ir contra Rusia.
3: Sí, todo va con el beneficio de Europa y de nuestro país, bienvenido sea. No sé si ayer también vieron Horizonte, donde Jorge Perabré, el del Español, habló de corruptela, escaso mascarilla
0: en Gran Canaria, hablaban de dinero en Sudáfrica.
3: Y entre ellos nombró un partido político de Gran Canaria.
0: Sí.
3: Que es Unidos por Gran Canaria.
0: También, sí, hablaba de otro partido.
3: El avispero queda abierto. Gracias, don Pedro.
5: Pues nada, muchas gracias a nuestros oyentes por escucharnos y hasta la próxima semana.
3: Señor Pierre, no te dejo usted con la miel en los labios, como siempre.
0: Pues eso, se acabó el tiempo, que la próxima hora viene ya un verano medio de vacaciones, nosotros vendremos.
3: ¿Qué verano vacaciones? Si esta semana está llena de juicio.
0: Pues entonces seguiremos viniendo todos los martes.
2: En agosto.
0: Volvemos otra vez el martes, como dice aquí.
2: En agosto cuando cierren los juzgados. En agosto cuando cierren los juzgados. Nada, yo como a mí me gusta llevar la contraria, por eso el resultado de hoy. De eso, pero ojalá gane España. Dale las gracias a todos por escucharnos y sigo amenazando con volver.
3: Sigo usted amenazando, señor Miranda. Buenos días.
4: Buenos días.
3: A ustedes que disfruten del fin de semana. Esta noche todos somos España. Esta noche esperamos disfrutar y esperamos que nuestro equipo nos lleve a la victoria, a la gran final. Que sean felices. Cordiales saludos. Muy buenas.

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0: seguir muchos de todos los aficionados, de las personas que vamos y que estamos siguiendo a la selección española, como también, por supuesto, se va a hacer algo muy bonito, muy, muy, muy, muy esperado por todos los atauteños. Y para eso tenemos al otro lado, y le vamos a dar los muy buenos días a Carlos Carrión. Muy buenos días.
1: Muy buenos días, Gloria, ¿qué tal?
0: Bueno, pues aquí estamos precisamente muy satisfechos con la iniciativa que precisamente desde tu concejalía de deportes, bueno, pues se va a desarrollar hoy en la Villa de Santa Brígida. Carlos, como concejal de deportes y otras áreas, ¿qué nos puedes comentar que en realidad pueda, bueno, pues interesar a la ciudadanía debido al día que se va a celebrar hoy?
1: Nada, eso, como todos sabemos, pues hoy se juega la semifinal del Mundial, de España-Francia, ese partido que todos estamos esperando con ansias. Y desde la Asociación Municipal de Deportes pues hemos querido hacer ese evento comunitario para que toda la ciudadanía de Santa Brígida y de los alrededores pueda disfrutarlo. Entonces vamos a poner una pantalla en el parque municipal, que van a estar con preparativos desde las 6:30. La idea es que sea un ambiente bastante familiar. Para ello hemos también puesto pues castillos hinchables, monitores, etcétera, para que, con la idea de que la gente pueda ir con la familia al completo. También habrá roscas, comida y etcétera. Y entonces nosotros encantados de esperarles, de verles esta tarde allí en el parque municipal, que yo creo que el ambiente va a ser maravilloso a la sombrita de los árboles, y podamos disfrutar de un gran evento deportivo.
0: ¿Significa de que las personas que acudan directamente, bueno, pues van a tener sus sillas para sentarse, siempre y cuando vayan con tiempo? Porque me imagino que habrá un tope de sillas, ¿no?, para el
1: sí,
0: público.
1: Sí, nosotros vamos a poner 200 sillas.
0: 200 sillas, madre mía. Y también es cierto que ustedes...
1: Vamos a intentarlo.
0: Por lo que me he podido escuchar, ¿van a poner roscas para todo el mundo?
1: Sí, esa es la idea, sí.
0: ¿Pero gratis?
1: Sí.
0: No me digas...
1: Sí, sí.
0: Oh, ¿eso cómo va a ser? ¿Van a poner una máquina?
1: Sí, va a haber una empresa encargada con una máquina de roscas y de...
0: A ver.
1: No es de estas rositas.
0: Ya sé lo que me quiere. Esa máquina la he visto yo puesta en algún sector en otros momentos hace bastante tiempo, y la verdad que puedo decir que funcionaba bastante bien. Oye, una iniciativa, ¿cómo en realidad, cómo puedes decirme a mí que ha salido esa iniciativa de ustedes? Porque tengo entendido que el anterior partido no lo hicieron.
1: No. Lo hemos hecho para semifinales, lo haremos para final en caso de que España pase. Ajá. Y también la gente nos lo ha pedido, la verdad que la gente nos lo ha pedido por la calle, que hagamos algo para verlo todos juntos y tal. Ajá. Nos pareció buena idea y lo hicimos, pero bueno, nace también un poco del pueblo, que se ha acercado un poco diciendo que lo querían, y eso hemos hecho.
0: Efectivamente, Carlos, porque es uno de los temas que a mí me comentaron hace unos días cuando se celebró también aquí precisamente, y me dijeron eso. Dice Santa Brígida, digo, no se preocupen, que yo tengo entendido que el concejal de deportes está por la labor de, ante todo, favorecer el deporte, y también, por supuesto, que ustedes se mantengan y que estén contentos. Y oye, yo creo que estás cumpliendo, porque...
1: Bueno, muchas gracias. Sí, un poco esa es la idea, al final. Pues gobernamos a la gente, tomamos decisiones para que la gente esté satisfecha con lo que se hace. Y bueno, eso es lo que estamos intentando.
0: Sabemos que la labor que está realizando, al menos por lo que se nos está comentando, al menos a mi persona se me ha comentado, que tienes una iniciativa muy buena para el tema de los jóvenes y para el deporte, porque la semana próxima se te va a entrevistar, porque queremos que profundices un poco más en esto, que realmente favorece mucho a la juventud, porque creo que es una de las formas, Carlos, de retirarles de otros temas que realmente hoy en día, por desgracia, están implicando mucho, como son las pantallas digitales, y que en realidad nos enseña, ¿no?, pero nos retira de otros temas que realmente son fundamentales para que nuestro cuerpo, nuestra mente, pues estén mucho mejor.
1: Sí, al final para nosotros es esencial la promoción de la práctica deportiva y de la actividad física en general. Pasar una tarde por el polideportivo de Santa Brígida es darse cuenta de la cantidad de deportistas menores de 18 años que nosotros tenemos, que todos los días acuden a sus actividades, y por suerte tenemos un municipio con muchas alternativas, ¿no? Desde fútbol sala, patinaje, gimnasia rítmica, baloncesto, judo, karate. Tenemos muchísimas alternativas a lo largo y ancho de nuestras instalaciones deportivas, Y la verdad que yo creo que tenemos que estar muy orgullosos, y también demuestra un poco el buen trabajo que se ha venido haciendo desde las concejalías de deportes en anteriores legislaturas y también desde los clubes municipales, que al final son los que ponen su tiempo y su vida al servicio para que el servicio se preste y para que día a día se abran esas canchas y siempre los padres encuentren un monitor con el que, o un entrenador con el que dejar a sus hijos. Y yo creo que, bueno, que hay que agradecérselo también a los clubes de la Villa de Santa Villa, que como te decía, son muchos. Ahora mismo estamos hablando de 8 clubes inscritos en nuestras instalaciones que practican actividad física deportiva todos los días de la semana.
0: Lo que sí me llamó la atención, Carlos, y yo sé que te vas a expandir un poquito más en la semana próxima, pero me gustaría, ¿cómo fue el tema de extraer al exterior el equipamiento deportivo? Porque cuando yo he estado por ahí me quedé un poco así sorprendida, que en la misma calle, o sea, lo que es en los laterales del club
1: del polideportivo,
0: haya maquinaria también y haya unas instalaciones que realmente al aire libre, pues, ¿qué quieres que te diga? Pues como que yo la primera vez que lo había visto.
1: Sí, a ver, la verdad es que para nosotros quizá lo fácil hubiese sido, que es lo que hacen la mayoría de las instalaciones, pues si hay obras cerramos al completo, pues y nosotros siempre hemos intentado buscar alternativas para que la gente pueda seguir practicando deporte en el momento en el que nosotros hemos estado en obras. Entonces empezamos en las obras del gimnasio, hace ya prácticamente un mes y medio, 2 meses, y lo que aprovechamos fue ese inicio de obra para llevar toda la maquinaria del gimnasio y hacer un gimnasio al exterior. Entonces, compramos una carpa grande y tenemos toda la instalación al exterior, pero bajo techo. Uh-huh. Y la verdad que está siendo un éxito. Yo creo que a la gente le va a costar acostumbrarse a venir hacia adentro cuando tengamos el gimnasio finalizado. Y estamos viendo las opciones de dejar las dos instalaciones, tanto la exterior como la interior. Entonces, vamos a ver cómo vamos avanzando y hasta qué medida podemos mantener los dos espacios. Pero bueno, yo creo que a la gente le ha gustado y sobre todo que ha valorado el esfuerzo, ¿no? El esfuerzo de todos los trabajadores de la Sociedad Municipal de Deportes. Uh-huh. De un 1 de mayo, Día del Trabajador, con la instalación cerrada, ir a hacer todo ese traslado de maquinaria para que al día siguiente, el día 2, ya la gente sin interrupción del servicio pudiese seguir haciendo su actividad física y deportiva. Así que bueno, yo creo que ese ha sido uno de los éxitos, de tener todas las obras y al mismo tiempo no parar nada. Y que lo fácil para nosotros hubiese sido pararlo, y lo fácil para los municipios está haciendo eso, lo vemos en otros municipios.
0: Efectivamente, no, has dicho una verdad más grande que una casa. En ese sentido, normalmente cuando se hace una obra se suele paralizar todo y se cierra y adiós, muy buenas. En este caso, la iniciativa ha sido muy buena, muy muy muy aceptada precisamente por bastantes personas que suelen hacer deporte y que les gusta y no quieren dejarlo. En esta ocasión, Carlos, como el lunes vamos también a tener una entrevista contigo en ese sentido y nos vas a hablar más extendidamente también en los barrios, por supuesto, porque también sí. Esos barrios tienen su derecho a tener sus historias, sus cosas a nivel deportivo. Los emplazamos para que el lunes a las 12 del mediodía también puedas estar aquí en los estudios y podemos abrir un poco más el abanico sobre esa concejalía tan importante que en realidad, bueno, y otras más que también estás llevando y desarrollando, la de servicios sociales, si no me equivoco también, sí, y alguna más, porque no te quedas calladito ni quieto, ¿eh?
1: No, no hay tiempo para estarse quieto.
0: Ya se nota que está siempre súper liado. Bueno, pues el evento de hoy, importante, en el parque, ¿no? Si no me equivoco.
1: Sí, desde las 6:30 tendremos la previa del partido, a las 8 empieza el partido, nos vemos por ahí.
0: Efectivamente, bueno, pues Carlos, nos citamos para esta noche, ver ese encuentro, que la gente pueda tomar roscas. ¿Y qué comida vais a poner? Porque me imagino que como llegues a llevar mucha comida, se te van a disparar,
1: también, Nuestra idea también es que la gente pueda ir con su comida, que ajá, pueda ir a los bares de la zona. Perfecto. Sin problema. Entonces, bueno, allí nos vemos a pasar el rato y a disfrutar.
0: Muy bien, Carlos, pues no te quito más tiempo y te agradezco enormemente que hayas entrado en la antena para explicar esto un poquito y dar un pequeño avance y una pincelada a lo que puede ser ya el lunes en esa entrevista que se te hará mucho más larga para poder pues comentar un poquito lo que es tu área tan importante y algunas de las que llevas más que también creo que son necesarias. Pues lo dicho, un saludo y...
1: Nos vemos el lunes.
0: Nos vemos el lunes. Un saludito, bien, Carlos. Adiós, buenos días. Bueno, pues la verdad, como bien decimos siempre, siempre es agradable, ¿no?, de tratar con personas que realmente... personas primero y políticos después, siempre con tanta amabilidad, pues te atienden y te explican un poquito la iniciativa que precisamente ha sido porque la gente lo pidió también, por supuesto, y como siempre, Carlos, bueno, pues ahí al pie del cañón, pues para, cómo no, pues te piden, ahí estoy, no hay problema, vamos, venga, rápidamente, lo dicho, que disfrutemos en el día de hoy de algo tan hermoso, tan bonito como es la selección española, que vamos todas a una, amigos, amigas, ¿por qué? Porque queremos ganar. Así que se cumplan los objetivos y a disfrutar, disfrutar y disfrutar, siempre con conocimiento, siempre con la cabeza encima de los hombros y sin jaleo de ningún tipo, ¿vale? Y otra cosa que también quiero decir de antemano, por favor, las instalaciones, aunque estén en la calle, hay que mantenerlas limpias, ¿vale? Si llevemos una bolsita, ¿vale?, para toda la porquería que, ¿vale?, la metamos en esa bolsa grande y luego hay papeleras para tirarla a la papelera. No dejemos todo tirar todo en el suelo, por favor, porque, oyes, hay que tener un cuidadito, hay que tener cuidado. Mantengamos nuestro entorno como es debido, ¿vale?, porque si no... A mí no, el otro día no me gustó mucho lo que se hizo aquí, la verdad, porque sinceramente está muy bien que nos llevemos nuestras cositas para picar, para comer, tal, pero luego llevemos una bolsita para dejar las sobras, dejarlas en esa bolsa y tirarlas a la papelera. ¿Qué pasó estar? ¿Vale? Espero que no se molesten, tenía que decirlo, porque esta noche volveremos a estar ahí, precisamente, viendo en conjunto con todas las personas que quieran acudir, cómo no, a nuestra selección española contra Francia. Ahí vamos. Venga, ahí vamos.
2: Y ojalá también Dios te dé muchos años para seguir ahí. Y nada, Jorge, no me enreo más. Un saludo, muchas gracias. Venga, un abrazo, gracias.
3: Y me sigue escribiendo la esposa de Víctor Marrero, Dudaco en la Solana. En este amor fraternal, este amor mutuo, que un día como hoy quiere expresarlo ante la opinión pública, el amor verdadero. Me escribe por aquí, dice, el sonido de tu voz es como un susurro a mis oídos, puro y agradable de escuchar. El brillo de tus ojos, Víctor, son como purpurina iluminándome, mostrándome el amor verdadero. El olor de tu cuerpo me excita y me da hambre y sed de ti. Sabor tan dulce como la miel, y no es la de la montaña, es la miel de tu aroma, de tu cuerpo, tocando mi alma. Tu toque calienta como una llama ardiente. Y es que en mi corazón no me pertenece, tienes única clave de acceso tú. La vida tiene sentido gracias a ti. Nuestra unión no tiene precio, siempre es nueva, es valiosa, de hecho preciosa. La eternidad es lo que deseo para nosotros. Mi amor por ti es como el mar embravecido, tan poderoso y profundo será para siempre. A través de la tormenta, el viento y las fuertes lluvias, resistirá cualquier dolor. Nuestros corazones son tan puros y el amor tan dulce. Te quiero más con cada latido. Ay, Juan y Juan y Juan y Dios mío.

0: Ponle ese tema de Carlos Rivera, Jorge, que suene alto, Jorge.
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0: Bueno, pues suena para ti, Víctor Marrero, Udaco. Por tu cumpleaños de tu esposa y tu hijo.

se me pone la piel de gallina. Los pelos de punta han cogido. Eso lo digo yo, ¿eh? Vendo tanto amor, ¿cómo pagarte? Le expresa a su esposo, su mujer y su hijo, ¿cómo pagarte?

A veces el profesional de la comunicación solo tiene que hacer un silencio. Sobran palabras con las dedicatorias, los poemas bonitos de amor y la música, que es el fiel reflejo a veces de nuestras propias vidas. Felicidades, don Víctor Marrero.

saludos en la mañana de la radio que nos manda Alicia con los buenos días, un conejillo. Con los buenos días, Benedicta que nos manda un piolín, un sticker precioso. Buenos días, Benedicta. Nuestra amiga Inés, la hija del señor Damaso, que nos da los buenos días. Y saludo al señor Pascual, de parte tanto de su padre como del suyo propio. Para su tía Márgara, su cuñada Rosa y Antonio. Hola Inés, señor Damaso, buenos días. Buenos días, que tengas un lindo y solo llega a ti de la vida lo mejor. Don Miguel Viveros Rosal, buenos días. El café y los amigos hacen la mezcla perfecta. Buenos días, Tere Rodríguez. Los buenos días desde una playa, una foto de un paisaje precioso de la amiga Eva. Muy buenos días, Eva. Buenos días, señor Jorge. 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Dicen que en tu tienda no solo se venden de todo, también sonrisas, buenos consejos. Tiene el don de poner aceite a los problemas y vinagre a la rutina, logrando que todo tenga sabor. Gracias por todo. Feliz cumpleaños, Víctor, en nombre de Tano y de Ángela de la Solana.

0: Buenos días, que tu día se llene de alegría y besos. Feliz martes. Migdalia, buenos días. El padrino Pascual de Treviña Baja en La Palma, que nos dice tiempo soleado con poca nubosidad, temperatura 24,3, humedad 74%, la nubosidad un 25%. Un abrazo, padrino Pascual, buenos días. Con alegría aquí desde Vega de San Mateo, desde Gran Canaria, Pascual, padrino.
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0: Buenos días, Jorge, un saludo para ti, para Gloria, todos los oyentes. Doña Pino Ramírez, buenos días.
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0: Hablo con el cielo por si me puedes escuchar, porque hay cosas que en silencio todavía duelen más. Daría lo que tengo por volverte a escuchar, por un minuto contigo y volverte a abrazar. Eso se lo dedico a mi abuelo Honorio, hoy hace 25 años que se fue, que fue mi otro padre. Besos al cielo de toda la familia. Vanessa Naranjo, buenos días, Vane. Hola Jorge, ¿qué tal? Qué bonito es el amor cuando es verdadero, sincero para toda la vida. Y hoy te pasa algo tan bonito que borde todas las preocupaciones. Buenos días. Davinia de las Lagunetas, buenos días. Hola, buenos días, Jorge. Vamos esta noche por España. Alicia de Pino Santo, buenos días, Alicia, ¿qué tal? Soñar con los ojos abiertos es vivir. Buen día, Carmen de la Lechucilla, buenos días.

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1: El amor y la amistad se alimentan de pequeños detalles. Buenos días, Anita Gil.
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1: Ay, qué buena música y alegría. Buenos días, Jorge. Loli Pereira. Buenos días, Loli Pereira. ¿Qué tal? Buenos días. Buenos días, Jorge, a ti, a todos los oyentes, que gané hoy España. Emi, desde el barrio de Los Chorros, aquí en Vega de San Mateo. Hola, Emi, ¿qué tal? Muy buenos días para ti también, con alegría y eso. Vamos a por España hoy. Tenemos que, entre todos, hacer fuerza. También Loli Pereira dice, a por la roja, a por la roja, Loli. Sí, sí, buenos días, con alegría.
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1: Hola, buenos días, muchas gracias, estoy emocionadísimo. Me has tocado el corazón, mil gracias, madre mía. A todos los que me han saludado, y a mi hijo y a mi esposa, Juan y Víctor. Yo también me he emocionado, Víctor, con estos temas que te ha dedicado Juan. Que suenan para ti.
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2: Muy buenos días, Jorge, que acabo de oír por la radio. Más bien dándole voz a un amor tan sublime en una pareja, es un amor agradecido y bendecido, tanto por él, entre la pareja, como por sus hijos. Le doy la enhorabuena a esa pareja. Mis felicitaciones.
1: Gracias, Mari Carmen.

yo que pensaba que Víctor y Juan eran más de canciones de verbena que estas canciones tan sentimentales y tan emotivas que les dedica Juan, y pues mira, me he llevado también esa grata sorpresa, ese sentimiento, ese corazón, no solo en la música de verbena, sino en otros estilos musicales también les gusta.

Pito, pico y pala, la selección española se ha ido ganando las semifinales. Y eso toca esta noche. Un país entero movilizado por unos colores, por una representación de un país. Los jugadores de la selección española esta noche, una vez más, otro pasito, semifinales. Sí, estamos en semifinales.

0: Y ya el pasado viernes en la noche, el municipio de San Mateo, el Ayuntamiento de La Vega, pues hizo ese pantallón para poder disfrutar, y fue todo un éxito el pasado viernes en la noche en San Mateo. Y lo vuelve a repetir esta noche don José Denis, primer teniente alcalde del Ayuntamiento de La Vega. Muy buenos días.
1: Buenos días, Jorge, ¿qué tal?
0: Pues bien, yo no sé cómo estará usted, porque fin de semana pico y pala, entre semana pico y pala, pues habrá que recoger la pala entre unos días.
1: La sí. El verano, ya el verano sabemos cómo es en San Mateo, ¿no? La fiesta de los barrios que no paran todos los fines de semana, la verdad es que es un no parar. No tenemos, creo que, ningún fin de semana libre que no sea los dos últimos de agosto. El resto siempre hay algo, o llegan a coincidir hasta tres o cuatro eventos al mismo día, a la misma hora, en distintos barrios, más los propios del casco, más estas iniciativas como las de hoy, ¿no? Pero bueno, que no se diga que no hay movimiento y que no tiene vida tanto el casco como los barrios de San Mateo, la verdad.
0: ¿Qué tal la fiesta de los indianos, que el Ayuntamiento de San Mateo pues también es uno de los organizadores importantes de este evento?
1: Pues mira, muy bien, efectivamente, de la Consejería de Cultura que dirijo, pues con los vecinos y vecinas de Las Lagunetas, ya por segundo año con este nuevo formato, en el que un poco queremos recuperar el origen histórico de los indianos de Las Lagunetas, cómo era, tras esas reuniones con los cronistas y demás, y muy bien, con mucha participación, con un grupo bastante bueno de música cubana, luego pues con un poquito más de verbena, y con mucha emoción, porque la verdad que sobre todo los hijos, la familia que todavía queda de los últimos indianos que regresaron de Cuba a Las Lagunetas, pues vamos, se les caían las lágrimas, ¿no?, cuando esos actores interpretaban esas loas a la Virgen, o esa carta de los indianos el día que regresan a Las Lagunetas y los recuerdan a ellos. Pues la verdad que muy emotivo y con muy buen sabor de boca, porque la verdad, si pensábamos que iba a llover, porque mira tú, el verano, pero empezó el mediodía a llover, sí es verdad que estuvo la tarde un poquillo así, con mucha bruma y un poquillo fea, pero bueno, salió para adelante y ya yo creo que con este formato que confío en que llegue para quedarse, de reivindicar algo tan histórico para San Mateo como es los indianos de Las Lagunetas, pues mimarlo, cuidarlo entre algodones para que siga viendo así todos los años.
0: Hoy ya veíamos ya un gran furgón de gran porte, un furgón grande, cargando los medicamentos para Venezuela. El primer contingente, por decirlo así, porque creo que tiene que dar otro viaje más.
1: Pues sí, mira que es un furgón, si lo viste, un furgón bastante grande, de estos enormes, y el chico, la verdad que está acostumbrado, hizo un Tetris allí, que vamos, aprovechó al máximo el espacio, y aún así que va a hacer falta otro viaje de otro furgón, porque han sido muchísimas las donaciones, afortunadamente, de esta recogida de ayuda de material médico para Venezuela. Ya salió para abajo, para la Unión Canaria Venezolana, que tiene su sede en La Paterna. Allí se guarda en la sede de la Unión Canaria Venezolana, y en cuanto se pueda reunir la logística necesaria de la donación de San Mateo con otras donaciones para llenar un container, pues saldrá lo antes posible. Cuando eso ocurra, cuando se logre llenar un container y que también la Unión Canaria Venezolana logre la financiación para pagar el container, que es algo bastante caro, a pesar de que el Ayuntamiento de San Mateo pues pone una aportación de 5.000 euros, pero no es del todo insuficiente, es mucho más caro mandar un container. Pues cuando todo eso se dé la circunstancia, saldrá para allá. Ellos estiman que como mucho en un mes y medio. Y bueno, la idea es que durante el mes de septiembre, aproximadamente finales de septiembre, pudiera estar siendo distribuida esa ayuda. Por eso, siguiendo las indicaciones de las organizaciones nacionales e internacionales, se recogió ayuda que no es para la emergencia ni para en primera instancia, porque ahí están actuando los gobiernos del mundo, sino para a medio largo plazo la situación que va a continuar desgraciadamente durante mucho tiempo en Venezuela.
0: Es tal que hasta esta mañana, hasta última hora, llegando al furgón, y todavía estaba la chica de servicios sociales que está allí asignada, pues empaquetando medicinas que llegaban hasta última hora todavía.
1: Sí, la compañera que tenemos desde el área de mayores pues la hemos puesto a echar una mano, lógicamente, al Club de Mayores, que han hecho una labor fantástica de estar recogiendo todo eso, y a ellas también la hemos puesto ahí pues para eso, para ir comprobando pues que se cumplían los requisitos de caducidad y de que ir comprobando, porque hay gente que no venía con cajas llenas, pero luego había que comprobar, ¿no? Que lo que había dentro era lo que realmente tenemos que mandar, aunque va a pasar un doble filtro, porque la Unión Canaria Venezolana vuelve a revisar todo para mandarlo para allá, porque luego esto también no deja de ser otro país, otro gobierno, que tiene que pasar unas aduanas y unas condiciones. Por lo tanto, ellos, ya por su experiencia, independientemente de que aquí ya les hemos, pues para evitar estar transportando cosas que no era lo que pedíamos, se pasa un primer filtro, pero la Unión Canaria Venezolana tiene que volver a hacer un filtro antes de cargarlo en el container.
0: La tranquilidad más importante, que muchos vecinos dicen, ¿llegará, no llegará? Va a haber una transilidad, ¿sí? O transabilidad, donde se va a ir haciendo un seguimiento exhaustivo en este sentido, ¿no?
1: Sí, te digo, hoy llega la Unión Canaria Venezolana, veremos cómo todo eso se carga, cómo llega allá y cómo se distribuye. Que lo importante es que llegue a personas que lo necesitan en Venezuela. Claro. Al final, toda esa zona del país queda devastada, tanto los afectados directamente por el terremoto como el resto de la población. Entonces, oye, pues si llega, pero no es para un afectado directo del terremoto, sino que es para también gente que lo necesita, pues bienvenido sea. Sí, es verdad que las indicaciones que nosotros hemos pactado con la Unión Canaria Venezolana es que en un primer momento va a ir o se va a ofrecer a las entidades canarias, las casas y fundaciones, hogares canarios, que son asociaciones, en Venezuela. Que lo necesitan, será para ellos. Que no lo necesitan, porque afortunadamente ha llegado mucho más antes o a través de Gobierno Canarias, otras vías, irá también a través de la red que ellos tienen allí, para entidades venezolanas que directamente ellos tienen la trazabilidad, como tú dices, y la certeza de que llega a personas que lo necesitan. En cualquier caso, es material, en fin, que ahora mismo se está mandando en grandes cantidades de todo el planeta a Venezuela. Por lo tanto, lo va a usar gente que lo necesita y va a ser muy poco probable que nadie haga negocio con este tipo de cosas allí, porque entre otras cosas va a ser una gran cantidad la que llegue. Por lo tanto, si no hay mucha demanda, poco negocio se puede hacer, es lo que quiero decir, ¿no? Entonces, que aunque sea para medio largo plazo, por eso era tan importante lo de la caducidad, eso va a terminar teniendo salida, sin duda.
0: Y hoy llega el día grande. Gritaremos con más fuerza.
2: 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Pon tu alma, pon tu sueño.
0: España juega semifinales y nuevamente el Ayuntamiento de Vega de San Mateo, el área que usted dirige, y Auxio Ojeda, ponen otra pantalla supergigante a disposición de todos los que se quieran acercar, entienda, la Plaza de la Solidaridad.
1: Pues sí, sí, en la parte alta de la Plaza de la Solidaridad, ya vamos a empezar ahora con el montaje. Pues la verdad que lo del viernes fue un éxito, no esperábamos tanta gente, la verdad.
0: Sí, sorprendió muy gratamente, ¿no?
1: Sí, sí, nos quedamos un poco cortos de sillas, colocamos un centenar, pero pensábamos que entre el centenar de sillas, más las sillas y mesas que ponía la cantina del food truck de Yeray, más la propia terraza de Palmetto, pues era al final como unas 200 personas sentadas, ¿no? Pues que va. Y hubo gente muy, que tendrá experiencia en esto, que se llevó sillas de playa, había muchísima gente en silla de playa, y luego gente joven que directamente se sentaba tranquilamente en el suelo, pero muchísima gente joven sentada en el suelo, en la parte delantera y en los laterales. Hoy hemos triplicado el aforo, ponemos 300 sillas, más pues lo propio que pone el Palmetto y la cantina de Yeray. Y bueno, pues la pantalla, desde las 7 de la tarde vamos a tener ambiente musical para ir animándonos, y a las 8 el partido, que ojalá que, vamos a cruzar dedos, que pasemos a la final y tengamos que estar otra vez hablando contigo, porque el domingo volvamos a repetir iniciativas.
0: Será una auténtica locura de pasar España, que confiamos todos en ello. Será una auténtica locura esta noche y durante toda la semana, un revulsivo importante para este país y también la economía, que no deja de también beneficiarse cuando la gente consume, la gente sale a la calle. El otro día se quedaron hasta los food trucks y demás, creo que a media mercancía, prácticamente algunos de los temas de de alimentación y bebidas, pues quedaron ahí reducidos porque también ellos se vieron desbordados.
1: Sí, la verdad es que te digo, no esperábamos tanta gente. Realmente, Jorge, yo creo, yo soy futbolero en la justa medida, pero bueno, soy como lo de fumador social, pues soy futbolero social, que cuando es así un evento importante, sí me gusta seguirlo, ¿no? Y por lo que tengo entendido, aunque hoy es la semifinal, realmente hoy viene a ser casi una final, porque realmente estamos hablando de se cruzan en la semifinal las dos mejores selecciones del Mundial. Tú que sí eres futbolero, lo podrás decir mejor que yo, pero un poquito que he estado escuchando muchas tertulias deportivas y demás, el España-Francia son las debería haber sido la final realmente, pero va a ser hoy como semifinal. Entonces, hombre, no es fácil, parece que la cosa, yo creo que va a estar complicada, pero emocionante, ¿no?
0: Nada fácil, pero bueno, eso es lo que tienen las semifinales, y lógicamente dos grandes potencias importantes que van a enfrentarse. Es decir, aquí las apuestas yo creo que van al 50-50, aunque los que somos españoles van al 99 y los franceses irán a su 99, ¿no? Porque es la otra parte.
1: Los franceses vendrán un poco subiditos porque hoy es 14 de julio, que es su fiesta nacional. Entonces, pues claro, pues intentarán celebrarlo por todo alto, pero vamos a ver. Si yo tengo mucha confianza en este equipo, lo que he visto en este Mundial, y yo creo que sí que puede, que se puede llegar a la final, vamos a ver.
0: A partir de las 7 de la tarde, animación, música, ambiente, post-partido, la previa al partido y luego el post-partido. Si España gana, pues el post-partido se alargará hasta que la gente quiera. La Plaza de la Solidaridad, en la parte alta, como se hizo ya el viernes pasado, entiendo.
1: Sí, sí, en la parte alta, porque bueno...
0: Más pues, coqueto, allí, más acogedor, sí.
1: Sí, porque también es donde realmente estamos celebrando los veranos de la Vega, y porque también, efectivamente, tenemos ahí una plaza que realmente está dividida en dos. La de arriba, pues está mucho mejor para incluso a la restauración que está en esa zona, pues que también pueda tener su salida y que estemos todos juntos.
0: Nuestro cronista, que ahora vamos a empezar con la tertulia, Pedro Rodríguez, viene con la camiseta de España a la tertulia. Es decir, ya hoy se ha visto gente por el pueblo ya desde primera hora con la camiseta de la selección.
1: Sí, sí, yo acabo de ver a mucha gente con la camiseta, muchas no, pero dos o tres buenos sí que me he cruzado en el que vengo del Club de Mayores y en lo que va al ayuntamiento.
0: Sí, sí.
1: Y bueno, pues yo te reconozco que no la tengo, pero yo llevo una pedazo de bandera España grande que tenemos allí para cuando se mete el gol celebrarlo.
0: Ah, bueno, pues entonces pues la bandera...
1: Algo llevamos, la cosa, cada uno que lleve algo, ¿no? Lo que tenga, claro, banderas casi todos tenemos seguramente, pues que la gente lleve algo para animar y para celebrar, que yo confío en que sí, que no sé cómo quedará el resultado, pero algún gol España mete seguro.
0: Una apuesta, hombre, mojas un poquito, ¿cuál es el resultado deseado?
1: Yo me conformo con 1-0 para España, con lo justo y necesario para pasar.
0: ¿Dónde hay que firmar?

0: los partidos que hacíamos del Pulido, decía, dice, hasta el rabo, todos toros.
1: Efectivamente. Hay que tener cuidado hasta el último segundo, pero bueno. No sé, yo también te digo que yo confío que, vamos, que ganemos el Mundial y que pasemos hoy a la final, pero también te digo que haber llegado a la semifinal ya es para estar muy contentos de que estemos entre las cuatro mejores selecciones del mundo. O sea que ya también es...
0: Ya está usted poniendo paños calientes, si en caso que...
1: No, pero que quiero decir que, oye, que es motivo también de celebración y de disfrutar el partido y de, oye, creo que se ha hecho un muy buen papel y que, no sé. En fin, llegar hasta ahí, en un... Bueno, yo te voy a decir que no habría nada que me gustara más que España el domingo gane en Nueva York, que es la ciudad anti-Trump, en el país de Trump. Sería darle una bofetada abierta a Donald Trump, o sea, estoy deseando que gane, así de claro te lo digo, nada más que por eso.
0: Tal cual.
1: Es una broma, es un poquito en serio, pero de broma para que la gente tampoco me diga nada, pero bueno, que sería que un país hispano gane, y con la manía que nos tiene a los españoles Donald Trump, que ganemos en su país el Mundial, la verdad es que nos quedaremos muy a gusto mucho, la verdad.
0: Y a Argentina, y que ganemos y que sea Argentina contra Argentina.
1: ¿Tú crees que pasa Argentina entre Inglaterra y Argentina? ¿Crees que pasa Argentina?
0: No lo sé, porque Argentina está también marcando en los últimos minutos, está salvándose por los pelos, no sé, está complicado también.
1: Y por los árbitros, dicen.
0: Está complicado. Vale. De momento vamos a lo nuestro, que es hoy la nuestra, la roja.
1: Sí.
0: Y ya lo saben, Plaza de la Soledad, desde las 7 de la tarde, 6 y pico ya aparcando, con tranquilidad, con relax, consumiendo algo por los lugares aledaños y preparándose para el ambiente de fútbol. Pues, señor Denis, no sé si hay algo más comentar a todos los vecinos, especialmente de la comarca y de San Mateo.
1: Pues nada, que tanto vecinos como los que nos oigan en otros sitios, que se vengan a San Mateo, que estará el comercio, la restauración abierta para consumir aquí, para disfrutar, para... Además, es un día espectacular porque no hace... Está soleadísimo, pero no hace calor, está maravilloso para pasar una tarde de verano disfrutando de un partido que recordaremos mucho tiempo. Así que hay ofertas en otros sitios, pero por la experiencia que tuvimos el viernes, que nos adelantamos un poco, fuimos de los pocos que pusimos pantalla gigante en toda la isla y fue un éxito, pues San Mateo apuesta segura, así que se venga todo el mundo a San Mateo.
0: Nosotros musicalmente seguimos empujando, haciendo fuerza con la selección española. Un abrazo, primer teniente alcalde, don José Denis.
1: Gracias, un abrazo, Jorge.
0: Buenos días. Todos somos España. Vamos a ponerle... Hola, buenos días. Hoy quiero felicitar al amigo Víctor, un hombre luchador y servicial, siempre al pie del cañón. Así que dale muchas felicidades de parte del equipo de Finca La

0: están por aquí los compañeros de Tertulia. Antes hacemos un mínimo alto, las empresas también, importante la colaboración de las empresas, y ya con los tertulianos.
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0: el gran día de esa semifinal de la Copa del Mundo, pero también, como cada martes, llegó el gran día de la tertulia en las mañanas de la radio aquí en Radio Dinamarca Canaria. Don David Miranda, buenos días.
1: Buenos días a todos los oyentes, a aquí los compañeros y a ti, Jorge.
0: Don Armando Pierre, buenos días.
2: Pues igual, buenos días a ti, a la casa, a los compañeros y también a los oyentes.
0: Don Pedro Rodríguez, buenos días.
3: Muy buenos días a todos.
0: Don José Carlos de Blasio, buenos días.
4: Buenos días a todos, con alegría.
0: Siempre con positividad, con armonía y con alegría, sí señor. Bueno, David, ¿cómo están las cosas, el ambiente? Usted que es del fútbol, usted que es futbolista, futbolero, le gusta ver el fútbol. Muchos no apostaban que España llegara a las semifinales. Otros dan por hecho que va a ganar hasta el Mundial. ¿Cómo lo ve usted? Porque todo depende con el cristal que se mire.
1: Yo la verdad es que no he visto mucho este Mundial. He visto un par de partidos nada más. Pero si somos sensatos, España no tiene equipo para ser campeón. Hombre, como español, ojalá gane con solvencia, pero no tiene un gran goleador, una gran figura como tienen otros equipos, tanto Francia como Argentina. De todos modos,
0: ya está ocurriendo el bulto un poco.
1: De
0: ¿no?
1: todos modos, tenemos uno aquí que le han dado mucha fama, pero sin embargo no lo ha demostrado en este Mundial. La figura que todo equipo debe tener, a Haaland. Yo vi el otro día el partido de Noruega, no recuerdo con quién era el otro, y a mí me gustó mucho Noruega.
2: Noruega e Inglaterra. ¿Viste? ¿No?
1: Creo que fue, sí, que marcó Haaland dos goles, 0-2, creo.
2: Ah, no, eso fue cuando se clasificó.
1: Sí, pero no sé con qué equipo fue, no recuerdo ahora.
0: ¿Hungría sería o...?
1: No, era un equipo...
3: Pero David,
0: ¿Brasil?
3: Porque
1: Brasil.
3: Eso es porque reman todos en el mismo sentido.
1: Sí. No, también de todas formas el deporte es imprevisible, porque si no... Y lo bonito del fútbol es eso, que no siempre gana... el mejor, dicho de esta forma, ni tampoco gana. Bueno, de todos modos, se ha puesto ya en cuestión desde la famosa tarjeta aquella donde intervino
2: Donald Trump
1: para ya está poniendo en cuestión el resultado antes de cazar el oso.
0: Le salió mal la jugada.
2: Se llevó cuatro
1: y bonito, pero qué bonito fuera de que se había clasificado y que llegara a la final. Entonces ya había más que sospechar todavía, ¿no? Pero la verdad es que hay mucha gente que están diciendo ya alegremente que están favoreciendo. Vemos las tertulias de fútbol de Chiringuito este, no sé si ustedes lo siguen a veces, que dan por hecho, los madridistas sobre todo, de que el Mundial está hecho ya para que sea Argentina la que gane. Claro que juega Messi le metió unos cuantos goles al Madrid. No sé, aquí que tengo un madridista a mi lado que si opina lo mismo que otros madridistas.
0: Los madridistas estarán con Mbappé esta noche.
1: Sí, pero es que el otro día estaban enfadados con España porque eliminaron a Ronaldo, a Cristiano.
2: No, era más malo. Eso, el deporte de fútbol es imprevisible, son equipos, no son individualidades. También es verdad que cada uno tiene las suyas, pero sin el resto tampoco serían nada. Por lo tanto, sí, está ahí Mbappé con Francia, está también está Messi con Argentina, también está Bellingham y el Kane con Inglaterra, son grandes jugadores, pero que tampoco solo harían nada. Por lo tanto, yo creo que además en el fútbol, en un partido puede pasar de todo y cualquier cosa. No hay enemigo pequeño en el fútbol. En un solo partido hemos visto barbaridades en el fútbol. Hemos visto un equipo de segunda vez eliminar a un Real Madrid, a un Barcelona en una Copa del Rey, ¿no? Por lo tanto, el fútbol es muy grande, por eso es tan grande ese deporte, y todos los partidos hay que jugar hasta el final. Vamos a ver lo que pasa. Es verdad que si sobre el papel podemos decir que Francia puede tener un mejor conjunto por individuales, si miramos individualidades en cada equipo, pero España es un plantel sólido como conjunto es un plantel sólido, mientras, como tú dices, es verdad que se esperaba más de algunos jugadores que no lo están demostrándolo en el campo, Pero bueno, un jugador despierta un partido en un día concreto y puede hacer barbaridades, ¿no? Porque calidad para eso tiene, ¿no? Yo creo que va a ser un partido muy disputado. También es verdad que hasta a estas semifinales llega Francia con más corchón, con haber jugado mucho mejor, con ganar los partidos con más solvencia. Y llega también Inglaterra sobre Argentina, porque Argentina ha llegado al Mundial, no siendo el último partido, creo que ganó 1-3, arrastrándose, ganando en el minuto 96, en el, al final del partido, un golito de no sé qué y poca cosa, ¿no? Vamos a ver lo que pasa. El fútbol es fútbol y mientras no pita el final, el partido, nunca se sabe lo que puede pasar.
1: A ver lo que dice el único que sabe de fútbol aquí, porque es el que tiene la camiseta de España.
3: Hay que comparar el fútbol con la gastronomía. Y a ver, compárame una tortilla española con una tortilla francesa. ¿Cuál tiene más contundencia y es mucho mejor?
1: Pero los dos llevan huevos, ¿eh? Los dos llevan huevos.
3: Pero una lleva más huevos que otra.
2: Es más fácil de comer, es más fácil de comer la francesa, pero tenía que hacer más mala digestión con la española.
3: Pero bueno. Todo se andará, yo confío. España tiene un buen equipo, lo ha demostrado hasta ahora, ¿no? Francia no es manca tampoco, ¿no?
2: Pero de hecho, fíjate, Pedro, perdona que te interrumpa, a España solo le han metido un gol en todos los partidos que ha jugado. Por lo tanto, estamos hablando de lo que decíamos antes, David, que es el conjunto.
3: El conjunto
2: es muy bueno.
3: Sí.
2: Es verdad que a lo mejor las individuales que venían despertando una enorme
1: inquietud.
2: Como iba a desbordar. Una enorme expectación no ha pasado.
3: La filosofía del entrenador.
2: Pero no, también es verdad que puede suceder. Los partidos son todos diferentes. Hoy se puede destapar y hacer mil cosas como las ha hecho ya, que no son nuevas. En primera división ha hecho grandes partidos, ¿no? Por lo tanto.
4: La sorpresa de selecciones que nadie daba ni 3 céntimos por ellas: Cabo Verde, Egipto, el Congo. Han hecho buenos partidos y han puesto en dificultad a grandes equipos.
2: Hoy está demostrado
1: que España no le pudo ganar.
2: No solo,
1: y eso que no saben ni aparcar un avión.
2: No solo es fútbol, antes era fútbol.
1: Porque Cabo Verde no sabe aparcar un avión ni poner inyecciones.
2: No, ni para sacar.
1: Ni atracar un barco.
2: Ni para sacar coronavirus de eso, ni nada de eso. Tienes que traerlo aquí a Canarias. Yo creo que el fútbol africano ha crecido mucho porque es muy potente, mucha velocidad, mucha fuerza, mucho empuje. Claro, y el fútbol ya no es lo que era antes, solo técnica, ¿no? El fútbol hay que tener ahora también un empuje, carrera. Y
4: además están todos jugando en Europa.
2: Casi todos.
1: Y hablando de selecciones, ustedes han visto que se ha creado una polémica ahí con las declaraciones del exministro Rajoy, que no sé cuánto le saldrá de casa ahora por decir eso. Pero sí es cierto, mire, nosotros en España, Rajoy se le ocurrió sacar esa foto o decir, sí, quien dice, porque esa foto, una foto parecida ha salido publicada en diferentes memes, ¿no? De la Francia de hace años y la de ahora, ¿no? Sí. Lo que cambia. Yo creo que se ha identificado no solo por el color, sino que es por extranjeros. Aquí no tenemos tanto a gente de color, pero extranjeros son casi todos. Lo digo con ironía y porque hay jugadores, la mayoría son del País Vasco y de Cataluña, que ellos dicen no ser españoles. De hecho, no defienden el himno, incluso están con otros países, muchos, porque yo he ido a tertulia, muchos no están con España. Y le dicen, bueno, de hecho creo que fue en una corrida de toros que salieron unas pancartas grandísimas hablando de que España...
4: En Pamplona.
1: Entonces,
4: puta España...
1: Entonces,
4: puta selección, algo de eso.
1: Entonces usted se da cuenta que entonces ya no está representando la nacionalidad en sí.
2: De todas maneras,
1: sí, son nacionalizados, viven en España, defienden en España. Esos mismos que defienden España, que defienden al Madrid y defienden al Barcelona, que se besan el escudo, 2 años más tarde. Ya no son ni de Madrid, ni de España, ni de nada.
4: Son todos mercenarios.
2: Por eso. En todos los deportes hay mercenarios. En todos los deportes.
4: Yo cuando veo los besos a
2: sí, pero hasta que pero, la pero siguiente si temporada cierto, otro te pague más. Eso no.
1: Pero sí es cierto una cosa de los países a nivel futbolístico, sobre todo, y que defienden el país a muerte son Brasil, Argentina, porque eso la gente vive.
2: El fútbol ha cambiado. Para eso. El fútbol ha cambiado.
1: Vive para eso. Respetan su nacionalidad, su himno, la defienden. Y aquí la mitad silbamos, la otra mitad.
2: Ustedes recordarán, si son mayores como yo, el fútbol ha cambiado con la ley. Cuando primero era. Solo españoles tienen que ser, bueno, españoles y los italianos en Italia, los
1: pero, ingleses en Inglaterra. Entonces eso, no había la prioridad nacional. Entonces en el País Vasco viene de hace tiempo, ¿no?
2: Claro, desde mucho antes. Tú imagínate que primero se empezó con aquella ley de dos comunitarios, ¿te acuerdas?
1: Sí.
2: Sí, podías fichar dos comunitarios. Luego, dos comunitarios más un extranjero.
1: Si fichaba tres, no podía jugar sin dos, que a veces se equivocaba
2: de partido. En la alineación y si lo metía, perdía
1: el partido.
2: Bueno, al final ya abrieron la mano y ahora de donde sea, ¿no? Pero pueden ser de donde sea.
4: Nadie ha dicho nada. ¿Italia ha ganado algo durante el Mundial?
2: Italia no ha jugado el Mundial.
4: Por eso te
2: pero bueno.
4: Pero ¿sabes por qué? No.
2: José Carlos, te estamos trayendo a ti aquí precisamente porque no vino Italia al Mundial, para que tú sustituyeras y dieras ese toque.
4: Delantero centro. Mira, en Italia hay un grave problema. El cómo, un equipo recién creado, el cómo, antes de la última jornada, jugó con 11 extranjeros. No había un solo italiano en el equipo, 11 extranjeros. Así. La selección, no, perdón, los jugadores jóvenes no tienen futuro, no tienen cancha, no están jugando. Cuando llegan a la selección, tienen que traer italianos. Si no están jugando, ¿a quién vas a poner? Hay un grave problema.
2: Pero son, José Carlos, yo creo que son generaciones, porque yo recuerdo, Italia era la mejor plantilla del mundo. La mejor plantilla del mundo y la mejor cantera del mundo. Allí salieron los grandes, mejores jugadores del mundo, estaban en Italia. Y después pasó a ser Francia, y después España. Ahora está muy de moda Inglaterra. Yo creo que son épocas donde...
4: Pero en Italia no hay recambio generacional. Hay, fíjate que se fichan jugadores extranjeros nada más.
2: Pero y España igual, José Carlos, tú vas a cualquier equipo español y...
1: Los que tienen dinero, el Barcelona, ¿por qué viste la cantera del Barcelona ahora que por eso aporta más jugadores a la selección? Porque estaba con que tiesos, no tenían dinero y recurrieron a la cantera y después a las palancas. Y ahora mismo han quedado campeón, que dicen que tiene un gran equipo. ¿Y cuántos tienen ya en cartera para el próximo año? Desde que encuentran dinero.
4: Juegan españoles.
1: Sí, pero es por la razón que se vieron obligados. Se vieron obligados porque no había dinero. Si no, no juegan los españoles. Ojalá jugaran siempre los españoles, aunque pero perdieran.
2: Es que...
1: El hablar de la nacionalidad y de dar que ahora ya está todo cosmopolita, todos los países ya están las puertas abiertas para todos sitios, la comunidad europea y todos los países aquí vemos que entran y salen como les da la gana, sin ningún requisito. Pero yo tengo más orgullo. Ustedes han oído grandes tenistas jugando, pero verdad que era un orgullo para España. Acabo de recibir un mensaje que al señor cónsul que se haga para adelante, que no se oye nada por el micro. Muchas gracias por avisar. Que quiero decir, para mí es un orgullo que sea Nadal ahora Alcaraz, que nos haya llevado, que nos representa a España. Eso lo sentimos porque es español de pura cepa. Aunque hay aquí uno que se sienta los colores, cada uno, usted oye cualquier persona y cada uno dice, como en mi tierra, me aprecian muy bien, me quieren mucho, pero de los que vengan aquí, de cualquier sitio, y de aquí también van a otro sitio y supongo que hará lo mismo. Pero a mí me da más orgullo, igual que si jugara el Panadería Pulido o el Tinamar, ganara con luchadores o no ganara, participaran con gente de la cantera, que son amigos, vecinos, y sienten los colores. O los canarios que juegan a Las Palmas fueran. ¿Cuándo mejor jugaba el fútbol canario? Cuando eran de 11 canarios había 9 por lo menos. Pero ahora es al revés, que es lo que hablábamos antes.
2: Pero eso está pasando en todos sitios, porque tú fíjate, sin ir más lejos, nuestra propia selección. Hay por lo menos 6 jugadores que juegan fuera. En Inglaterra, en Alemania, en Suecia. Lógicamente, a veces valoramos poco lo nuestro y desde fuera lo valoran más, que se lo llevan. Más lejos al Canario, y en el Mipino se lo llevó al Crystal Palace el otro día. Y está jugando en Inglaterra. Pedri está en los ojos de cualquier equipo europeo para llevárselo. En definitiva, aquí hay grandes jugadores. A lo mejor no los valoramos. Y cada vez que tienen... yo creo que la presión tan grande que tienen los equipos grandes como el Barcelona, el Madrid, Atlético, Valencia y tal, es la presión tan grande que tienen de ganar y de estar arriba, que no tienen la paciencia de esperar que un niño, un chaval de 18, 19 años que está despuntando un montón, pues venga. Pues fíjate tú, Nico Paz, que está en la selección argentina, es jugador del Madrid.
4: Y nació en Tenerife,
2: parece. Y nació en Tenerife. Y están en la selección argentina porque de padres argentinos se lo llevaron para allá y lo llamó primero a la selección argentina para jugar en Argentina antes que lo llamara a la española.
1: Aquí no es el caso, que Silva no pasó ni por la Unión Deportiva de Las Palmas.
2: Y se lo llevó el Valencia, el chiquitito, jovencito. Ahora acaban de fichar de Fuerteventura un niño con 11 años, creo. Se lo llevó en Madrid. 11 añitos. Claro. Ese niño, ¿dónde va a salir? ¿Dónde va a despuntar? Probablemente en el Madrid. ¿Terminará en el Madrid? A lo mejor no. A lo mejor después, cuando tenga 17, 18 años, se lo lleva a otro sí, equipo.
1: Salió otro en Brasil, que es regate ahí está, y le encanta. Y lo trae.
2: Y no tiene posibilidades de jugar en Madrid porque lo tapa uno que viene de fuera.
4: Mire, yo les conté un caso. Había en Italia una compañía muy fuerte. Una compañía muy fuerte que se llamaba la Parmalat, que era leche, producto lácteo. Además, y financiaba a varios equipos de fútbol en Italia. Tenía a 1000 jugadores, a menores niños, en Brasil. Les pagaba la leche a las madres para que los niños estuviesen alimentados. Porque de 1000, uno a lo mejor salía uno que valía la pena y pagaba, financiaba todo el gasto que había tenido. Pero gente que invertía. Yo no sé si en España se hace eso, no lo sé. Bueno, Brasil era aquello. Hay momentos que hay zonas que son terceros.
2: Hombre, y cuarto mundo, ¿no? Los equipos grandes en España todos tienen unos jugadores en el mundo entero. Y cuando aparecen chavalitos despuntando mucho, se lo llevan.
4: Y la Unión Deportiva no tiene ojeadores.
2: Claro que los tiene, pero son pocos y malos. Pero supongo que los tendrá también.
1: Tienen que ir a la óptica a ver. Pues no saben detectarlo, ¿no?
4: Por ejemplo, Pedri, cuando fichó por la Unión Deportiva Las Palmas.
2: ¿No lo quería el Tenerife?
4: El Tenerife no lo quería.
2: Era flaco y tenía poca fuerza.
4: Que no tenía, no lo quería.
1: Y pero un jugador que tiene en central, que ahora está en la selección, lo que no ha jugado todavía, el Atlético de Madrid, que era catalán, y el otro día vi unas declaraciones del padre que dice que lo descartaron porque era pequeño. Ahora mide unos 90 y pico y está jugando en el Atlético de central.
2: Yo te digo que...
1: Y está en la selección, no ha jugado, pero está seleccionado.
2: La fuerza del dinero, el estar en primera fila de primera división, el estar en todos los torneos europeos, te obliga a tener grandes resultados. Y puedes esperar por un chaval de 18 años que está despuntando. A lo mejor no, te tienes que traer un tío consolidado y pagarle.
1: Y perdón, a Messi no le dieron un tratamiento porque era muy pequeño.
2: Exactamente, para Messi está en la masía de que tenía 10 años.
4: Inyecciones para crecer, sí. Un tratamiento.
2: Y fisios especiales y un preparador especial para él hasta que fue fortaleciéndose.
1: Y es que quiere estudiar porque le dan... Eso es verdad, pero que después, así, canteras de esos clubes, hay cantidades que vienen de todo, por ejemplo, Madrid y Barcelona, que son los más que tienen... Son gente de toda España, sino de extranjeros también. Y sin embargo, después, para el primer equipo, muy poquitos no son los que llegan. Pero por eso, por la necesidad.
2: Porque la exigencia,
1: y la necesidad.
4: Como decía la Biblia, muchos son los llamados y pocos los escogidos. ¿Es verdad o no?
1: Bueno, ya le hemos dado un repaso bueno al fútbol. Ahora...
2: Bueno, ahora, para terminar y cerrar ese capítulo de fútbol, una previsión para esta noche. ¿Tú cómo crees que va a quedar?
1: Yo, 0-1, Piel de España.
2: 0-1, Piel de España. Yo creo que vamos a quedar 1-1 y vamos a jugar prórroga y penalti.
1: Yo soy como el socialista, nunca digo la verdad.
3: Yo, mal. Mi porra es 2-1 a favor de España.
4: 2-1 a favor de España.
0: 2-1 también.
3: Pues ya somos tres.
1: El que gane y paga la comida.
0: La semana que viene.
2: Lo que está claro es que va a ser un partido de muy poquito goles.
1: Hay quien vaticina que va a haber mucho. No. Eso es relativo. Hay a veces que tú esperas los mismos partidos. Barcelona. Ah, sí. No sé por qué no viene aquí a decirlo. Me está hablando Lolo del Club de Mayores y está dando también su pronóstico, 2-0. Lo de la comida era broma, Manolo, no te estás apuntando ahora. Que me está hablando el amigo Lolo. Sí. Que no sé por qué no viene, está la silla allí esperando. No sé si cogió miedo hoy.
0: Porque está en una terraza. No, mentira, está con el aire acondicionado en el Club de Mayores.
2: Ah, por cierto, vi antes al concejal diciendo que salían hoy todos los productos...
0: De San Mateo.
2: De San Mateo, hacia Las Palmas, ¿no? Yo quiero decir
0: hacia que... hacia la sede, lo que pasa es que viene un furgón enorme, pero no cabe toda la mercancía, tiene que venir el jueves. Y la reunión está en La Paterna, por lo visto, la sede de la organización esta de Venezuela. Tiene la sede en La Paterna, entonces ahí vuelven otra vez a clasificar. Y cuando junten un container grande, que calculan que en poco tiempo, se manda para allá.
2: Beatriz y yo también participamos, traímos el otro día...
0: Yo vi una foto por ahí.
2: Un bolso con medicinas y pañales y
3: cosas. Afortunadamente ya dejó de temblar Venezuela.
4: Sigue. Ayer hablaban de 4,000 y tantas réplicas.
3: No, porque sí. Lo que ha habido según la prensa también es en el Teide, en una zona por la parte de la Orotava. No,
0: y ayer en Fuerteventura.
3: No olvidemos que somos islas volcánicas.
1: Mira, perdón, para concluir, estoy de portavoz del presidente de...
0: Que venga aquí.
1: El presidente, otra vez, que ya tiene fotos, que ya se entregaron. Sánchez. Se entregó, no, de don Manuel Miranda. A ver si nos viene aquí, porque estamos echando de menos también.
0: Es que David tiene un pinganillo, aparte de los auriculares de aquí, tiene un pinganillo en el oído que tiene conexión directa con Lolo.
1: Sí, para que ustedes vean las nuevas tecnologías. Hablando de que algunos son reacios. Aquí el amigo no se lo creía.
4: Yo no me entero de nada.
1: El otro día no se lo creía.
4: Hablando de pinganillos, ¿ustedes se han enterado los esfuerzos que están haciendo las universidades para descubrir los pinganillos y que no
3: se copien?
4: Que no venga la respuesta ya, se la chiven desde fuera. Pero esfuerzos económicos, ¿eh?
1: De todas formas, esto ha sido
0: inhibidores.
1: Las nuevas tecnologías han sido un buen avance, y la IA y tal, pero yo creo que nos están acomodando y haciéndonos gandules cada vez más. Sí, porque no nos obligan a estudiar, no nos obligan, cada vez lo están poniendo menos requisitos. El otro día había unas quejas ahí de una gente que se habían examinado para...
2: Y lo suspendieron todo.
1: Lo suspendieron todo, por lo visto, porque no sabían escribir, que tenían muchas faltas de ortografía y yo no sé qué. Ahora salieron unas diciendo que era mentira y demás. Pero es verdad que ya cualquiera, sin haber estudiado, tiene la facilidad de como ya todo es inteligente, el colchón inteligente, el sillón inteligente, el reloj inteligente, la gafa es inteligente.
3: Menos el cerebro.
1: Pero claro, que tú pides ayuda a cualquier persona sin capacidad, sin haber estudiado ni nada, pides ayuda, te metes en internet y enseguida... Que ojo, hay que tener mucho cuidado también a ver la fuente cuál es, porque hay fuentes que tienen el agua clarita y otras fuentes que vienen con el agua de alcantarillado, ¿no?
2: Todo lo de la inteligencia artificial, ¿verdad?
1: Por eso quiero decir.
2: El otro día había. Sí, iba a decir eso. El otro día un juicio donde un abogado presentó jurisprudencia de 6-7 sentencias y todas eran mentiras.
4: Todo equivocado.
2: Todas eran mentiras. Y se la echaron para atrás y que creo que hasta lo sancionaron.
3: Claro que por eso. Antes, ¿te acuerdas? No sé si existirá todavía. Un programa que se llamaba El Rincón del Vago.
1: Ah, sí,
3: Tú preguntabas y te dabas todas las respuestas de todo.
1: Sí, pero es que ahora lo que se ha hecho, que es lo que están hablando de los pinganillos, de los inhibidores, de todo esto, es bueno y es un avance, pero hay que tener cuidado en ese sentido, porque incluso con la IA, ¿verdad?, te falsifican que son cosas iguales, fotografía, voz, pero no de ahora, y lleva bastante tiempo con eso, ¿no? Y entonces a los especialistas, a las personas que entiendan bien eso, lo podrán detectar. Pero nosotros no lo yo no lo detecto, lo que está con IA o lo que no. Pero hay gente, igual que que con las fotos y con la voz. La voz te hacen grabaciones, te la copian y es exactamente la tuya. Y tú lo estás oyendo. Y si no, y si yo lo oí. Sí. Entonces hay que tener mucho cuidado, al igual que cuando se oye en medios de comunicación, cada uno te cuenta la versión que interesa. Entonces, en ti está la inteligencia que tú tienes que tener para creer o no creer.
4: David, han falsificado la voz.
1: Que por eso, eso es lo que estoy diciendo.
4: De hijos que llaman a los padres: papá, mamá, tengo un problema, manda una transferencia urgente a esto. Y alguno ha caído. Porque es la voz del hijo de
1: Sí, sí, sí, claro.
4: Que, hay que claro, tener cuidado horroroso.
1: La verdad es que sí, que ha sido un avance, pero después eso también, que damos muchas comodidades. Cualquiera antes aprendía la gente, el que no estudiaba aprendía cualquier profesión. Iba de ayudante con un albañil, con un carpintero, con un mecánico, con lo que sea, la formación profesional. ¿Lo bajaste o qué sé yo? Cualquier formación profesional, ya eso está en el olvido. Ahora recurre el que le parece a lo cómodo, a YouTube, a ver cómo se hace esto, cómo se hace lo otro. Te va a un taller y ya le dice: no, esto hay que ponerlo nuevo. Ya no le enderezan un guardabarro, porque bueno, ahora son de plástico. No le arregla el coche, todo es nuevo, todo hay que ponerlo nuevo.
3: Y entonces, así desapareció la profesión de chapista.
1: De todo va
3: desapareciendo.
1: De todo.
4: No te conté yo lo que me pasó a mí, que me pidieron 8.800 euros por repararme el coche en la casa oficial. 8.800. Lo saqué tranquilamente. Lo llevé a un taller, me cobraron 230 euros. Eso no es una estafa.
1: Claro, pero también es porque también tenemos que movernos, no dejarnos llevar de la primera impresión.
4: De 8.800 a 200.
1: Pero por eso digo.
4: Hay una buena diferencia.
1: Pero esa diferencia, usted fue a otro sitio porque era grande la diferencia. Pero si en vez de 200 le soplan 500, había cedido.
4: Ah, también. Claro. Porque también hay diferencia.
1: Sí, sí, pero había cedido porque usted dice: no, no es tanto. Pero de 8.000, sí, hay diferencia, pero era una estafa. Sí. Porque si el de 200 estaba bien, el de 500 ya es una estafa. Pues no le digamos al de 8.000, pero que si es 500 a lo mejor habías cedido, habías caído en la estafa, porque dice: bueno, coño, a regañadientes. Pero
3: también, acuérdate que antes tú llevabas el coche al chapista, al taller y tal, y lo primero era: bueno, vamos a ir al desguace y tal, a ver si hay un coche, el mismo modelo, buscar la pieza y tal. Hoy, nueva.
1: Si no se consigue.
4: Hoy no se consigue. Y no hay nuevo. Hay que pedirlo a Península.
3: Exacto.
4: Porque aquí ya no hay stock de repuestos. Porque antiguamente a los concesionarios se les obligaba a tener un stock de varios decenas de millones de pesetas de recambio. Ahora ya no. Llamo a la Península y en 4 días está aquí.
2: Ni hay muchos chapistas que enderecen tampoco.
3: No, ya no hay.
2: Te quitan una pieza y te la ponen nueva. Porque yo antes recuerdo que sacar una abolladura, enderezarla, calor, no sé qué. De eso no quedan muchos ya.
3: Después tenías el coche pintado por un lado. Hasta que...
1: Pero de todos modos, Armando, ya los coches tampoco vienen de chapa ninguno.
2: También, ¿verdad? Que la mayoría son ya.
1: Son plástico. Que quitan antes te daban un roce en un guardabar, en un parachoque, y quitabas el parachoque, lo enderezabas un poco y tal, y estaba bien. Ahora te das un golpito y te llega el parabrisas. Todo plástico revirado. Sí.
2: Sí, está claro.
1: ¿Es así?
3: Y hay que ver, y un poco cambiando de tema, el programa este que hay, el control de fronteras, ¿eh? Cómo utilizan los narcos y todos los traficantes
2: los coches,
3: los huecos de los coches, los sitios más inverosímiles que esconden la,
4: ¿Y dónde se mete?
2: Doble chapa, doble fondo.
4: No, ¿y dónde se meten los migrantes que quieren pasar?
2: También.
4: Algo increíble.
3: Pero afortunadamente tenemos unas fuerzas de seguridad que están al loro, que
1: sí,
3: ya
1: por eso,
3: van por delante de ellos.
1: Por eso, cada momento hay que hacer una regularización, porque hay muchos que han llegado de... pero si los vemos,
2: la verdad que son tan...
1: Dice: no, ya que están aquí, tú cuando veas que se te entra un ladrón, se te mete en tu casa, y ya que estás aquí, siéntate y le vamos allá una cerveza, ¿no?
2: Nuestras fuerzas de seguridad del Estado son tan buenas.
4: Excelente.
2: Que Sánchez está temblando.
3: Yo creo que son de las mejores, por lo menos de Europa, de las mejores. La preparación que tienen.
4: Mire, la experiencia personal que yo tengo. En los primeros años de consulado, a cada momento se detenía algún ciudadano italiano por tráfico de drogas, porque pensaban que aquí en Canarias había mucha elasticidad, mucha tranquilidad, mucha libertad. desde hace 25 años para acá detenidos por droga, muy poco. Muy poco. Italianos me refiero. Jóvenes. Eso significa que la policía española
2: está funcionando. Funciona. Pero mira, en realidad la autonómica y las municipales, es decir, siempre habrá algún garbanzo negro, pero la mayoría son muy, muy buenos profesionales. Viste, por decir, tú decías antes el otro día, antes, es decir, fue el accidente aquel de los trabajadores de la matriz, la actuación de la policía de Las Palmas fue ejemplar. Sí. 3 minutos. No, eso de él con el cuchillo y todo el mundo huyendo. Vino el tío por detrás, le pegó un placaje, bomba, espera, esposa ahí para donde tiene que ir. Yo he visto detenciones.
1: Fue ejemplar.
2: Esperando.
1: Pero, Armando, fue ejemplar y habrá muchos que, como tú dices, son ejemplares y hay garbanzos negros. Pero, ¿qué pasa con las leyes y con la justicia? ¿Ha permitido que se llevara un hombre por delante? Porque ese hombre tenía que haber estado en la cárcel, porque tiene también antecedentes. Ese hombre conduce montado en tanto,
2: y droga.
1: Tanto alcohol como droga, ¿no? Y si esas personas estuvieran, ¿no? Supuestamente no, que ha estado detenido. Eso se puede
2: De todas maneras
1: no hemos dicho quién, pero
2: lo que estamos hablando es de una actuación muy, muy, muy, muy ejemplar, porque fueron, vamos, segundos.
4: Pero fueron donde locales, ¿no?
2: Policías locales de Las Palmas de Gran Canaria. Igual que tengo que destacar la operación que salió el otro día en la prensa de la policía canaria, 30 detenidos en pornografía infantil.
4: Sí. Eso sí que
2: es 2 en Santa Brígida, por nombrar mi pueblo también. Por lo tanto, es ejemplaridad lo que tenemos en las fuerzas. Claro, que ahí aparecen algunos de vez en cuando, pues sí, también es verdad. Mira, el dado este o el otro, el de más allá, ¿no?
1: Pero lo que pasa también, bueno, después, Armando, que todos lo decimos de fuera de micrófono, lo decimos mucho y mucha gente, luego aquí es un poco más comprometido, pero todos decimos y sabemos que hay detenidos, por ejemplo, con tráfico de drogas, ¿no? Todo el mundo, quien no conoce en su pueblo, sea el que sea, no conocemos gente y no lo conoce la Guardia Civil. Y la Guardia Civil, no ya la Guardia Civil, sino que los detiene, la Guardia Civil lo lleva y lo pesta suelto otra vez a pocos días. Entonces eso va creando confianza en el delincuente y desconfianza en los que no lo son, ¿no? Porque ves que salen, hacen lo que les da la gana y no los condena, y después te equivocas tú un día. Por ejemplo, en el exceso de velocidad te equivocas un día y te meten una clavada.
2: También
1: si
2: es verdad que
1: eres un serio responsable. Si eres insolvente, si te llegan a coger, declara que eres insolvente y ni siquiera
2: también paga. Es verdad que nosotros por naturaleza somos un poco alarmistas, ¿no? Y a lo mejor vete a saber tú cuando se está haciendo una operación de esas, si es que el tío lo sabe y lo tienen suelto porque están buscando algo más grande, ¿no? Están buscando una red completa o están investigando otra cosa, y es verdad, tú lo sabes, yo lo sé, él también lo sabe, pero tiene que dejarlo ahí por una orden judicial diciendo, oye, mantengan un poco ahí, yo qué sé, sí, mil cosas,
1: sí,
2: ¿no?
1: Sí, sí,
2: pero esa, a veces es verdad que molesta, porque tú también lo estás viendo.
1: Esa estrategia también cambia, pero cuando tú ves que sigue suelto meses, años, y sigue haciéndola, y hay menores viéndolo en sus propias casas y demás, te da que pensar, dices tú. Y después lo coge, lo detiene. Yo sé de algún caso que detuvieron la Guardia Civil, detiene cuando lo llevaban en el coche y era conocido. Y le dice al guardia, sé dónde vive y sé qué colegio que va tu hija. Entonces, ¿tú crees que los guardias también al final dirán, y este es capaz de eso?
4: Pero eso es una amenaza grave, eso se denuncia también.
1: Pero sigue suelto, ¿qué es lo que hablamos?
4: No lo sé.
1: ¿Sí? Y si lo detiene, lo ve tan poco tiempo, lo ve suelto otra vez.
3: Es que pensamos en los números, en los guardias civiles, pero no pensamos en su familia,
1: claro.
3: Lo que sufren las mujeres, los hijos, y el riesgo que corren muchas veces.
2: A diario.
3: Porque los delincuentes no tienen en cuenta nada.
1: Pero lo que tienen al revés, como más para librarse, y se saben las leyes y se saben.
3: Y es un triunfo para ellos, para los delincuentes. Si se
1: la chica a un guardia, para ellos es una victoria. Entonces, lo que pasa es que las leyes, eso, el respeto se ha ido perdiendo en todos los sentidos, hasta en la familia, que antes los hijos respetábamos, hombre, ni tanto ni tan caro, los hijos respetábamos a los mayores, a los padres, a los profesores, al médico.
3: pero David,
1: David practicante, antes no había tesis, ahora eran practicantes.
4: Y, ¿pero qué practicaban?
3: Lo que nos dejaban.
4: No, porque el nombre es bonito, practicante.
3: Era practicante. Hombre, de hecho, cuando yo terminé la carrera, habían tres colegios profesionales. Sí. El colegio de practicantes, el colegio de ATS y el colegio de enfermeras. Hasta que se unificó.
4: Se unificó.
3: Eran tres colegios.
4: Yo tengo en la memoria, cuando venían a mi casa mis hermanos y a mí a poner las inyecciones, venía el practicante y la jeringuilla la calentaba.
3: Servía la aguja.
4: Era de cristal.
3: De cristal.
4: Se ponía en aquella base metálica, se prendía fuego. Y se desinfectaba. ¿Cómo cambian los tiempos?
1: Pues, yo me refiero que el respeto ese se ha perdido en la justicia, la confianza se ha perdido en los políticos. Mira, ahora mismo, que antes lo comentábamos aquí, ¿no?, cuando estuvimos hablando del hermano de Sánchez, que salió 9 años de inhabilitación. No sé si lo dijimos en Antena.
4: Sí, no.
1: En Antena no lo dijimos, ¿no? Entonces, por falta de pruebas contundentes, no se condena a otra cosa. Pero la verdad es que yo lo llevo tiempo diciéndolo, que yo creo que el menos culpable, aunque se llevó el dinero o cobró de todos los españoles, y él dijo que no sabía dónde era el trabajo, que estaba compró una vivienda en Portugal para declarar en Portugal y no declarar aquí, como ahora que salió estos días que la chica esta que trabajaba en Hacienda, que dimitió el otro día, la responsable de Hacienda, que por lo visto el amigo de Zapatero, Julito ese, lleva 3 años que no ha declarado Hacienda. Y resulta que después, un pobre diablo como yo, que la pensión es justita, si quiere añadir algo más, tiene que declarar. Ya una vez los equivocamos no, que fue en Hacienda, la declaración me la hicieron en Hacienda, y se nos olvidó, porque pensaba que no desgravaba o que no era, que no computaba, no recuerdo exactamente la palabra. Un televisor que me había dejado el banco y eran 200 y pico euros, y por 200 euros tuve que pagar después una multa, hacer la declaración y pagar 1000 euros.
3: Hacer una complementaria.
1: Y este tipo de personas, Hacienda, no le suena la alarma. Por ejemplo, el novio de Ayuso sí sonó, pero el amigo de Zapatero no suena. ¿Y quién dirá eso? Tantos y tantos y tantos. Entonces, los que somos de a pie, los que estamos llegando justito a final de mes, ese sí los tienen controlados al máximo. Pero los que saben hacerlo y tienen buenos abogados, esto mismo. ¿Esto usted cree que yo siempre he dicho que el que tenían que haber, el que se dio a contratarlo, es el que tenía más delito que el que, si, supuestamente, que el que ha sido admitido? Porque el que está, yo por el hermano de Sánchez no ha votado, pero porque lo metió a lo mejor sí. ¿Entiendes? Entonces, este es un particular, igual que cuando hablan de Aldama. Ya, Aldama es un corrupto, sí, pero el más corrupto es el que se dejó, que es el que trabaja para la sociedad y es el que fue elegido para que hiciera las cosas bien. El otro, tú cediste, está bien que no quede libre, que también tenga su condena, pero yo creo que tiene más delito. Y hablando del hermano de Sánchez, ¿a cuántos amigos ha metido Sánchez? Pero no Sánchez, aquí, en el gobierno de Canarias, en el Cabildo, en el Ayuntamiento, a sus amigos de su cuerda política y tal, bla, ahí enchufado. Y eso no es ningún delito, ni se va a juicio ni nada de eso. Entonces, eso es lo que va perdiendo la...
3: Celia Cruz decía que no hay cama para tanta gente. Nosotros decimos que no hay piedra para tanta gente. Porque como dice la Biblia, el que esté libre de pecado, que arroje la primera piedra. Claro. No hay piedras en el mundo para tirar.
1: Pero claro, pero también es triste que alguien se sacrifique con 1000 esfuerzos para estudiar. Porque no es como los hijos de Sánchez, que las pueden mandar a estudiar a Inglaterra. Pero a lo mejor uno de Canarias que lo manda a estudiar a Tenerife o a Madrid le es un coste grandísimo. Y después resulta que se presenta a unas oposiciones Y como el otro pegó carteles, o el padre, o la madre, o el finiquito pegó carteles, aquí tiene un puesto en rápidamente, ¿no? Y el pobre que se sacrificó dejando lo mejor de comer para darle dinero a sus hijos para que estudiara.
4: Desgraciadamente es así.
2: Es así.
1: Eso es lo que tenemos que ver, ¿no?
4: Me acuerdo en la universidad, en La Laguna, se hizo una huelga de estudiantes, la huelga, para protestar por no sé qué, ahora no me acuerdo. Habían dos que dijeron, yo no puedo ir a la huelga porque tengo beca. Yo pierdo la beca y mi padre me mata. Pues yo estoy aquí estudiando gracias a beca. ¿Y cuántos salieron adelante gracias a la famosísima beca?
1: Hombre, yo...
4: Y si tú te equivocabas un poco, el primero que perdía la beca te la sacaba.
3: No, y tenías, creo recordar, que una media de notable para...
4: Una nota alta.
3: Alta para conservar la beca, porque si no te la quitaban.
1: Sí, y también hay trucos y amaños ahí, porque yo, por ejemplo, mi hija estudió fuera y yo no obtuvo nunca una beca, porque en el cómputo se pasaba... superaba el patrimonio, pero muy muy muy poco. Y después veías tú gente que estudiaba con ella, hijo de médico, hija de tal, y tenían becas, porque también hacían las matingalas de que era una sociedad, yo no sé qué, yo no sé cuánto.
2: ¿Entiendes? Entonces, apoyo totalmente el que tenga posibilidad y quiera pagarle sus estudios a los hijos allá afuera. Ahora, lo que no puede ser, o yo no admito, por lo menos, es que tanto un presidente del gobierno como era el vicepresidente antiguo de Iglesias y compañía, que estén diciendo que la enseñanza pública es la mejor del mundo, que todo el mundo tiene que ir a la enseñanza pública, y pues ellos mandan a sus hijos afuera a estudiar fuera.
3: Pero
2: eso
3: cosas,
2: sí que no lo veo bien.
3: Las cosas están
1: con la
3: mal,
1: sanidad, y con la sanidad igual. No queremos la sanidad, perdona Pedro, no queremos la sanidad privada, porque la sanidad privada, y pues eso opera en la sanidad privada.
3: Las cosas están mal, y lo digo por propia experiencia, Yo estudié, afortunadamente pude estudiar, en la época de Franco, Y por el simple hecho de mi padre ser funcionario del ayuntamiento, ya tenía matrícula gratuita.
1: Pero,
3: con lo cual te decía que... los hijos de los funcionarios del régimen podían estudiar, los otros, los pobres, que el padre era agricultor,
1: le costaba más. Eso es otra cosa injusta. Uh-huh. Porque si tú dices, ya tu padre que trabaja con ellos, ya come una familia y tú te lo puedes permitir, pero otro pobre que no tiene el padre que trabaja y a lo mejor ni trabajo, no
3: puede estudiar.
1: No hay igualdad, no hay igualdad en ese sentido. Pero sí es cierto, Pedro, que aunque fuera así, tú dices que estudiaste en la época de Franco, pero resulta que las becas las inventaron ahora, los últimos años, ¿no? Porque sí, ustedes los oyen ahora diciendo, y lo digo con ironía, todavía no lo pille. Todavía no me pilla.
3: Yo tengo un amigo.
1: Claro, porque ustedes los oyen ahora, son los que inventaron la libertad, inventaron las ayudas, inventaron. La joyería, inventar.
3: Yo tengo un amigo que quizá tú lo conozcas, médico muy famoso, el doctor Negrín, de Ariñez, que él estudiaba, venía para la casa y a cuidar las vacas, a ordeñarlas y tal, y cuando terminaba a las tantas de la noche y con una vela a estudiar, sacó su carrera y encima muy buen médico, con mucho prestigio.
1: Claro, pero que esos son puestos determinados que te lo ganas con tu esfuerzo, y eso está muy bien valorado, pero me refiero que después cuando llega, que es lo malo de la política, yo puedo entender que un político, el caso, hablaba del presidente de que estuvo varios años, el presidente del Cabildo actual, ¿no? Estuvo varios años en Agüime, tenía una secretaria donde él tenía su confianza y se la lleva al Cabildo, me parece justo. Uh-huh. Parece justo, y dice, tienes que tener una persona de tu máxima confianza, como Zapatero tenía a Gertrudis, por ejemplo, ¿no? Y se la lleva a donde va, ¿verdad? Pero que enchufe a todo el que pegó carteles en Santa Brígida, en San Mateo, en Tenara, en el tal.
2: Mil y mil y pico era.
1: Por eso me refiero yo. No, yo hablé, puse el ejemplo porque es que está gobernando ahora, pero con otros habrá pasado igual.
4: Pero que el cartel hay que pegarlo con confianza.
1: Claro, y con saliva. No con saliva.
4: No lo entendí.
2: Las puntillas bien pegaditas.
1: No con saliva, ¿no?
2: Para que no se levante.
1: Entonces, eso es lo que digo yo: que el esfuerzo del que estudie e hinca los codos allí es lo que tú.
4: Mira, mi madre voy a mi madre me presentó una señora, estoy hablando hace un montón de años, que fue inspectora de educación. Mi madre me decía que esta era de familia tan humilde. ¿Usted se acuerda los papeles donde se envolvían las tiendas de aceite y vinagre? Un papel vaso.
1: Marrón, vaso. Vaso, papel vaso, le decía.
2: Se llamaba así.
4: Ella hacía las cuentas, porque no tenía para comprar libretas los padres, hacía las cuentas, los deberes en ese papel. De verdad que a mí me impresionó tanto que yo suspendía, porque no quería estudiar. Me impresionó tanto que aquel año saqué todas. Digo, ¿cómo hay gente que...?
1: Claro.
4: Hay gente que por unas necesidades espantosas sale adelante, y yo aquí que tengo de todo no doy golpe. Señor, me dio vergüenza.
1: El
4: quinto de bachillerato.
1: Hablando en el mismo fútbol que se ganan dinerales, yo recuerdo una frase, no sé si fue de Luis Aragonés, cuando estaba con esto, ¿te acuerdas que lo agarró una vez por el cuello?
4: Ah, sí.
1: Lo agarró una vez por el cuello y demás. Sí,
4: cuando lo cambió.
1: Sí, ¿no? Le vino a decir que porque como iba muy temprano, entrenaba 2 horas por la mañana y le dijo que tenía que ir otras 2 horas por la tarde, se le puso el rifle y dice, que eso es un esfuerzo el que se levanta a las 6 de la mañana con el metro, con un bolso para ir a trabajar y a comer y está día y noche y sale de allí y tiene que seguir trabajando para poderle dar de comer a 4 o 5. Tú tienes que darle gracias a Dios de que estás así. Encima te parece el gran esfuerzo que estás haciendo, ¿ves? Y a los 37, 38 años van todo el mundo jubilándose y nosotros tenemos que estar 70 para poder tener una pensión digna.
2: No, y en esos 30 y pocos años lo que más son de pasta, ¿no? Porque luego viven a cuerpo, sí, de rey, porque yo sé todavía de jugadores hoy actuales con 40, 50 años y todavía están viviendo de las rentas de lo que invirtieron. Y como, bueno, menos mal que algunos lo invirtieron, porque algunos otros que lo gastaron y están peor que... Lo
4: quedaron en la calle sin llavín.
1: Sí, sí, de eso hay varios por ahí.
4: Varios de la Unión Deportiva.
2: Bueno, de esos casi todos.
3: Aquí tenemos un ejemplo en San Mateo, no voy a decir el nombre, pero sí, todos ya lo conocemos. El futbolista en Andalucía, en la Unión Deportiva, e invirtió en un negocio que supuestamente es el que vive.
1: Hay futbolistas que son sensatos. Los hay que están.
2: El que hablamos tampoco ganó fortuna, porque fue una carrera tampoco muy larga, pero hay gente que ganó fortuna, verdadera fortuna, y están botados por ahí. Juan y Castillo, el de Las Palmas, o Paco Castellano con una peluquería, el otro con no sé qué.
1: ¿Cómo se llamaba?
2: De la Unión Deportiva de Las Palmas de aquella época, colocados, que eran, además, todas eran grandes figuras, bien instalados y viviendo de Gerardo Miranda, que sí, es verdad, sí, que amasó una pellita ahí cuando fue al Barcelona y tal, y vive sus rentas, y poco más. Carnevale con una escuela de fútbol, Germán Johnson ni lo que se dedicó, acuerdo, lo que tenía.
3: Lasia tenía una zapatería por ahí, por la zona de Triana.
2: También es verdad que era otra época y se ganaba menos. También es verdad que era otra época y se ganaba mucho menos que hoy. Es que hoy cualquier...
4: Y con las primas por partido
2: ganado. Gana un pastón, porque si estás hablando de un tercera división que están pagando 600, 700 euros a cada futbolista, imagínate cómo será ya segunda división o primera. Eso será un...
1: Sí, sí. Sí, sobre todo la primera.
4: Fernando, y con las primas por partido pagado.
2: Eso.
4: Partido ganado, empatado fuera. Eso se paga.
2: Y los indirectos, la publicidad, los anuncios, los no sé qué, los no sé cuánto, las camisetas, sí, las botas.
1: Los famosos tienen después los derechos de imagen, que eso...
3: cobran por ahí.
1: Pero que de todas formas, lo que estamos hablando de los que han amasado o los que han tenido, que lo han recuperado, pero eso ha pasado no solo en el deporte, en el fútbol, sino ha pasado en la vida cotidiana. Hay gente que le ha costado ganar dinero, le ha costado sacarse un carnet, comprar un coche, hacer una casa. Entonces, eso valora el esfuerzo que ha tenido. Pero hay otro que se lo compra el padre, o que se... lo de la beca. Hay mucha gente que pedía la beca y con la beca lo primero que hacía era comprarse un coche y sacarse el carnet, porque normalmente así ha habido gente que dice, si este estaba con tanta necesidad y se compra un coche, y dice, no, fue la beca y tal. Entonces, resulta que el que lo gana fácil normalmente también lo gasta más fácil. El que le ha costado y ha sufrido y le cuesta el sudor y lágrimas, siempre es
4: más ahorrador,
1: ¿entiendes? Yo lo digo.
4: Me acuerdo un jugador de Las Palmas, no decimos nombre, que no jugaba, no jugaba bien, y era un buen jugador. Renovó por la Unión Deportiva, exigió una cantidad, y esa misma tarde se compró un coche de no sé cuántos decenas, centenas de miles de pesetas. Que lo que quería era dinero para comprarse el coche.
1: Claro, en vez de pensar lo que estamos diciendo en el futuro, porque saben, porque sobre todo el deporte sabe que el futuro no es muy largo. En el deporte es 30, 30 y pico, 40, el que más, 40 años. Entonces, si tú no has sabido invertir para salvarte las costillas después...

0: montón de tiburones que se pegan a esa gente simplemente para sacarle la pasta, ¿no? Entonces, cuando dice, no, es que tengo mi representante, el representante te lleva la 50%, se lleva.
1: Muchas veces son los que lo llevan a pelear.
0: Los jugadores que tú ves bien centrados y tal, la mayoría de la gente tiene su padre detrás, o tiene un hermano, o tiene alguien que le duele.
2: Varios jugadores de la Unión Deportiva terminaron alcoholizados y drogaditos en la isleta.
1: Sergio jugaba en el Atlético, estuvo jugando en el Atlético.
2: Era un delincuente.
1: Claro.
2: Se terminó en la cárcel por droga.
1: Sí, sí, pero que hay muchos que no sabemos, ¿no?
2: Yo he visto un jugador de León Deportivo, no digo nombre porque no me gusta, cargando maletas en el muelle de los barcos de pasaje, que viene, que hace el cambio de ¿cómo se llama? El cambio de cliente. Baja los que estaban, los que terminaron el crucero y sube. Pues es una empresa bajando y subiendo maletas. Y era un buen jugador de la Unión Deportiva. ¿Qué pasó? No se sabe.
0: Las cabezas y las compañías, está claro. Cuando tienes una familia muy estable y un buen representante o alguien que sea
2: asesor.
0: Claro, por ejemplo, yo recuerdo, por hablar de la historia, Pirri terminó medicina, es médico del Real Madrid.
2: El médico de la Federación Española de Fútbol, que jugó a la Unión Deportiva, cuando iba de concentrado, estudiaba medicina. El médico actual de la selección.
1: Mire, nosotros tenemos un caso.
0: Hay un montón de jugadores que sí, que tienen su carrera y han hecho su.
1: Dentro del equipo de lucha, normalmente tenemos fama de que, y sobre todo antes, ¿no? Que éramos brutos, que no estudiábamos, que etcétera. Pues yo coincidí con varios que son estudiantes y buenos estudiantes, pero bueno, que conoce todo el mundo. Yo conozco uno es ingeniero naval, otro es ingeniero industrial. Este que yo digo lo conoce todo el mundo, que es catedrático en la universidad, Geray Rodríguez.
2: El que era gordo, que era hasta flaco.
0: Sí, sin ir más lejos, Antonio Pollo de Camareta, que también terminó su carrera.
1: Sí, pero este hombre, íbamos a luchar a otras islas. Y usted veía a los demás, ahora salimos esta noche.
2: Y él
1: estudiando, se quedaba estudiando en el apartamento.
2: Es catedrático.
1: Sí, en la universidad. Y entonces, eso se lo ha ganado con su sacrificio. Si usted luche como luche y es famoso o no es famoso, o futbolista, y se va de huelga porque las chiquillas van también por lo mismo. No porque seas más guapo ni más nada, sino porque, como sabe que tiene fama y algún dinero, pues. Entonces, si te fías de eso.
0: Por eso, las cabezas y las compañías.
2: Entonces, y los padres. Había un jugador de la Unión Deportiva que el padre le dijo, estaba en el juvenil. Tú quieres entrenar, pero tú estudias. Terminó ingeniero técnico. Ingeniero técnico, se dice, ¿no? Que no es ingeniero superior, ingeniero técnico. Los que antes eran peritos. O sea, acabó, y después siguió jugando al fútbol, y es entrenador, y ahora está de jugador de la Unión Deportiva. Gente que tenía su cabeza porque los padres obligaban. Otro que ha hecho fortuna es Silva.
0: Ah, sí. Uh-huh. Silva no jugó nunca en la Unión Deportiva.
2: No, pero Silva, jugador de fútbol.
0: Sí, y bueno, y de la selección.
2: Tiene mucho
0: en Arguineguín, y tiene hoteles y tiene negocios.
2: Con buenas sociedades.
0: Alexis Trujillo también. Después se fue al Bet, también sí. Un tío que invirtió y vive de sus negocios, ¿no?
2: Hay gente que ha sabido buscar el futuro. Otros pobrecitos no tenían cabeza.
0: Paquito creo que también terminó su carrera, es maestro de educación física o algo de eso. Y hay un montón de jugadores que sí, que es verdad. Y es lo que tú decías, probablemente el ambiente familiar y lo que lo rodea lo hace vivir de otra manera y cambiar de estilo de vida. Porque después teníamos otros que, bueno, según terminaba el partido, cogía el coche y iba a la discoteca. Y hasta la pasta y vivía y como marcaba.
1: Claro, ¿no? Y perdía y lo veía después de celebrándolo en una discoteca. Y la gente que pagaba.
0: Como estaba en un pleito, Dios mío.
1: Sí, sí. Y la gente que pagaba. Y la gente que paga el bono envenenado hasta la.
2: El jugador de la Unión Deportiva, exjugador, que era un follonista que en una discoteca en un vaso le rompieron toda la cara. ¿No se acuerda?
0: Araujo, ese era.
2: No.
1: Ese le gustaba a Ron Aru.
0: También. Uf.
1: Ser presente.

0: argentino, ¿no?
1: Argentino, sí.
2: Ese fue famoso.
3: Consumía productos locales.
0: Sí, al menos hace plata.
2: Fue el presidente Araújo, de historia verdadera.
1: Chileno era, ¿eh?
2: No,
1: chileno. Era argentino, le decían el chino.
2: Yo no puedo vivir, necesito a mi novia. Vino la novia, a los 3 o 4 meses tenía otra y la mandó al carajo.
1: Por eso te digo que a veces la educación, la compañía que tenga, quien te vigile, quien tal, porque ese muchacho era muy buen jugador, muy bueno.
2: Estuvo la Guardia Civil bebido, en un control, bebido. No hay problema. El presidente me resuelve todo. Una vez, dos veces, la Guardia Civil lo llevó detenido. El presidente me resuelve todo. Y termine. No sé, está jugando por ahí.
1: Sí, está afuera, está ya en algún...
2: O en Chipre, o en Grecia.
0: Sí. Así dijo Coldo Ábalos, el presidente te lo resuelve todo, no vas a tener problemas. Ya está la sombra.
1: Está todo resuelto, acá uno se siente.
0: Y va a ser, yo creo que va a ser el único que va a pagar. Porque uno, el que está pagando es el Ábalos.
3: De joven hace muchas locuras. Yo tengo una anécdota personal. Pues pocos meses tenía de carnet. Cuando se podía pasar por Triana, y aparco ahí en Triana, y no se podía aparcar, llego y me encuentro la multa en el parabrisas, y el guardia ahí al lado, yo muy chulo cojo la multa,
2: y la
3: enrollo y la tiro al suelo, y digo, ya me llegará el aviso, dice el guardia, un momento caballero, otra denuncia por tiempo, vale, ya, con esa prendilla.
1: La soberbia de los jóvenes.
3: La inmadurez, la locura, no se cree que nos vamos a comer el mundo. El mundo nos come a nosotros.
1: Total. Y hay que ir despacito. Pero eso lo aprende, si no metes la puta no lo aprende.
3: Ya. Pero bueno, eso te sirve ahora de experiencia para educar a los hijos, sino a los nietos. Y
2: la raza humana aprende cuando hay multas por medio. Amonestaciones verbales no sirven para nada.
3: Ya.
2: Multa, entonces cuando te duele el bolsillo.
3: El bolsillo, que es lo que duele.
0: Lo que pasa es que ha habido un cambio muy grande donde se era muy rígido y ahora se es muy laxo. Tanto en las familias, como los profesores, como la policía, los guardias, los responsables. Porque antes, es verdad que antes te trincaban por todo. Tú hacías cualquier chorrada. Y el vecino, a un vecino, a un familiar, no, a alguien. Y se lo decía a tu padre cuando llegabas, tu padre te... Ahora al revés, ahora tu padre pelea con aquel teniendo...
1: Con el vecino.
0: Teniendo la razón, teniendo, o con el profesor. Es que la tiene cogida conmigo. Resulta que él dijo, el único que no aprueba es el D, pero resulta que el profesor la tiene cogida con él.
1: Por eso hoy yo.
0: Y todos
1: yo
0: los demás, digo, es buen profesor para todos los demás.
1: Yo digo, para él, ¿no? Digo y mantengo además que la educación no está para. No se aprende en el colegio está para otras cosas. Yo creo que el profesor viene y te enseña. Matemática, no sé qué, no sé cuánto. La educación se mamó en casa.
2: En casa,
1: porque por eso ha cambiado tanto la forma de ser de la gente en la calle, porque la educación de casa, que mamó Pedro, yo, José Carlos, tú no es la que se traga ahora. Hoy, antes llegabas tú a tu casa y te quejabas de algo y lo que hacías, si te descuidabas, te llevabas otra hostia por algo mal hiciste cuando te pasó.
0: Y el respeto, mire, tú antes eras un chiquillo y hacías cualquier trastada como chiquillo que era y te llamaba la atención una persona mayor, un hombre y tal.
1: Eres incapaz de contestar.
0: Claro, y ahora eres incapaz de llamar la atención a nadie. Ni a tus propios hijos. ¿Eres capaz de llamar la atención ahora? Porque te...
2: Mire, yo me acuerdo...
1: Pero ¿quién se da el paso ya en la acera? Levantarse en la guagua. Esas cosas desaparecieron. Si ves a alguien de la edad nuestra, igual lo hace todavía. Pero el resto ya no lo hace. ¿Dónde se aprendía? ¿Se aprendía en casa?
2: Es verdad que ahora no se puede suspender, sino que pueden pasar de curso...
1: Con asignaturas pendientes, claro.
2: Pero yo no lo sabía.
1: Eso es lo que decía antes, el premio al esfuerzo, ¿dónde está? ¿Dónde está el premio al esfuerzo? Yo me aprobé todo porque me lo ha currado. Y tú que suspendes 3, soy igual que yo. ¿Para qué me esfuerzo entonces? Pues no hay premio al esfuerzo.
0: Es que incluso, ¿te acuerdas antes? No sé si a ustedes lo pasó también, que te llevaban a en la escuela, pues yo no fui al colegio, fui a la escuela, y se ponía el profesor a hacerte cualquier pregunta, los verbos, cualquier historia, y el que iba acertando, iba adelantando, poniendo al otro, que se, te daba un estímulo que tú llegaras al primer puesto. Primero,
1: sí. ¿Sentarte a la primera fila?
0: Sí, ¿no?
3: No, en un coro así delante.
0: Sí, no, ustedes también lo hicieron, ¿no?
3: El maestro sentado en un coro ahí, a ver, tú no sabes, venga, pasa.
2: Iba
3: a
2: pasa,
3: Y llegabas hasta que llegabas al primer.
0: Claro.
3: Y entonces, que eras el mejor de la clase.
0: Claro, ya te estaban pegando. Igual,
1: no,
0: mire,
1: eso no lo fui nunca, porque yo no era muy bueno.
0: Pues tú eres más joven. Al igual que, por ejemplo, los trofeos. A alguien que ha conseguido un trofeo, o los méritos, a cualquier que te premie, un ayuntamiento, al hijo, a tal, a esto, a cual. Coño, por algo que merezca la pena, algo que tú destaques. Porque si te lo das a ti, porque es igual, porque se lo dimos a cuatro. Yo recuerdo aquí. En la misma lucha, el día de la fiesta de San Mateo, había una tunga de trofeos. Todos los luchadores tenían trofeos, todos, sea bueno, sea malo, sea regular. Todos tenían. Entonces, le quita el valor al trofeo. Si tú me dijeras, a mí me dan un trofeo porque fui el lucha más espectacular, o fui el luchador más noble, o fui el más espectacular, es decir, el máximo tumbador, etcétera, dices tú, tiene un mérito. Porque si lo dan a todos igual, no recuerdo una anécdota, y precisamente fue con Geray, ¿eh? Fuimos una vez a luchar a Lanzarote y había un torneo, tres equipos, luchamos todos contra tres igual, y llegamos al hotel y había tres extranjeros. Él sabía hablar y él era el capitán, Geray Rodríguez, llevaba el trofeo y los extranjeros, oh, tal, diciéndole que había sido y tal, y le estuvo explicando que era el equipo de lucha y tal y cual. Dice, oh, bien, muy bien, muy bien, ganar el trofeo. Dice, ¿qué equipo son? Dice, tercero. Sí, muy bien. Dice, ¿cuántos eres? Dice, tres. Dice, oh. Entonces le dijo que al final el trofeo no vale nada. ¿Entiendes?
1: El premio para todos no puede ser.
0: Claro.
1: El premio tiene que ser para el del esfuerzo.
0: Hombre, cuando son niños participan.
1: Eso sí, nosotros lo hacíamos por participar.
0: Le daba a todos los niños de 8, 10, 12 años.
1: Un mérito de por
0: ahí. 8, 10, 12 años y tal, ya lo tiene como un recuerdo. Se lo enseña a otro que no está en el deporte y dice.
1: Oye, esta medalla es por haber participado en el acto, en el torneo o lo que sea, pero no es destacado sobre nadie, es por haber participado.
0: Claro, pues yo creo que el que tenga mérito, igual cuando declara.
1: Tiene un mérito por algo, eso es distinto, ¿no? Eso es como yo, un chiste dice que iba uno despacito a 30 el coche y lleva una cola detrás de 40 coches, lo adelanta la policía, llega a la punta adelante y dice, oiga, ¿usted no puede ir un poco más deprisa? Y sepa que si voy el primero.
0: Sí, sí, sí. Y entonces, eso le digo que estamos desincentivando. Vamos a dejar la palabrita. Quiere decir que si premiamos, quitamos mérito al que premio. Lo tiene, el premio pues, no tiene valor. A ti te dan un premio por cualquier circunstancia y tú te consideras, dices, coño, me lo merecí porque yo he hecho esto y he hecho lo otro y da igual. Pero después ves que el mismo premio tuyo se lo dan a otro que es más patata que tú. Y otro más patata, ya le quitó mérito a ese.
2: El premio no tiene valor.
0: Ustedes, a ese reconocimiento, ¿verdad?
3: ¿Ustedes se acuerdan en la época de Franco los premios a la natalidad?
2: Sí.
3: ¿Eh? Aquella fotografía 18,
1: 19, 19 iba. ¿Eh? Y pasta, nos daban pasta también, y dinero,
3: sí,
1: ¿no?
3: Pero
1: 200 pesetas.
2: En Santa Brígida había uno famoso, también una familia.
0: Sí, no, pero y después.
2: 18, 19,
0: y después, sí, cuando se hicieron la.
1: Oye, unos con uno, que los hijos estuvieron trabajando conmigo, eran 14 hermanos.
2: Joder.
1: Santana.
0: No, yo, mi mujer son 14 hermanos, fueron 16, dos murieron, tienen 14. Y que los incentivaban también y les daban vivienda a las familias numerosas, algunas ya después cuando hubo vivienda. Otra cosa que yo veo injustamente, ¿no? Que se daban las viviendas a personas necesitadas. Es que me hablan por aquí, a ver, me hablan por el pinganillo. Que cuando ve usted como eso mismo que se le daba.
4: Construida durante el régimen de España, en España, a los adjudicatarios se les entregaba o alquiler social.
1: Eso que nos están mandando a alguien.
4: La placa metálica para el
0: portal, no, miro,
4: yugo y las flechas del Instituto Nacional de la Vivienda, que identifica. indicaba el edificio como protegido.
0: Se están hablando de la vivienda de Francia. ¿Se está viendo ahí? No sé dónde será.
5: ¿Ese es el móvil de alguno de ustedes ahí? Sí, sí, ese es el móvil de ustedes, porque acabo de cerrar los micros de ahí y ya no viene ya el sonido. Eso que se estaba escuchando de ustedes. ¿Ya lo quitaron?
2: Instituto Nacional de la Vivienda.
5: Ese es el móvil de algunos de ustedes.
1: ¿Eso es la inteligencia artificial?
5: Estaba yo escaqueado.
3: ¿Y la placa por fuera?
5: Estaba yo escaqueado 5 minutos porque hacía 2 meses que no venía, que no veía a mi hermana y vino a verme.
1: Yo la saludé al entrar.
5: Sí, por eso. Hacía por lo menos más de un mes que no veía a mi hermana. Y dice, ya que tú no me vas a Las Palmas a ver, tengo que venir a San Mateo a ver. Y por eso estaba fuera. Pues tenían un móvil encendido por ahí saliendo las noticias.
1: Eso David que tiene pinganillo, los demás no tenemos pinganillo.
5: No, no. Era el pinganillo David.
0: No, porque yo no lo oí aquí.
5: Era, no, pero nosotros sí lo escuchábamos.
0: Ustedes me vieron, yo tengo las manos libres y ustedes me han visto a mí alguno tocando nada.
5: No, porque tienes el pinganillo.
3: Tienes
5: el
3: manos libres.
5: ¿Abrimos líneas, les parece?
3: Abrimos líneas. Venga,
5: vamos a abrir líneas telefónicas con Panadería Pastelería Pulido, con Viveros El Rosal, a través del 928-660325, 928-662291. Díganos el resultado de España. A ver quién se atreve y dice el resultado de España. Venga, ¿quién te pasa la llamada?
2: Buenos días.
6: Hola, buenos días.
2: ¿Cómo le va, señora?
6: Bien, aquí oyendo la tertulia.
2: ¿Qué me cuenta de bueno?
6: ¿Cómo?
2: ¿Qué nos cuenta de bueno?
6: Pues más o menos ahí. Que no está más.
1: ¿Con mucho calor?
6: Sí, hace calor, sí hace calor.
1: ¿Y el fútbol cómo crees tú que va a terminar esta noche España?
6: A mí el fútbol no me gusta, no sé.
1: Bueno, pues tienes un hijo que juega mucho a fútbol.
6: No, a mí el fútbol de verdad no me llama la atención.
1: ¿Cordillo ya dejó el fútbol o todavía juega?
6: Sí, no, mi hijo no, ya lo dejó desde bueno, ¿de cuándo? Trabaja en Emasa.
1: Ajá, pues era de los buenos.
6: Sí, era bueno para jugar, sí. Sí, pero no, ya no, hace tiempo. ¿Y todo el mundo bien por ahí?
1: Todo el mundo bien, con calor pero bien.
6: Sí, ya. Pues nada, un saludito para ti, para todos los que están ahí, y para Jorge también, y José Luis, y Mari Carmen, Vicente, su madre, y para Paquita, y para Jenny, y para todo el mundo en general, y para Pascual también.
1: Igual, para ustedes.
6: Y todo el mundo en general.
1: Gracias.
6: Y buena tarde. Adiós.
0: ¿Desde cuándo no vive a Pascual?
5: ¿A mi padrino?
0: Sí.
5: Estará liado. ¿Hay otra llamada?
0: Sí, buenas tardes.
5: Él nos escribe.
7: Buenas tardes.
1: Doña María.
0: De noche.
7: Oye, Armando, me conoces.
1: ¿No estará en la playa hoy también?
7: Iba ahí, pero tenía que hacer una cosa, Armando. Se me viró. Mañana voy y el viernes. Tenía que hacer una cosa y no me acordaba. Por la playa sí, a ver si me olvido. Pero no, la playa no se va, Armando. Voy mañana y el viernes, si Dios quiere.
1: Pues perfecto, a disfrutar todo lo que uno pueda.
7: Toda la vida, no. Cuando me vaya para allá no me lo va a llevar nada, ni yo ni nadie.
1: Ni el agua salada te la echan dentro de la caja tampoco.
7: Ni eso me la echan, que a mí me gusta la playa. Tienes razón, Armando, sí, señor.
0: María, ¿y tú que vas a la playa con mucha frecuencia, el agua salada no te sube la tensión?
7: No, no me sube, me encanta.
0: Está bien, ¿eh?
7: A mí la playa de toda la vida. Yo es que no voy mucho ahora porque tengo un problema en la pierna, pero si no, diría todos los días.
0: Está bien.
7: David. ¿Me oye?
0: Sí. Se oía un entrecortado antes, un momento, no sé
7: vale,
0: si.
7: Vale, no.
0: ¿Estás en el móvil?
7: La playa para mí es mi. Da vida, ¿me entiendes?
0: Ya, cada uno con lo que le gusta.
7: Ahora, cada uno tiene su gusto, David, y Javi. Hay que respetar el gusto de cada persona, ¿no?
0: Es así. Y al que no le gusta.
7: Nada, un saludo para ti, David, tu familia, para Armando. Gracias. Y tu familia, para Jorge y su familia, para David y para José Luis y su familia, y para todo el mundo.
1: Muchas gracias, igualmente para ti.
7: Adiós.
5: Adiós. Hay otra llamadita, ¿quién da paso?
0: Buenas tardes.
8: Buenas ¿sí? tardes.
0: Hombre, Paquita, ¿cómo está mi niña?
8: ¿Qué pasó, familia?
5: Perdida y hallada.
8: Sí, ya aparecí.
5: Ya apareció, mujer, ya apareció.
8: Aquí vamos saliendo.
5: ¿No hay otra?
8: Sí. Pues, un saludito para mi marido, mis hijos, mis nietos, mis hermanas, para todos ustedes. ¿Dónde está el vecino hoy, Jorge?
5: El vecino está de protocolo.
8: Ah, está rezagado.
1: A no ser que esté detenido por ahí en algún sitio, no sabemos tampoco.
0: Un mes,
1: ¿no?
0: Bueno, como, un mes que no viene.
8: Como era el de la fiesta, pues. Pero ya está, sabe dónde está.
1: Total.
5: Protocolo me dijo. Que de protocolo me dijo que estaba.
8: Ah, bueno, pues.
5: Con gente gorda.
8: Ah, pues. Eso lo ve.
5: Sí, con gente de peso.
8: Sí.
0: No tiene gordofobia, ¿no?
5: No, gente.
8: Sí, para
5: gente
8: ti, gorda, gente de peso. ¿Cómo?
5: Que gente gorda, gente de peso.
8: Hombre.
1: Se puede decir gorda o de volumen, da igual.
0: Pero
8: sí.
0: A lo mejor el flaco lo que tiene gorda es la cartera.
8: Sí, verdad.
5: Después está la gente pelúa.
8: Pues vamos a dejarlo escapar.
0: Dice por mí, ¿no?
5: No, no.
8: Mira, Jorgito, para María del Rosario, Curita Denis, Tino Ramírez, su esposo, y a todas las amigas.
5: Vale, mi niña.
8: Y a Paíta, que hablé con ella el otro día, no la he llamado.
5: Qué bueno.
8: A ver si un día sí me llamó.
5: Perfecto.
8: A mí pocos son los que no me han llamado.
5: Bien.
8: Solo ustedes que no.
5: Uh-huh. Qué bueno.
8: Pues nada, Jorge, y todos los que me escuchan.
1: Pues cuídese mucho.
5: Cuídese.
8: Vamos a ver, Armando, vamos a ver dónde llegamos.
5: Sí, para adelante siempre.
8: Vamos a ver, mío, porque ahora esto es lento.
5: Para atrás ni para coger carrerilla.
8: Por supuesto.
5: Un beso, Paquita.
1: Venga, mi niña.
8: Para todos.
1: Hasta luego.
5: Adiós.
8: Adiós. Pico y pal.
5: Pico y pal. Uno dice tres compañeros. Armando, ¿cuánto resultado decía?
1: Yo digo que vamos a terminar partiendo 1-1, luego nos vamos a la prórroga, quedamos igual y luego iremos a penalti.
5: ¿Y quién gana los penaltis?
1: A los penaltis gana España.
5: No, David es el más
0: pesimista.
5: 0-1, pierde España. Den paso a esta llamada.
1: Hola, buenas tardes.
9: Buenas tardes a todo el equipo que está ahí en Radio La Tinamar, desde la cumbre a la mar, viva Radio Tinamar.
1: Muchas gracias, Lucrecia.
9: Bonita charla tuvieron hoy, ¿eh?
1: Me alegro que le gustara.
9: Me gustó por una cosa y por tantas cosas. Antes usted sabe que íbamos a coger una guagua, una madre o una señora mayor, una madre con un niño pequeño o con un hijo que no podía caminar. Se levantaban y le daban el sitio. Ahora, si pueden, se ponen de allá acá acostados.
1: Total.
9: ¿Es verdad o no?
1: Es verdad, cierto.
9: Pues me alegro de escucharlo. Que tengan una buena tarde todos. Saludos para todos y familiares, para Jorge y familia, José Luis y familia, para Carmen y familia, y para Paquita, para que se recupere. Y para todo el que nombra Vicente ahora, que va a entrar Vicente.
1: Muchas gracias.
9: Adiós.
1: Adiós.
10: Buenas tardes.
1: Hola, Vicente.
10: ¿Cómo andamos?
1: Ahí vamos, escapando.
10: Buenos días a todos ahí.
5: Buenos días.
10: Antes que estaban ustedes hablando ahí de fútbol, de España y...
1: ¿Tú qué crees? ¿Cómo quedamos esta noche?
10: Yo creo que 1-3.
1: ¿Pierde 1-3 España, para España o...?
5: No, 1-3 es que pierde España. España no, juega, España juega no, como casa. No,
0: juega como local.
5: Como local España.
10: España juega afuera, ¿no?
5: No, como local.
10: ¿Por qué no sale aquí el móvil?
5: 1-3 sería que pierde España. 3-1 que gana España.
10: Entonces, no, 3-1.
0: Está como local, está Inglaterra, creo.
5: No, Inglaterra no juega contra España.
0: Perdón, que hay otra cosa.
1: Como local está Francia, ¿eh?
5: No, sí, sí.
1: No. Francia-España es el partido.
5: ¿Sí?
0: Sí, sí, sí, sí, está como local. No, es que hay...
5: ¿Pero quién está como local?
1: Es Francia.
0: El miércoles hay otro partido, Inglaterra-Argentina, pero es otro deporte.
5: Ah, bueno, 1-3 entonces, Vicente gana España.
0: Francia-España, sí.
10: Sí, eso estoy diciendo yo. Vamos a ver, en Las Palmas...
0: Pero no le hagan caso a Vicente. Vicente dijo el otro día que llovía y yo compré un paraguas en el Sport Rape.
5: ¿A Fátima arriba?
0: Sí, un paraguas de color, y después que me quedé colorado fui yo, porque todo el mundo riéndose de mí.
1: No, claro, si lo compra de color no se nota el agua.
5: Pero los paraguas de Fátima son universales, le vale para el verano y para el invierno.
0: Le hice caso a Vicente.
10: David, buenas tardes, David.
0: Buenas tardes, Vicente.
10: Vamos a ver, el sábado llovió, yo estuve a Aruca y para arriba de Molle. por día lloviendo, Fontanales.
5: Pues el calor, en San Mateo es un calor que rajaba las piedras.
1: Aquí pusieron un cacho plástico y taparon todo San Mateo, no cayó agua ninguna.
0: El domingo, oscuro, no el domingo nada, fue el sábado, cayó una llovizna. Muy
5: era,
0: poca. Aquí,
5: en la Laguneta.
0: No, y aquí, en el Retiro. Se mojó nada más, pero al mismo tiempo salía el humo de la azotea.
10: Así me dice, mejor del mundo, estaba Las Palmas jugando, así me sabe alguien, a ver quién es.
1: ¿Un jugador que estuvo en Las Palmas, dices tú?
10: Sí, hace años.
0: Ah, será Miguel Merín, ¿no? Esto
1: no. No, bueno,
0: está jugando,
1: el padre fue el que jugó aquí, no él. El padre Merino jugó aquí en Las Palmas.
10: Arturo Flores.
1: Ah, Arturo. Hombre, Arturo Flores, pero también tuvimos a Carneval y a Brindisi, a Ward, tuvimos grandes jugadores aquí.
0: No, no, no.
2: A Morete, Fernández.
1: A Morete.
10: Y también, ¿cómo se llama? Los porteros de Las Palmas.
2: Oregui y Ulas.
0: Y Betancourt.
1: Betancourt también jugó en Las Palmas.
10: Aruca, estuvo Aruca.
1: Ah, el gato. Manolo, el gato.
10: Manolo. Pues, sí. Y nada, un saludo a todos.
0: ¿Eso es donde lo viste tú? ¿En la nueva canal de televisión? ¿Afortunadas lo viste o en Canal 13 Canarias?
10: ¿Ya lo viste?
0: Sí, ya coloqué la antena ayer, sí, pero el otro no está a través de...
10: No, el otro está...
0: Es internet, es una aplicación.
10: Roto. Sí, así lo pone ya esa gente.
0: No, no creo que lo pongan ahí.
1: ¿El vecindario en la televisión? ¿Ahí no hay televisión?
0: Sí, ahí, ¿eh? ¿Cómo se llama la televisión de vecindario? Más, este canal es el que...
10: ¿Este canal?
0: Sí, pero ahí había otro, ¿no? Tagoró, ¿no era también una televisión que hubo ahí?
10: Canal Tagoró es la radio.
0: ¿Pero hubo también televisión?
1: La radio... Ya...
0: Igual que Radio Tinamá también tuvo televisión.
1: Hay varias radios ahí también en Santa Lucía.
0: Sí,
1: hay
0: montones.
10: Así se moja Cabildo y todo eso y pone la tele ahí a la zona
0: de San Mateo. Claro, para después tú veas los bailes aquí, todo, no fastidia, te ven para arriba si quieres.
10: Si está viendo la alcaldesa por ahí, la alcaldesa que se moja un poquito.
0: La alcaldesa no tiene dinero para comprar televisor, va a tener para montar una televisión.
10: Y ayer salió en la Canaria, en la tele Canaria, que hay mucho dinero para ellos y para ustedes no.
0: No, nosotros no... Ah, por cierto. Ah, bueno, se me pasó otro día, lo digo. Sobre todo porque había dinero para... Dices tú que oíste que había mucho dinero y resulta que el dinero que tiene que llegar para la tormenta esta que hubo, el desastre que se hizo aquí, que se han estado arreglando carreteras y fincas y cosas de estas, y hay un señor, que un amigo que le están dando largas, se rompió una tubería, se llevó parte de su terreno por el aire, se lo llevó el agua, y una tubería que se rompió, que supuestamente viene de la presa de Arille, y todavía no le han dado la ayuda que necesita, como si le han dado a otros. A ver si de aquí nos escuchan y... que con lo de las ayudas todo el mundo acude los primeros días, pero una vez que pasa el tiempo, pasa como ha pasado con los incendios, con el volcán, que después las ayudas no terminan de llegar. Primero las ofrecen y luego se quedan en el olvido. Perdona, Vicente, aproveché porque hacía tiempo que no lo oía.
10: Ya,
0: que se me había olvidado que quería hablar de eso, y otro día hablaremos más.
10: Ya. Yo saludo a Paquita, a Lucy y también que llamó antes a Carmen.
0: Vale.
10: Un saludo a todos y a Jorge, que está por ahí.
0: Pues vale, Jorge, está el teléfono, chico, ahí.
10: Ya.
0: Pues sí.
10: Que te pase la otra llamada.
0: Pues vale, Vicente.
10: Venga, adiós.
0: Adiós.
5: Ay, no.
0: Adiós. Sí, buenas tardes.
11: Buenas tardes.
0: ¿Qué pasó, Miguel?
11: Ahí estamos.
0: Cuéntanos.
11: Wow.
0: Escucha, a ver, que no se te escucha bien. Dime, a ver, Miguel.
11: España 3, Francia 1.
0: Ah, que está dando el resultado. La, bueno, está bien. Ojalá sea verdad.
1: ¿Y esa salud cómo anda, amigo?
11: jodido.
1: ¿No mejora o qué?
11: Vale, vale. ¿Qué va? Mañana volvero.
1: Bueno, porque todo salga bien.
11: Venga.
1: Un abrazo. Buenas tardes.
12: Buenas tardes.
1: Yo,
12: fuerte
1: esfuerzo, con la fuerza. ¿Esa le cogemos a Francia?
12: Ay, eso que estoy cansada, que estuve toda la mañana repartiendo alimentos a San Mateo.
13: Yo doy fe.
12: Sí, señor.
1: Pues yo tengo Hilorio ya aquí.
12: Pues mi niño, ¿qué quiere? A verte conmigo, cómete un queso, un plátano.
1: Sube el azúcar, ¿eh?
13: Y alimentos frescos.
12: Sube el azúcar, eso es alimento, muchacho.
1: Sí, nada, cada vez que daba un pelotazo se lleva un plátano.
12: Claro que sí, igual que yo por la mañana un plátano y...
1: Se cogía los calzoncillos y... perdón, Inés, la broma. Que nada, daba un pelotazo, se agarraba los calzoncillos, se colocaba los calzoncillos y se comía ya. Un plátano.
12: Ya, muy bien, muy bien, muy bien.
1: Pero ganaba, ¿eh?
12: Sí. Bueno, saludar a todo el mundo... saludar al Club de Mayores de San Mateo, que estuve ahí precisamente también echando una mano para cargar todo lo que habían, que quedaron cosas que llevarse. La verdad es que han hecho una labor fabulosa, que sigan así y para adelante como los burros de Alicante. Felicitar a todo el mundo y eso, ya está.
1: Pues nada.
12: Ya. Y en lo que han dicho ustedes en la
1: tertulia.
12: En la tertulia está muy bien, pero todavía quedan gente que somos de los antiguos, porque Jorge mismo estaba ahí, mis compañeros y yo habíamos terminado o teníamos una pausa porque no teníamos gente que llegara a recoger las cosas y echábamos una mano a cargar las cosas a los compañeros. Es que es así.
1: ¿Y qué edad tenía la gente que ayudó?
12: ¿Eh?
1: ¿Qué edad tenía la gente que ayudó?
12: La gente que ayudó, pues sí. Mira, mi compañero, 50 años por ahí.
1: Ah, eso es normal, de esa edad para arriba sí, todavía arrima el hombro.
12: ¿Estás diciendo vieja?
1: No, mujer, estoy diciendo que antes se hacía esas cosas, pero que hoy la nueva ola parece que eso no le pone mucha importancia.
12: Mira, ¿tú conoces a mi nieto? Mi nieto siempre lo tuve de voluntario en los discapacitados, en Cruz Roja, en todo sitio. Y él, incluso en su labor y su trabajo y su cosa que está haciendo ahora, sigue ayudando a los demás.
1: Porque Dani es de la vieja escuela y aprendió de su abuela.
12: La verdad que sí. Y de su padre, y de su madre, y de todo. Porque hemos sido siempre así. Pero bueno, ¿sabes lo que pasa? Que si nos vamos dejando los mayores y no vamos incluyendo... hoy estoy fatal, ¿eh?
1: Inculcando.
12: Le vamos inculcando esos valores, los llegan a perder, pero sabes, si no lo inculcamos es que primero lo hemos perdido nosotros, ¿eh? Así de claro.
1: Sí, eso es un poco, bueno, tendremos una razón, pero eso nos referíamos antes, que se ha perdido eso en el entorno familiar.
12: Pues no hay que perderlo. Aunque nos digan lo que nos digan, nosotros para adelante. Defendiendo nuestros valores y seguro que algo se les pega a los demás.
1: Espero.
12: Pues venga, guapo.
1: Adiós.
12: Buenas tardes a todos y feliz día.
2: Buenas tardes.
12: Chao.
1: Buenas tardes.
2: Chao.
1: Sí, buenas tardes.
14: Hola, buenas tardes.
1: ¿Qué tal?
14: Muy bien, aquí cogiendo solito en la ventana.
1: Bueno, está cerca.
14: La
1: mujer está cerca al fuego, pero si tiene 15 bichos.
14: Está abordando toda la mañana de José Luis. Te estará echando chispas. Te estará echando chispas. Maldito calor esto, maldito calor. Ya que estaban hablando de fútbol, no nombraron uno que a mí me gustaba mucho, que yo de vacilón, pues yo siempre soy una vacilona. Se llamaba Sanguichillo.
1: Ah, Sanguichi el inglés, sí.
14: Ya, ¿te acuerdas?
1: Muy bueno también.
14: Sanguichi yo lo conocí personalmente.
13: Y
14: bueno, y a muchos más, y a este, ¿cómo se llamaba? El que le decían el mono también. Félix el mono, ¿no?
1: Ah, Félix, no, el yuguerí, sí. El yuguerí.
14: Sí, por eso te digo, y muchos más, ¿verdad? Sí.
15: La verdad que sí. Hasta, bueno, no quiero decir despreciar a los que están ahora, ni mucho menos, ¿no? Pero bueno, antes eran guay, eran distintos. Eran más, como más humanos, ¿no? Más
1: cerca del público, más...
15: Eso. O será que, ¿sabes qué pasa? Que una prima mía trabajaba en rehabilitación y yo conocía a muchos allí. Y entonces eran sencillos, te acercaba, te daban un beso, te daban un beso, yo le decía, dame para mi niña. Y después, si tú no quieres, y bueno, si me da uno también un autógrafo, pues vale, ¿sabes? Y por eso conocía a muchos y yo los encontraba distintos, los de ahora son como más finos.
1: Es que los endiosan demasiado.
15: Sí,
1: la televisión, pero, los periódicos, sí. Los ponen por las nubes y ya se creen de otra galaxia.
15: Sí, por eso te digo, pero bueno, sí, eso va con todo, no solo es. Yo hay un futbolista que es muy famoso, no voy a hablar, y también no me gusta por eso, porque lo veo chulillo. Sí, podemos jugar, ¿no? Es mejor y el taller, pero lo hago chulillo y no.
1: La fama es el demonio.
0: ¿No te rías al mando que es de tu equipo?
1: No, seguro que
0: uno,
1: no.
0: Era.
3: Uno que es católico.
0: Era del equipo, sí.
15: No, es de un equipo importante.
0: Apostólico y romano.
3: Pues, católico.
0: Era apostólico y romano.
15: De mucho dinero.
3: Está bautizado.
15: Y cuando una vez le hicieron una entrevista, dice, es que me tienen envidia porque soy guapo. Y digo, ¡ah! Lo que te faltaba. Para mí, ya te digo, hay de todo, ¿no? Para mí, mi jugador preferido era Messi. Y después estaba Iniesta. Yo, Iniesta, que no sé, me daba una penita, una cosa tal, lo veía tan noble, tan sencillo, que ese ya, yo, el pobre hombre, lo vacilan, que si es blanco, que si no sé qué, que si no sé cuánto, que si es chico, y me daba rabia con la gente, ¿sabes? No, pero es un gran jugador para mí, ¿eh?
1: No, pero aparte de Iniesta, no solo como jugador, sino como persona, ¿no?
15: Oye, no, yo dije, yo pensando.
1: Yo creo que hay poca gente que le podía tener manía a Iniesta. Iniesta era una persona tan sencilla, tan.
3: Y el vino es muy bueno, ¿eh? El vino que produce
1: también
3: es muy bueno.
15: Sí, bueno, yo no le probé porque a mí con el vino no me gusta, no lo sé.
0: ¿Te toma dos vinos y sales regateando?
15: Que... ahí se me fue el baifo, como dice.
1: Bueno, te falta el resultado para esta noche, ¿no lo has dicho?
15: Eso te voy a decir yo, para mí, lo siento, pero yo creo que va a perder. Pero con trampa, ¿eh?
0: Está conmigo, ¿eh?
15: Con trampa va a perder.
0: Yo deseo que gane, pero creo que va a perder.
15: Y hombre, por supuesto. Y no, yo pensé, iba a ver cómo le decía que era Iniesta de mi alma. Ahora quién se da.
0: Pero media España se queda contenta porque marca más B.
1: Yo sí. Si pero esta bueno. Noche al final la historia le da la razón a usted y a David pierde España, mañana va a decir Pedro Sánchez que fue por culpa de Rajoy.
15: El niño sí. Ese que están ahora con él.
0: Que calentó a los franceses, ¿no?
15: A mí no me gusta, yo creo que tiene muchos fallos. Más me gusta Cucurella, que le gusta la paella, como dice él. Yo le llamo Cucurella, es que le gusta la paella.
1: Y viene para Madrid, además, ahora viene por Madrid.
15: Sí, que corre. Sí, a mí me gusta porque no puedo correr.
1: Además, como no tiene pelo ni nada, no se gana, así medio pelado.
0: No se gasta un duro en barbería con todo lo que gana.
15: Dice, es que por el pelo te gusta. Digo, no. A mí me gusta cómo corre.
0: Todo lo que gana y no le da de comer a un barbero.
15: Bueno, no sé, ya te digo, como todo, por supuesto, y tú para todo, tú dices, bueno. Pues nada, niño, lo dejo y que gane el que pueda.
1: Vamos a ver.
15: Pues tú ves el que quiere, sino el que puede.
1: Si tenemos suerte y gana España.
15: Exacto, pues vale, mi hijo. Bueno,
1: adiós, mi niña.
15: Mis amigos, porque ya. Chao.
0: Dios. Vamos a
5: poner. Uy, nos hemos pasado del tiempo, así que ya ponemos el punto enseguida. Hemos estado 10 minutitos más de lo habitual. ¿Queda algo más, José Carlos?
0: Ya estoy entrando en la otra hora, ¿no? Para apuntar ahora, entonces.
5: Sí. ¿Queda algo más?
2: Yo no sé si ustedes ayer vieron en la televisión, en las noticias, el grupo europeo que se ha formado en París para armar más a Ucrania. Se está haciendo un grupo... A dándole dinero y armamento.
0: Iba para allá P.S.
2: No, estaba desde ayer.
0: De ayer era, lo vi hoy.
2: Ayer se firmaron acuerdos importantes que se arma más Europa.
5: Pues vamos a ver.
2: Para ir contra Rusia.
5: Sí, todo va con el beneficio de Europa y de nuestro país. Bienvenido sea. No sé si ayer también vieron Horizonte, donde Jorge Perablé, el del Español, habló de corruptela, escaso mascarilla en Gran Canaria,
1: hablaban de dinero en Sudáfrica.
5: Y entre ellos nombró un partido político de Gran Canaria.
1: Sí.
5: Que es Unidos por Gran Canaria.
1: También, sí, hablaba de otro partido.
5: El
1: sí.
5: Avispero queda abierto. Gracias, don Pedro.
3: Pues nada. Muchas gracias a nuestros oyentes por escucharnos y hasta la próxima semana.
5: Señor Pierre, nos deja usted con la miel en los labios, como siempre.
1: Pues eso, se acabó el tiempo, que la próxima hora viene ya un verano medio de vacaciones, nosotros vendremos.
5: ¿Qué verano, vacaciones? Si esta semana está llena de juicio.
1: Pues entonces seguiremos viniendo todos los martes. En agosto. Volvemos a otra vez el martes, como dice aquí.
0: En agosto cuando cierren los juzgados. En agosto cuando cierren los juzgados. Nada, yo como a mí me gusta llevar la contraria, por eso el resultado de hoy. De eso, pero ojalá gane España. Dale las gracias a todos por escucharnos y sigo amenazando con volver.
5: Sigo usted amenazando, señor Miranda. Buenos días.
2: Buenos días.
5: A ustedes que disfruten del fin de semana. Esta noche todos somos España. Esta noche esperamos disfrutar y esperamos que nuestro equipo nos lleve a la victoria, a la gran final. Que sean felices. Cordiales saludos.

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